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2: 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Lucero interpreta Electricidad.

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2: 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Lucero interpreta Electricidad.

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¿Qué tal, amigos oyentes de Frecuencia Primera de Lima, Perú? Habla Nelson Ned. Quiero dar un saludo cariñoso a la juventud del Perú, en nombre de la juventud de mi patria, del Brasil, e incentivarlos a que sigan adelante con sus sueños, con sus anhelos de triunfar. Porque soñar es el principio del triunfo. Donde se triunfa es cuando se empieza a soñar, para aprender a luchar. Gracias.

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con ustedes, Extremos en Sol, Frecuencia Primera Radio, con Jorge Carvajal, Ana Rosa Liendo y Sandro Parodi, con las voces identificativas de Chica Migraña y MIT. Extremos en Sol, Frecuencia Primera Radio, la señal de la nueva era. He aquí los titulares de este episodio. Titulares en Extremos, episodio número 913, en Sol Frecuencia Primera, en nuestro año de 50 aniversario. Se viene el Super Niño, conozca los detalles de este impresionante fenómeno sin precedentes en tiempos contemporáneos y cómo nos afectará. Analicemos las malas costumbres, esta vez la mala costumbre de escuchar smartphone o iPhone en un ambiente público cerrado. Desastre. A más de 5.100 suman los fallecidos encontrados por el doble terremoto en Caracas, Venezuela, mientras en Huancayo, Perú, poderoso sismo de más de 5 grados alarmó a la población y cobró 6 muertos. A propósito de ello, hoy nos visita el comandante del Cuerpo General de Bomberos del Perú, Osvaldo Villarreal, gerente de operaciones de Delta Heart, para poder analizar los riesgos en el Perú. Al archivo, Ollanta Humala y Vladimir Cerrón saldrían libres luego de decisión del Tribunal Constitucional. Esto y más hoy en Extremos, episodio número 913, que ya empieza en Sol Frecuencia Primera, la señal de la nueva era.

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2: ¿Qué tal? Bienvenidos. Esto es Extremos, episodio número 913 en Sol Frecuencia Primera Radio. ¿Cómo les va? Soy Sandro Parodi, director de Sol Frecuencia Primera y de este su programa de noticias semanal Extremos, en su episodio 913. Bueno, semana que nos va acercando cada vez más a la asunción de mando muy esperada, con mucha ilusión de parte de mucha gente, de Keiko Fujimori a la presidencia de la República. De hecho, ya mismo Keiko Fujimori está dando mensajes a la nación como presidenta electa, y bueno, lo único que le falta ya es dar normas o disposiciones. Se está reuniendo con la población, haciendo coordinaciones, trabajo diplomático por parte de su equipo. Es decir, ya están definitivamente en funciones. No están esperando llegar el día 28 de julio, que es en realidad una formalidad, lo cual dice muy bien. Ahora vamos a ver cómo afronta esta prácticamente misión imposible Keiko Fujimori, toda vez que en primer lugar tiene frente a ella el fenómeno del super niño, un fenómeno mundial del super niño. Hoy vamos a explicar ampliamente esto y todas las consecuencias que está trayendo. No solamente es el tema del calor y de las lluvias, sino también el problema con la producción nacional, con el agro, el daño a la infraestructura, a las personas, a la salud de la gente. Ya sabemos que cuando ocurren este tipo de fenómenos, siempre pues mucha gente queda afectada, le falta vivienda, pierden sus viviendas y claman pues naturalmente al gobierno. Eso es clásico. Ahora, por si no fuera suficiente, en esta misión imposible se están juntando una seguidilla de sismos. De hecho, hace dos días, el sábado para domingo en la noche, potente sismo de más de 5 grados remeció los alrededores de Huancayo, Junín, en Perú, generando alarma, y ya hasta el momento 6 fallecidos. Y en Venezuela, más de 5.000 son los decesos hasta ahora encontrados en producto del terremoto que azotó, el doble terremoto que azotó Caracas y alrededores en Venezuela. De ello vamos a hablar también hoy más adelante. Va a estar hoy en el programa Osvaldo Villarreal. Él es gerente de operaciones de Delta Heart y comandante del Cuerpo General de Bomberos del Perú. Vamos a estar con él para que nos cuente qué medidas tiene pensado el Cuerpo de Bomberos en general, o qué recomienda para el Perú, que definitivamente hoy, cuando vemos estos anuncios, digamos, de lo que está ocurriendo cerca, nos llama poderosamente a la preocupación, especialmente en ciudades ampliamente pobladas como Lima, Callao, que ya en el pasado han sufrido sismos muy fuertes, muy fuertes. Vamos a ver ello más adelante en el programa. Mientras tanto, cuando ya faltan algunas semanas, yo diría más o menos un mes y medio para el 50 aniversario de Sol Frecuencia Primera, Ron Jeremy, ¿recuerdan ese nombre? ¿Alguien sabe quién es Ron Jeremy? Pues Ron Jeremy es una leyenda del porno norteamericano y también muy controversial. Ha estado inclusive procesado judicialmente en los últimos años con diversos tipos de acusaciones, pero lo que no quita que sea, al igual que John Holmes, una que para descanse ya, una leyenda del porno en general el porno, yo diría, no solamente norteamericano, sino el que ha espectado gran parte del planeta. Actualmente medio retirado, pero muy polémico, muy polémico. Yo no sabía que Ron Jeremy era judío, ¿no? Y por tanto le hicieron la circuncisión en su momento, pero no por temas necesariamente de salud o de higiene, sino por un tema religioso. Y es allí donde ahora él dice que tiene guardado su prepucio y lo ha puesto como un anillo y se lo lleva, y se ha peleado pues con la comunidad religiosa judía fuertemente, quienes quieren de alguna manera censurarlo o excomulgarlo. En fin, un hombre muy polémico, pronto va a estar acá de invitado en el programa. Una leyenda clásica y que suele ir a los Comic Cons también internacionales. Muy bien, Extremos, episodio número 913 en Sol Frecuencia Primera Radio.
3: Hola, ¿qué tal a todos? Espero que tengan una muy buena semana. Como Sandro comentaba, claro, en toda la región de Sudamérica se han presentado una gran cantidad de sismos, y no sé exactamente si es que, no miento, sí sé, no es que haya sido una gran cantidad de sismos que irregularmente, creo, la mayoría no le prestaría atención. Creo que esa razón mucho del doblete sísmico sucedido en Venezuela, donde gran parte de la población, pues en estos últimos meses se ha empezado a alarmar, bueno, semanas, ha empezado a alarmarse mucho más. Lo cual en parte es bueno, porque al menos esperamos que haya un poco más de actividad justamente con el tema de estar preparados ante una emergencia como esta, ¿no? Y yo creo que al menos una gran cantidad de la población lo tomará un poco más en cuenta, ¿no? Más siendo de anoche, justamente ocurrió un sismo en...
2: Anteanoche, en realidad.
3: Sí, antes de anoche.
2: En Huancayo.
3: Bueno, no en Huancayo capital mismo.
2: Los pero, alrededores, sí. En realidad, ¿no?
3: Sí, muy cercano, ¿no? Entonces, siento que a pesar de que, bueno, Perú, o sea, decimos siempre Perú está dentro del cinturón de fuego, no es exactamente Perú, es más la costa. Pero claro, Huancayo ya representa parte del interior y claro, alarma de alguna forma, ¿no? Así que, bueno, espero que todos estén preparados, o sea, lo mejor preparado posible, ¿no? Que tengan su mochila y cosas por el estilo para cuando suceda. Espero no sean como Sandro, ¿no? Sí, básicamente nos dice que él es el superhombre, ¿no? Que viene el terremoto y no pasa nada. Pero, a ver, seamos sinceros. En ese momento seguramente estará sentado bajo la cama llorando, pero... A ver, detalles, ¿no? Pero sí, efectivamente, así afuera de bromas y todo... Sí, a tener un poco de ojito. No digo que una gran cantidad de sismos aligere la energía, porque eso es un bulo que se ha compartido muchas veces. Puede que eso simplemente no represente ningún cambio, y que el terremoto o temblor, en realidad, ambos son sinónimos. Que no llegue, puede que...
2: Lo muy desagradable es que te agarre el sismo durmiendo en la noche.
3: Yo creo que desagradable es en cualquier momento y lugar. No,
2: pero te agarra, pues, desprevenido. Se agarra con la guardia baja.
3: A cualquiera lo va a agarrar en cualquier momento desprevenido, Sandro. O sea, nadie está viendo un segundo al futuro. Nadie ve 5 segundos en el futuro ni sabe cuándo o cómo.
2: No puede, Jorgito, porque si tú estás despierto en tus 5 sentidos y ves que como que comienza a temblar, entonces inmediatamente puedes actuar. Pero si estás durmiendo... Estás inconsciente, dormido, plácidamente, relajado. Recién te vas a comenzar a dar cuenta cuando ya el movimiento sea mucho más fuerte.
3: O sea, también puedes estar en el baño y va a ser lo mismo.
2: Va a ser. Pero en el baño haciendo que lavándote las manos o el otro, ¿no?
3: Puede que tranquilamente estés haciendo tus necesidades, ya sea bañándote.
2: Al Dioseo Pereira le agarró desnudo, bañándose.
3: Es que no importa dónde sea, o sea, puedes estar desnudo, teniendo sexo, no sé, durmiendo, lo que sea, grupo. Pero es que es algo que no, nadie está preparado, o sea, para cualquiera de todos los casos lo primero que va a pasar es simplemente sistema de supervivencia,
2: ¿A ti dónde te ha agarrado? ¿Siempre te ha agarrado en casa? Cuando lo has sentido, me refiero.
3: Que lo haya sentido, en casa lo he sentido más. En la calle, no miento, una vez en la universidad. Y estas son las cosas a las que yo me refiero con estar preparados. Mi universidad no va hacia arriba, va hacia abajo, ¿no? Tiene, creo que eran 4 sótanos, 3 sótanos, ¿no? Como que alisando todos para que ya sea simplemente venga el terremoto y ya todos sepultaditos, así directo. Tenía clases justamente en el último de todos los sótanos. Empezó un temblor que, a ver, para quienes no sepan, un temblor ahí abajo se siente más arriba. Empezó el movimiento y lo primero que pasó es que una amiga pegó un salto sobre la mesa, salió del salón, y hubiera sido bueno que solamente saliera, pero no, es que salió y cerró la puerta. Se tomó la molestia de echarle llave a la puerta. Nunca. O sea, además, todo el salón nos quedamos sentados. O sea, ni siquiera es como que nos ocultamos, ¿no? Porque es como que le echó llave a la puerta. O sea, es como que, a ver, ¿de qué sirve que te estés cuidando acá si muy seguramente si esta cosa va peor, todo se puede venir encima? No, le echó llave y salió. Y todos nos quedamos parados y fríos y es como que la escena nunca nadie lo olvida. Varias veces que nos hemos encontrado con amigos de ese curso en específico, todo el mundo lo recuerda. Valentina, un gusto, nunca en mi vida pude ver eso en alguien más. Pero quizás ese es uno de los sismos que más recuerdo, ¿no? Ya no tanto el año, puede que sea 2014 de repente, pero no recuerdo exactamente con la fecha, pero sí recuerdo exactamente lo que sucedió. Es algo que se me quedó grabado. Cuando nosotros ya logramos salir, no, o sea, ya había pasado todo el sismo, simplemente terminamos de hacer la evacuación por temas de seguridad, ¿no? Y ahí, en realidad, el resto de los sismos, que creo que casi siempre los han recibido cuando he estado en casa, porque los que he estado afuera no los he sentido. El de Pisco fue el que, incluso yo estando fuera, no llegué a sentirlo realmente, ¿no? Pero tuve, como quien dice, el infortunio de poder, y digo el infortunio porque eran escenas muy muy desgarradoras, de poder estar horas después en esa región afectada y verdaderamente era... No, creo que las cosas sobrepasan el tema de lo que uno puede ver a veces en pantallas. No es de esa forma, ¿no? Por eso cuando yo escucho a Sandro que dice, no, que yo me quedo, yo grabo, no hay tiempo en ese momento. No es como la gente a veces piensa que, yo salgo corriendo. No, hay momentos en los que no vas a poder correr. Y Pisco lo demostraba en ese momento, solo con ver la calle, el destrozo que dejó el sismo, era sobrecogedor de alguna forma, ¿no? Me informa. Entonces, o sea, sí, cuando he visto grabaciones de lo sucedido en Venezuela, imagino que mucha gente le pasó en Pisco cosas muy similares a lo que a ellos les pasó. Y hay una grabación en específico donde se ve que la gente está saliendo de un edificio y el remesón es tan fuerte que la gente sale por un segundo tirada hacia arriba y caen al suelo. Ya no pudieron pararse, ¿no? Y asumo que muy seguramente también eso es algo que sucedió en Pisco. Algunas personas, no digo que todos, pero algunas personas de repente han intentado escapar en ese momento corriendo, que es lo primero que te dice que hay que hacer el sistema de supervivencia, y quedaron ahí sostenidas en el aire por un segundo para simplemente terminar en el suelo y no poder pararse. Entonces es estar muy muy preparados en el mejor de los casos, ¿no? Tener, o sea, sí, no es que vamos a vivir siempre un sismo, pero al menos tener bien presente qué cosa es lo que vamos a hacer durante y después, porque de eso va a depender muchas cosas. En mi caso, al menos, mi familia ha hablado, ¿no? ¿Dónde nos vamos a encontrar todos? ¿No? Porque si efectivamente sucede algo, es mejor que todos lleguen a un solo lugar y todos nos encontremos, a que todos deambulen buscando algo que no saben a dónde van a ir. Pero bueno, claro, ¿no? No sabemos cuándo, puede que como que puede que sea en ese momento, en 3, 4 días, o quizás en 10, 20 años que nos venga ese sismo, pero esperemos que sea en el mayor prolongado tiempo.
4: ¿Qué tal, querido público de Extremos? Bienvenidos a este nuevo episodio. Efectivamente, se están dando algunos sismos en estos últimos días acá también en el Perú, en diferentes partes de Latinoamérica, en el mundo diría también, ¿no? Y bueno, y la expectativa viene porque efectivamente tenemos un silencio sísmico acá en Lima bastante prolongado y se ha informado muchas veces de la alta posibilidad, o más que todo evidente posibilidad, de que en algún momento va a haber un sismo. Y nos estamos pasando varios años como que salvando de esa, ¿no? Y de hecho que lo que ocurrió en Venezuela y lo que está en esos momentos también ha pasado acá en el Perú, nos pone en alerta para saber que eso es muy probable, muy posible vivirlo cualquiera de los cualquier persona en el mundo, ¿no? Ahora, hay muchísima gente que no sabe realmente qué hacer concretamente en caso de un sismo, porque ya lo conversábamos la semana anterior, Lima creció demasiado, Lima creció hacia arriba, sobre todo, entonces hay gente que vive en pisos muy, muy, muy altos, en departamentos muy, muy pequeños, y hay de todos los precios también, entonces no se sabe específicamente. En algunos casos, gente vive incluso en lugares en los que no sabe si es que ese edificio está preparado para resistir un sismo o no. Simplemente encontraron la mejor oferta que pudieron y necesitaban un lugar donde vivir y ahí están, ¿no? Entonces eso hace un poco más complicada la cosa de saber qué es lo que pasaría o qué es lo que deberían de hacer. O sea, hay tantos testimonios que se dan de la gente que ha sobrevivido, en este caso en Venezuela, por tomar el terremoto más catastrófico que hemos visto, ¿no? Hemos sido testigos en esta última temporada, que escuchaba, por ejemplo, el testimonio de una chica que perdió a su esposo en el sismo y que estaban en su departamento y estaban abrazados y sabían que iban a morir, al menos es lo que sentían, y se iban despidiendo mientras ocurría y mientras iban cayendo a lo largo del edificio, porque es que el edificio se inclinó primero y luego comenzó a venirse abajo, y mientras se iba cayendo se despedían prácticamente, y ella sentía que como si le atravesara el cuerpo, bueno, imagino pues todo lo que estaba cayendo sobre ella, ¿no? Y mientras iba cayendo hacia abajo, obviamente, hacia abajo. Lamentablemente su esposo no sobrevive, ella es la única que sobrevivió, y uno se pone pues a pensar en estas circunstancias que nunca ha vivido, o al menos creo que es, salvo Sandro recuerda el último terremoto, mucha gente no ha vivido un terremoto en sí, solamente sabe de los temblores o lo que ha visto en que ha ocurrido en otros países, y el último de Ica, que acá en realidad pues a pesar de que fue fuerte, o sea, no fue acá el epicentro propiamente, y se ha quedado con también con esa imagen, con ese recuerdo, ¿no? De lo que ocurrió en esa, en el año 2007. Ajá. Ahora, sí, pues, de hace algunos años, como Sandro comentó en alguna oportunidad, hubieron una serie de sismos, igualito también hablando de que podía haber un terremoto, varios sismos nocturnos, recuerdo mucho en Lima, sismos, temblores fuertes. No llegaban a ser un terremoto, pero eran temblores fuertes y ocurrían de noche, sobre todo, te despiertas así de golpe. Y nuestras familias, ¿no? En el caso de mis padres, mis tíos, habían vivido terremotos, entonces estaban muy, muy asustados con esa posibilidad. Y recuerdo mucho que se levantaban pues como una bala, ¿no? Mi hermano también recordaba el último terremoto siempre, y luego que pasaba el temblor, venía más bien la parte más relajada de divertirnos un poco con las reacciones que habían tenido todos al momento del sismo, ¿no? Al regresar veíamos cómo habían salido y todo eso, ¿no? Ya, pero yo estaba pues niña y para mí era como que una cosa divertida, o sea, no entendía el riesgo que eso implica, que podía implicar un terremoto, ¿no? Para mí era como que te despertaron para un juego, ¿no? Una cosa así. Y así lo no es que lo pensé así, sino que simplemente iba pasando el tiempo y cuando había un temblor asumía que iba a terminar definitivamente rápido. Y me pasó también como a Jorge, una vez me agarró un temblor en la universidad y veía cómo salían compañeros así, varios que salían cual bala, ¿no? Que era gracioso porque a veces tú los veías bien tranquilos, relajados, todo normal, y de pronto pues los veías pasar como flash y bajaban las escaleras, casi ni tocaban los escalones, ¿no? Volaban sobre las escaleras. Y ya, yo estaba tranquila, ¿no? O sea, yo era como que, ¿va a pasar? Pues no va a pasar, ¿no? Y recuerdo, sí, que en el 2007, cuando se da el terremoto, ¿no? En Ica, yo lo único que recordaba en ese momento, cuando estaba dándose el sismo, y yo seguía sentada, normal, esperando a que termine, era que siempre me decían que si se demoraba más, eso ya era terremoto, ¿no? Entonces, como se demoraba y no terminaba, yo dije, esto ya no es temblor, es terremoto. Bueno, hay que bajar, ¿no? Y cuando vi cuando ya estábamos abajo y era bastante fuerte y el piso pues se movía, ¿no? Tú creo que no percibiste. ¿Cuál? Esa parte porque estabas en un carro, me dijiste, creo.
3: Sí, yo estaba sentado justamente sobre un motor de un carro viejo y como que...
4: Claro, ¿no? Pero en mi caso, ¿no? En nuestro caso, hasta caminamos y de verdad veías que el piso ondeaba, pues. Nunca había caminado sobre un piso ondeante. O sea, una cosa así fue como que, ¿qué está pasando, no? Esto sí es totalmente atípico, ¿no? Totalmente diferente a lo que había experimentado hasta ese momento. Y luego pues ya las consecuencias, las imágenes, en algún momento también hemos ido a Ica y hemos visto, lamentablemente, y esa es una cuestión muy aparte del sismo, la desidia del Estado, que ves las ruinas, que ya para cuando hemos ido debían haber estado limpias, deberían haber reconstruido y nada, ¿no? Están así, pues, ¿no? O sea, se cayó y se cayó, ¿no? Y vas a encontrar ahí los ladrillos, los pedazos de cemento tirados todavía. Entonces, te quedas, pues, con esa idea de que, efectivamente, primero que fue terrible, y segundo que, efectivamente, no tienes que tener mucha esperanza de que recibas la gran ayuda luego, ¿no? De que ocurra un sismo. O sea, tienes que vértelas por ti mismo. Es lo que queda, ¿no? No digo que nadie va a ayudar, definitivamente... Va a haber, como siempre, los que siempre ayuden van a ser los que siempre ayuden, ¿no? Pero nos costaría muchísimo, creo, como ciudad, en donde sea, la reconstrucción nuevamente del lugar, porque si se demoran, por favor, para hacer unos rieles de un tren, ¿no? Entonces, ¿qué podemos esperar si ocurre un sismo de esa magnitud? Y seguimos tocando madera porque eso no ocurra pronto y... Si ocurriera, no, por lo menos, creo que el que menos piensa, lo más importante es que puedas salir con vida de esa situación, ¿no?
2: Esto es Extremos, episodio número 913 en Sol Frecuencia Primera Radio. Tuve ocasión, recién, no sé cómo es que se me pasó, creo que no la estrenaron, no lo tengo muy claro. De ver esta última secuela, en realidad, de X-Men, que se llama Dark Phoenix, que se estrenó entre el 2019 y el 2020, debe haber sido por lo de la pandemia. A mí sí me ha gustado, y discrepo mucho con cierta gente que se cree opinólogo, se cree Dios, y dice, no, que ha sido una porquería, que no sirve... que es lo peor que han hecho. De hecho, tuvo una recaudación pobre, pero a mí me gustó, punto, listo. A mí sí me gustó, sí me llenó, sí me interesó de principio a fin. y hasta lo volvería a ver. Punto. Listo. Ahora, esa mala costumbre esa mala costumbre de decir una y otra vez que una película es mala, es pésima, etcétera, etcétera, cuando ni siquiera te dan oportunidad, joder, de verla. También pasó con, y peor todavía, con Nemesis.

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2: Todo de la película. Lo que no me gustó es que al final, bueno, ya no ha habido más secuela, no ha habido más continuación, y que se han hecho un enredo, ahí sí seguramente coincidirás conmigo, un enredo total ya entre digamos multiversos, ¿no? Porque existe una serie original de y descontando por supuesto los cartoons clásicos, ¿no? De los 80s, etcétera, descontando eso, como la que empezó en el 2002 o 2001, me parece, X-Men Last Stand, me parece, o X-Men simplemente, donde sale Patrick Stewart, ¿no? El famoso Picard de Star Trek. Y de ahí pasan varias más, o tres o cuatro, y ya empieza otra con un Profesor Xavier mucho más joven, ¿no? Hecha por otro actor.
3: Xavier.
2: Mucho más joven, ¿no? Hecho por otro actor. Y los demás personajes también. Pero esos personajes también van envejeciendo. Y al final se genera un gran problema. Porque si envejecen, en realidad deberían al final convertirse pues en el los personajes y actores originales. Y no siempre ha sido fue así, generando confusión, pero lo resuelven con lo del multiverso. De hecho, estuve revisando y parece que al final, descontando nuevamente el tema de los cartoons, han hecho como una especie de tres o cuatro multiversos. Tres o cuatro, más o menos.
3: Para empezar, X-Men no tiene cartoons en ningún lado.
2: No hay dibujos animados.
3: Serie animada, sí. No es dibujos animados, es serie animada. Es animación. Pero cartoon.
2: ¿Y en qué se diferencia?
3: El cartoon es un estilo de animación. Uh-huh. Así como el manga es un estilo de dibujo.
2: Entiendo. Por ejemplo, ¿en qué se caracteriza el cartoon?
3: El cartoon.
2: Sí.
3: En el absurdo. Dígase, por allí un ejemplo, Bugs Bunny.
2: Cartoon.
3: Cartoon, de hecho, es una sección que tenía Cartoon Network,
2: claro,
3: dentro de su programación.
2: De animación, entonces,
3: digamos. Sí, pero claro, por eso, pero es muy distinto, uh-huh, la animación, o sea, las series animadas tipo X-Men, He-Man y todas estas, uh-huh, a decirles cartoon, porque el cartoon tiene características muy básicas, muy sencillas. Entre ellas es que predomina el absurdo dentro tanto de la interpretación de los personajes. Por eso es que uno puede ver un sketch de Bugs Bunny con el Pato Lucas y el Pato Lucas recibe un escopetazo y el pico o se le cae o se va para atrás.
2: Es más comedia, digamos.
3: Absurdo. Uh-huh. No comedia, es el absurdo. ¿Se puede llegar a la comedia a través del absurdo? Sí. ¿Es difícil de manejar? Sí. Pero no, eso no significa,
2: bueno, y qué bueno que me expliques, que me ilustres. Tú sabes que antiguamente se decía, cuando se tocaba esos temas, se les decía inclusive no solamente cartoon, se les decía cartones, ¿no? La Panamericana Televisión presenta cartones de así de frente, ¿no? Entonces
3: no es
2: así lo presentaban. Yo sé que está mal, pues.
3: Sí, pero eso es un tema ya más de pronunciación, que no, uh-huh, no sé, al menos que estés en Italia, ¿no? Que propio te diré el cartone, pero es porque es la traducción al italiano.
2: Claro, pero así lo presenté, se les ocurrió poner, entonces mucha gente, o sea, quedamos con eso, pero bueno, qué bueno que lo has analizado, pero que lo has especificado.
3: Es más, o sea, ni siquiera es el tema de decir cartoon, sino en realidad sería el toon. Uh-huh. El toon es el estilo, el diseño, ¿no? Cartoon ya viene más por el tema de Cartoon Network, pero en sí de por sí sería el toon.
2: Pero, perdón, Jorgito, el término cartoon o cartones ya se utilizaba desde antes de Cartoon Network.
3: No estoy diciendo que no, pero pero en realidad debería ser el toon. Como tal, son personajes toon, ¿no? Un ejemplo muy práctico de y eso es súper.

0: ya. Hay una serie sumamente larga, larga, larga, larga, larga, larga, bien larga, más de 2000 capítulos, que se llama One Piece. Yeah. Quizás de las series más famosas del mundo, la serie siempre se ha trabajado bajo el absurdo en muchas cosas. O sea, si hablamos de world building, sí, tiene un muy buen world building, tiene muy buen diseño de personajes y todo lo que uno quiera. Pero, por ejemplo, la serie es un manga que fue llevado a la animación o al anime japonés. Y por ahí del capítulo de la animación, no del manga, no del manga fue mucho más, pero de la animación, por ahí del, creo que fue en el capítulo 900 y pico o algo. El personaje principal, que se llama Monkey D. Luffy, le dan una habilidad que le llaman el GR5. De la nada el personaje se vuelve un personaje cartoon, con la Toon Force. ¿Qué pasa con la historia? Si bien anteriormente ya se venía trabajando un poco con el absurdo en la historia, pero no llegaba al tema de volver a los personajes un Toon. Cuando llega y sucede eso, la historia cobra una dimensión completamente distinta. A mí personalmente no me gustó, porque hacer a tu personaje a alguien, o darle a un personaje a alguien, darle la Toon Force, es volverlo literalmente imposible de vencer, ¿no? Ahora que no tiene sentido un poco la historia por ciertas cosas, pero en fin, ¿no? Y uno puede ver como al enemigo más poderoso, que en ese momento es como un dragón, bueno, es un dragón para ser más exacto, es un dragón, ¿no? El otro personaje lo está usando como para saltar la cuerda. Entonces pierde un poco la narrativa. Se pueden combinar, sí, pero pierde un poco la narrativa. O sea, eso es un...
1: Bueno, pero sin irnos por la tangente, el caso de X-Men, efectivamente tiene varios multiversos. Ahora, yo creo, francamente, bueno, para mi gusto personal, que cuando metieron eso de Deadpool, que fue precisamente después de Dark Phoenix, la malograron. Ya eso, no, ya ahí se, como dice en Argentina, se pudrió, ¿no?
2: ¿Por qué?
1: Porque Deadpool es humor sarcástico, humor negro, y es otra cosa, ¿no?
2: Deadpool entonces forma parte de los X-Men.
1: ¿Cómo?
2: También. Deadpool también forma parte de los
1: X-Men. Ya sé, pero le estás dando protagonismo.
2: Porque es como Deadpool que también es un protagonista.
1: Jorgito, es como que, a ver, te explico. Es como que un plato de ceviche está bien el picante un poco o más o menos, pero la idea es que predomine el pescado. No vas a ponerle más ají que pescado. Entonces, creo ya que ahí hay un desbalance. Para mi gusto, el estilo, digamos, heroico, la tragedia anterior que se vino gestando, me parece excelente. Inclusive hacer estos viajes, ¿no? De hacerlo cada película, digamos, en un tiempo diferente. Todo eso está genial. Pero ya cuando entra lo de Deadpool, no me parece, francamente. Además que el personaje, yo sé que no tiene nada que ver, pero me parece hasta una imitación burda del Hombre Araña, ¿no? En su traje. Pero bueno, hay quienes, o sea, les gusta, bien por ellos, ¿no?
0: Acá entra mi pregunta.
1: Yo creo que Disney la fregó, la pudrió todo.
0: Acá entra mi pregunta. ¿Has leído los cómics de Deadpool? ¿Has leído los cómics de X-Men?
1: No leo Spider-Man, ni los cómics, ni no leo cómics. Yo te digo el producto que yo veo a nivel cinematográfico.
0: Ya, ahí va un pequeño problema. Entonces, estás juzgando la integración. O sea, a ver, la de Dark Phoenix es una porquería la película. O sea, no
1: a mí me gustó.
0: No, porque sí, respeto tu derecho a la libre opinión, pero no respeto tu opinión. Porque es pésima. La película es pésima por donde uno lo quiera ver. Y si alguien me dice que la película es buena, entonces no tiene gusto, literal. O sea, no tiene gusto ni conocimiento cinematográfico, por el amor de Dios.
1: Joder.
0: Por eso, te estoy diciendo, no tiene gusto. No estoy negando que no te guste, ¿eh?
1: ¿Busto?
0: En ningún momento. Gusto, dije. No, o sea, tienes que ver. O sea, si vas a juzgar en tal caso, porque el problema que tiene Marvel, nunca pensé que iba a defender a Marvel. El problema que tiene Marvel, como lo tiene también DC, y donde se ve más reflejado es en el tema de DC, pero en fin, es que Marvel construye un universo con todos sus personajes, con todos, y la historia de Deadpool sí está relacionada con los X-Men. está muy relacionada con los X-Men. Incluso en la película de Deadpool, que para dicho sea el caso, eso no lo pagó, la primera al menos, no lo pagó Disney. Eso fue Ryan Reynolds. El tema de Deadpool, justamente para entra también a tallar con los X-Men por la misma personalidad que él tiene, por la misma esencia que quieren representar los X-Men, de cómo quieren de alguna forma también salvarlo, llevarlo por el camino del bien, bien entre comillas, porque para Deadpool eso no le importa. No. O sea, relacionado está. Ahora, como tú dices, ¿no? Que a ti no te gustó, está bien, no te gustó, no te gusta. Pero la película en sí, y dicho sea de paso, o sea, la película cumple con lo que quiere dar. O sea, la película
1: de Jorgito, y hablando de gustos, ¿llegaste a ver la película de Polly que te mandamos?
0: No me ha llegado a mí ningún mensaje.
1: Sí, en el grupo de extremos mandamos ya hace como 2 semanas. Para ahí sepas lo que realmente es una película mala.
0: Yo te puedo decir cuál es una película mala. O una serie de películas malas.
1: No, la mala, pero de las malas, la más mala.
0: Por eso.
1: No hay peor. Bueno, excepto sí. Tarata, ¿no? Esas que hicieron acá, que es una vergüenza. ¿La llegaste a ver?
0: Claro, todos los que vienen después de Terminator 3 son pésimas. O sea, tranquilamente mandan a alguien al baño a sentarse.
1: ¿Tú después de Terminator 3?
0: Sí.
1: O sea, hasta una, dos y tres está bien.
0: Y eso, que la 3 todavía te da dolor de estómago, pero de ahí en adelante ya estamos hablando de cosas serias.
1: Sí, la 4 para mí fue, y eso que la he visto 3 veces, creo, para mí fue una decepción.
0: Eso como lo que yo le digo a un amigo, o sea, yo no entiendo para qué tú sigues viendo algo si ya sabes que el resultado de por sí es pésimo.
1: ¿Y tú fuiste a ver el cine T4?
0: Sí, no la vi en el cine, la vimos en la casa de un amigo.
1: Ya, ¿y tenías expectativas por esa película?
0: Desde la 3 ya no.
1: Ya no.
0: La 3 para mí, como te digo, es un dolor de estómago verlo. O sea, hay cosas. Si algo he aprendido en esta vida es que lo que más detesto es perder el tiempo.
1: Bueno, pero ahora se viene Terminator 7, pero dicen que no. Sí, que es el fin de la guerra, the end of war. Pero que ya no va a estar Arnold Schwarzenegger, lamentablemente.
3: La última vez, a mí la verdad sí me pareció ridículo la última vez que aparezca Arnold Schwarzenegger todo viejo y se invente en la trama de que el robot, la cosa esta, se quedó en la tierra y se hizo, se humanizó, una vaina así, y se volvió viejo. O sea, ¿no? Carl, destruyeron totalmente Carl, a Terminator. Se llama Carl.
0: Sí, no tiene, o sea, eso ya no tiene ni siquiera sentido por ningún lado, o sea, no es. No. O sea, para eso hay que tener cierta lógica, ser consecuente con lo que estás haciendo en tu propia obra para poder decir, ok, esto puede continuar por acá. O sea, muy distinto hubiera sido ese Terminator que, no sé, que alguien encuentre el robot, logre hackearlo, lo reactivó, modificó su comportamiento, algo. Va. Porque a la larga, lo que te está diciendo la serie de Terminator es, no importa qué tanto intentes arreglar el futuro igual se va a joder.
1: Pero bueno, en la película, en Terminator original, Terminator 1, se habla, el mismo Reese dice, cuando le interroga a la policía, que porque le dicen, y no tienen arma de rayos, o dónde está la prueba, ¿no? Entonces le dicen, no, que no pueden traer nada más, y ya no viene nadie más, solamente el exterminador y yo. Punto. No hay más. Entonces, si muere Reese, que era un ser humano, no era un androide ni una mutación, y muere el exterminador, pues ahí debió haber quedado, en teoría. Pero no, porque con los restos del exterminador supuestamente crearon más, ¿no? Entonces, deshaciéndose eso de que ya no venían más, ¿no?
0: Es que eso es lo que te estoy diciendo, o sea, te dan a entender de que sí, o sea, no importa lo que pase, eventualmente el futuro se va a joder. Esa es la premisa de Terminator, no importa cuándo, o sea, pueden sacar 10.000 películas, eventualmente siempre va a pasar lo de Skynet de una u otra forma. O sea, eso está en claro. Por eso, hubiera entendido más de que alguien encuentra al Terminator, al de Arnold Schwarzenegger, y lo modifique. Igual lo de envejecer no tiene nada de sentido, pero, a ver... Pero podrían haber conservado el robot y que el robot, no sé, se actualice y... En fin, no, o sea, me como más eso. Pero no que me digan que desarrolló inteligencia, de que tenía familia...
2: O sea, por favor, ¿quién escribió eso? O sea, no tiene lógica ni sentido. O sea, es como que decirle que un día tú llegas a tu casa y tu refrigerador empezó a pensar por sí solo. No está en su programación. No puede hacer eso. O sea, es simple. O sea, ese robot cumplió su misión, se apagó. No hay a dónde más. O sea, en ningún lado en su base de datos decía termina de matar a John Connor y a razón de ahí o desde ese punto, pues sé feliz. Y aún así, si fuese feliz, ¿qué carajo haría un robot? O sea, ¿para qué? ¿Por qué?
1: O sea, tenía que haber matado a John Connor y ahí.
2: Y se apagaba y se quedaba ahí.
1: Y ahí se acabó, ya
2: cumplió. Eso era.
1: O sea, haberlo matado, verificar que está muerto y ahí ya quedó.
2: Ni siquiera verificar, porque literalmente tiene sensores. O sea, lo mata y automáticamente va a saber que está muerto y se acabó.
1: Ya.
2: Y ya. O sea, ahí nomás debió terminar. Y eso, o sea, a eso me refiero. No que va a buscar una familia. Eso no tiene ni más mínimo sentido por ningún lado. O sea, si vamos a hablar de películas malas, yo creo que las de Terminator empezaron en algún punto. O sea,
3: yo me quedo con la 1 y 2, punto.
2: Sí.
3: Para mí hasta ahí era. Porque en la segunda es efectivamente a un Terminator, era un robot que,
1: bueno, a mí sí me
3: en
1: gustó.
3: Este caso la 4 no, no me era, gustó. No era el Terminator la versión, al menos la principal, que la que llega a matar a Sarah Connor, sino que el hijo, obviamente, al cambiarse la historia, prepara a este robot, o sea, para él, ¿no? Como que es su robot, y lo prepara para mandarlo al futuro para tratar nuevamente de impedir que ocurra, ¿no? Y el robot finalmente se autodestruye porque su misión era protegerlo a él y a Sarah Connor.
2: Claro.
3: Esa era su misión. Y él mismo lo dice, ¿no? Nunca podré comprender, o sea, tener sentimientos, saber qué es qué se siente, ¿no? Pero había aprendido, sí, había sido, pues, ¿cómo se diría en una computadora, ¿no? Su disco duro había sido completado con tanta información humana que John Connor, niño, le había dado, ¿no? Que podía racionalmente, o sea, racionalmente me refiero a
2: estadística. Lógicamente,
3: claro,
2: ¿no?
3: Lógicamente, mejor dicho, entender y comprender la humanidad, ¿no? De ese momento de lo que estaban viviendo, ¿no?
2: Claro, podía emular emociones, más no,
3: claro, pero no sentirlas. No podía sentir.
2: Claro, como un psicópata.
3: Claro, ¿no? Pero lo podía ya entender, ¿no? Y y se destruye, pues, ¿no? Se autodestruye y completa su misión de esa manera, ¿no?
2: Claro, no recuerdo exactamente, no recuerdo si es que estaba dentro de la misión, o sea, si completaba con éxito, creo que era destruirse, porque en teoría, si mientras quedara uno de ellos, podrían replicarlo y podría pasar todo lo de Skynet, y era técnicamente claro. Esa era la razón por eso, ¿no? Entonces, o sea, ahí tiene sentido, ¿no? O sea, la misión no terminaba cuando, sino era poniéndoles fin a él mismo. O sea, eso yo lo puedo entender.
3: E incluso, pues, ¿no? Sara y John se van todavía con esa expectativa de que igual podía pasar. ¿No? Pero estaban ganando tiempo, ¿no?
2: Claro, palabras, ¿no? Claro, o sea, eso sí, o sea, ahí lo entiendo. Por eso cuando veo las otras películas de Terminator es como que no hay forma, o sea, no tiene. Por eso digo, o sea, la tercera la puedo pasar hasta como un dolor de estómago, pero o sea, ya, o sea, la 4, la 5, lo que viene ya.
3: Claro, yo en la última tenía expectativas porque iba a volver a aparecer Arnold Schwarzenegger, pero no sabíamos cómo. Yo hasta pensé, pues no sé, en el cine lo rejuvenecerán, una vaina así, ¿no?
2: Sí.
3: Ya iba a aparecer también Linda Hamilton como Sarah Connor, ¿no? O sea, los personajes icónicos iban a aparecer. No sabías cómo, pero iban a aparecer. Y supuestamente se iba a centrar en una Sarah Connor antes incluso de que la encuentre. O sea, estaban regresando mucho antes para poder, ya que no había funcionado en ese momento, regresar antes a ver qué pasaba, ¿no? Ya, entonces fui con esa expectativa, ¿no? Pero no, pues, o sea, no pasó. Diría que en el casting, ¿quién interpretó el papel de Sarah Connor joven? Sí,
2: creo que fue Emilia Clarke.
1: Sí, Emilia Clarke.
3: Claro, gracias. O sea, sí me pareció que hizo un buen trabajo, lo suficiente como para que tú pensaras sí que era una Sarah Connor más joven. ¿No? Porque acordémonos que la Sarah Connor de la película 1, no, la primera, era una chica común y corriente, que trabajaba como camarera en un local y no tenían ni idea de que iba a ser pues una heroína, por decirlo así, ¿no? De que se iba a preparar físicamente, mentalmente, que iba a endurecerse tanto, ¿no? Era una chica simple, o sea, hasta ese punto, ¿no? Simple, ¿no? Una chica así. Y pero que en esta te dan a entender pues que esta Sarah Connor es esa chica simple, pero que en realidad también era fuerte, o sea, esa fuerza iba a aflorar en el futuro, ¿no? O sea, por ese lado del caso me parece que hizo un buen trabajo, pero después la historia pues no la ayudaba.
2: No, para mí yo creo que mucho y la razón gran parte en que han terminado eligiendo a Emilia Clarke fue porque, a ver, Juego de Tronos.
3: Claro, estaba de moda, pero sí hizo un buen personaje. Sí. O sea, yo cuando vi el personaje...
2: No digo de la actuación, sino me refiero del fin de la película, ¿no? O sea, en ese momento casi cualquier actor de Juego de Tronos era como súper pedido.
3: Claro.
2: Le daban, o sea, Disney cuando hizo lo que quiera que intentó hacer con esa nueva trilogía de Star Wars, metiendo igualito también a personajes de Juego de Tronos, porque a ver, Juego de Tronos, ¿no? Y es como que mucha gente, literalmente mucha gente, fue al cine solamente para ver a Brienne de Tarth ahí, ¿no? O sea, es como que, ¿no? Y me uno, o sea, yo también, cuando me dijeron, es como que voy a ir a verla, y no había razón más para verla, o sea, la vi... Y es como que, ¿qué le han hecho esta cosa? O sea, que no, por eso digo, lo que quiera que intentó hacer Disney. Entonces, igual lo que termina sucediendo con Marvel es eso. O sea, Deadpool sí forma parte del universo. Sí tiene relación con el Hombre Araña. Sí tiene relación con los X-Men. O sea, sí está relacionado. Su historia sí va con ellos. No, y incluso en las primeras películas se muestra eso, porque cuando sale Colossus, que le dice que tiene que enfrentarse contra, básicamente contra él mismo, no contra los otros, o sea, no masacrar gente, no torturar, que es a la larga lo que se dedica a Wade Wilson, ¿no? Entonces, y él mismo dice, soy un mercenario, ¿no? Y es la forma en la que terminan efectivamente contando, y es la forma, de hecho es una de las películas que respeta más al personaje que muchas otras.
3: Claro, bueno, en realidad no, yo no lo he visto, y Sandro creo que tampoco, o sea, solamente hemos visto así avances. Pero a mí sí lo que no me gustaba de las últimas versiones de Marvel, de las películas de superhéroes, es que le metían demasiados, ni siquiera puedo decir que era una película con comedia, sino muchos gags. Podrían decir así, bueno, gags se supone que son espontáneos, pero quedan, ¿no? Uh-huh. Y quedan, entonces como que, o sea, es gracioso hasta cierto punto. Lo que pasa es que el manejo de los gags tiene que ser tan, pero tan preciso, que puede ser realmente hilarante. Hasta el actor tiene que saber hacerlos también. Por ejemplo, Duro de Matar es una película en la cual en el protagonista, Bruce Willis, el actor, sabe muy bien hacer gags. Uh-huh. Muy bien meterle de pronto humor a una escena de acción en riesgo, ¿no? O sea, sabe muy, muy bien, y toda la trama también está perfectamente hecha para eso, ¿no? Entonces, sí, a mí me hacía ruido cuando iba a ver las últimas películas de superhéroes, y está todo, y salía un
2: chiste. Claro, pero ese cambio no tiene tanto que ver con Deadpool, o sea, porque... pero sí, es que tiene sentido lo que dices y tiene lógica, porque efectivamente es algo que termina pasando. Por eso digo, o sea, lo digo más por lo que Sandro decía, ¿no? Que no le gusta, que eso y lo otro. Pero el cambio que da Marvel no tiene nada, por ejemplo, que ver con lo de Deadpool, porque la primera de Deadpool es técnicamente una película independiente. A ese punto casi llego, que incluso cuando Disney dijo, ok, te voy a apoyar para la segunda, mucha gente agarró y empezó a comentar, y todos los fans empezaron a comentar como que, por favor, que no se meta Disney. O sea, era lo que la mayoría pedía, porque sabían que si Disney se metía, iba a entrar, y me alegro que hayan sacado a la directora de ese momento, todo ese wokismo de agarrar y decir como que, no, este personaje es blanco, pues ahora vuelve lo negro, ¿no? Este de acá son dos hombres, no, las dos mujeres lesbianas, ¿no? Y cosas por el estilo. Todo el mundo pensaba que iba a pasar eso. Mágicamente Disney verdaderamente no la malogró, no mucho, ¿no? Mantuvo casi toda la esencia de la primera película. Pero lo que termina pasando por otro lado es con Marvel, porque a ver, hay cosas, puntos a favor, Marvel logró algo que muy pocas películas o universos cinematográficos creo que lo han logrado, que ellos mismos lo terminan después de años matando, pero es generar todo un universo, ¿no? Antes cuando uno iba a ver una película, no sé, de Batman, una de Superman, terminaba la película y se acababa. Pero no, tú cuando ibas a ver la primera película, no sé, de... Creo que fue con la de Iron Man. Terminas de ver la película de Iron Man y en la película de Iron Man al final, en los postcréditos, te sale como que... Creo que un personaje de S.H.I.E.L.D., una cosa por el estilo, que le dice como que tal cosa, ¿no? Después sale otra película y sale el martillo de Thor. Entonces empezaban como que cada película a coordinar con la otra y eso empezaba a alargar. Entonces no podías verte una película, no sé, no podías verte... ni siquiera hasta la que yo pienso que es la que fregó todo Marvel... que es Guardianes de las Galaxias, la primera, ¿no? Que para mí personalmente es una de las películas que más me encantan de Disney, del universo de superhéroes, y es la que más detesto al mismo tiempo, porque es la primera donde metieron una gran cantidad de gags, pero le metieron una de las bandas sonoras más hermosas posibles. Eligieron, o sea, hasta ahora, el Lawson Mix que está en YouTube es uno de los mejores recopilatorios de canciones de los años 80s, así 70s, 60s, que era así súper, súper, súper, súper, súper genial, en la que coordinó tan bien que de ahí en adelante empezaron cada vez a meter más y más chistes y más chistes, pero al menos en esa primera etapa, hasta cuando llega, creo que la última de esas fue Infinity War, ¿no? Que termina todo ese periodo, al menos todas las historias coordinaban una con otra, o sea, salía una y esa te iba sumando a la siguiente, salía otra y iba sumando a la siguiente, sacaban una serie, creo que la que sacaron fue Agents of S.H.I.E.L.D., también le sumaba a la siguiente, entonces iban sumando todo y tenías todo un paquete, que tú llegabas a la última película en la que tenías que haberte visto creo que las otras 35 películas, o si no, no entendías nada, porque de la nada llegabas y veías el Hombre Araña, veías a Thor, veías al Hombre Hormiga, Wasp, a toda esa gente que no...
1: El Hombre Hormiga.
2: Sí, Ant-Man, es como que, por ejemplo, hay algunos que incluso quedaron un poco al aire, porque yo puedo acá decir Rescue y seguramente Sandro ni siquiera sabe quién es Rescue, ¿no? Entonces, pero hay una película donde te dan a entender que existe o que va a existir Rescue, ¿no? Que es la tercera película de Iron Man, cuando a Pepper Potts le terminan, bueno, en la casa de Tony, parece más exacto, la revientan y Tony le manda su armadura a Pepper y la protege, o sea... Posteriormente Tony sintiéndose, no es exactamente como sale en el cómic, pero lo evalúan, como lo llevan en la serie, ¿no? En las películas. Tony sintiéndose indefenso ante eso, pues le construye una armadura que se llama Rescue también para proteger a ella. Cuando llegas a la última película de Iron Man, sale Pepper Potts. ¿Con qué? Con la armadura de Rescue. Entonces, ya sabes, un poco más para quien digamos, sepa de cómic.
1: Pepper Potts no es la asistente de Iron Man, ¿no?
2: De Tony.
1: Claro.
2: Y Rescue es la armadura que le crea a ella justamente para defenderla. Y tú ves la última película y sale Pepper con la armadura de Rescue, ¿no? Entonces, todo eso han ido como que sumándole igualito, ¿no? Lo que sale con Black Panther, lo que sale, ni me acuerdo cuántas películas eran, pero en fin. No, o sea, salen juntando todas, la que tuvieron más problemas es con la de Hulk. Pero juntan todo, llegan y desarrollan. De ahí la siguiente etapa, que es la que ahora me acabo de enterar que ya está por finalizar. Ahí sí la recontra fregaron, porque uno, todas las películas las han sacado uno en comedia, casi ninguna tiene relación con la anterior, ¿no? Entonces da igual si te miras, no, ahorita ni siquiera sé cuáles son las que están. Creo que Inhumans es una, Shang-Chi es otra, creo que Miss Marvel era. El Hombre Araña, que todavía sigue por ahí. Four Fantastic, que quedó técnicamente en nada. No sé realmente cuáles son las otras que vienen, ¿no? Entonces, llegaron a ese punto en el que están tan separadas que no tienen nada, que no terminan por llamar ya la atención del público, ¿no? Y ahí sí puedo decir que las películas se han vuelto como que malas y pésimas, porque ni conectan entre ellas y el humor o el chiste que manejan ya es tan absurdo que o vas al cine a ver una historia, vas a ver una serie de chistes que no causa gracia. O sea, el último gran furor que se dio en el cine de Marvel de estos últimos años, pues fue la de Spider-Man Homecoming, creo que era cuando salen justamente los tres Spider-Man, que fue el, como quien dice, hasta ese momento fue su tope y se acabó, ¿no? Y eso, peor aún, porque incluso si de por sí el multiverso que generan en las primeras películas era llamativo, tenías a todos los personajes, tenías a toda la comunidad que estaba ahí al pie de la letra, siguiendo sus películas, siguiendo sus series, siguiendo los juegos, y todo, al menos tenían momentos memorables en los que la gente puede recordar. O sea, el primer evento, y fue literalmente un mega evento, ¿no? La primera película de Avengers. O sea, no conozco a alguien que no la haya encantado, que no la haya gustado, que no la haya visto como 50 veces, creo, ¿no? La segunda no pegó tanto como la primera, pero aún así, ¿no? Se han ido, o sea, lo que pasa, por ejemplo, en Civil War de Capitán América, es una porquería, por ejemplo. El verdadero Civil War fue otra cosa, ¿no? O sea, quienes lo hayan leído en el cómic, por favor, ¿no? O sea, no, o sea, o lo que venía después, eso, por ejemplo, no lo han podido adaptar y no creo que lo vayan a adaptar nunca. Creo que era Back in Black o Black Days, una cosa así, que es el Hombre Araña. Cuando, después de Civil War, donde se ve que tan fuerte puede ser el Hombre Araña, ¿no? Cuando técnicamente lo querían matar a él, pero terminan disparándole a la tía May y va a la prisión el Hombre Araña buscando a Kingpin cuando se entera que es él quien había ordenado que le dispararan, y le da una de las masacres más bestias en su vida, al punto de demostrar que el Hombre Araña, cuando peleaba con alguien, se protegía él mismo, no usando toda su fuerza, pero con Kingpin no se contuvo, lo masacró, y por si no fuera poco, agarró y le tiró toda la telaraña a la tráquea, ¿no? Porque su intención era esa, era ser un asesino, o sea, era matarlo, ¿no? A ese punto se llega. Y luego viene ese Civil War que simplemente agarraron y pusieron a 4 o 5 personajes peleándose entre ellos y le llamaron un Civil War, ¿no? Eso no se puede considerar para nada. O sea, el verdadero Civil War fue una guerra de más de 108 personajes que se empezaron a matar por todos lados. O sea, ese sí era un mega evento. Pero bueno, ahora lo que han sacado con estas nuevas películas, como digo, o sea, al menos el primer Avengers, la gente se fue al cine, se juntaron entre amigos, entre familias, iban, las veían. La última, recuerdo, porque fui al estreno de la película, fue una cosa bestia, porque había colas de colas, la gente tuvo que agarrar y como nunca comprar sus entradas en precompra, entre todos, o sea, todo el mundo coordinaba en una cosa bestia, ¿no? Pero ahora solamente ha sucedido eso con ¿cuál? Con la última película de los Tres Hombres Arañas, ¿sí? Y eso, o sea, la mayoría ya ni siquiera recuerda la película, no, solo recuerda el momento y se recuerdan los momentos donde salen los tres, y de ahí la película básicamente dejó de existir, ¿no? O sea, hoy casi nadie habla de eso. Muy seguramente, como se está hablando de eso, me va a salir en TikTok, pero a ver, estoy hablando de ese tema, no sé. Pero de ahí nada más, ¿no? O sea, he visto en la actualidad, he visto, pero eso es lo que digo. O sea, el cine, la forma de contar historias, tiene de muchos más lados, ¿no? O sea, lo que logró, por ejemplo, Kimetsu no Yaiba, una serie de animación japonesa, hacer que personajes de la producción de Hollywood salgan a decir de que cómo es más que haya ido más gente a ver una película animada japonesa que ir al cine a ver sus películas de ellos, ya habla bastante, ¿no? O sea, el Cineplanet que yo fui, no volvería a ir a ese Cineplanet, que es el de, bueno, en realidad no volvería a ir a ningún Cineplanet. O sea, tenía una cola que iba del segundo al primer piso, con gente disfrazada, que habían ido con familias, que casi todas las salas del cine eran para ver a Kimetsu no Yaiba, ¿no? Que los siguientes días vi lo mismo, ¿no? Entonces, eso es algo que lograron muy pocas películas, que también lo he logrado acá, pero, o sea, esa es una cosa que, o sea, vas por un espectáculo visual, pero claro, ahora lo que termina siendo con Marvel, pues nada, o sea, ahora hay casi todo tipo de series y películas que son chistes tras chistes tras chistes, al punto que yo la última cosa que vi de Marvel, sin contar lo de El Hombre Araña, fue la serie de WandaVision. Para mí, ahí terminó. Yo en la actualidad no sé ni veo nada de Marvel, porque me parece ya tan tonto, que lo que dije en su momento, o sea, valoro mucho mi tiempo, ¿no? O sea, matarme, perder 2 horas en ver algo que sé que es malo, ¿para qué? No, tendría que llamarme muchísimo la atención en algo para poder decir, ok, la voy a ver, si no, no.
3: Sí, pues, no, de hecho que la... O sea, lo que digo, ¿no? La comedia y los gags, esos tienen que ser puestos, pero con una inteligencia muy, muy, muy especial, creo. Sí. E interpretadas también de esa misma forma, ¿no? Nadie dice que los actores eran malos, eran buenísimos, pero el guión de esa manera, la historia contada de esa manera, no.
2: Claro.
3: No atrae.
1: Eso es Extremos en Sol Frecuencia, claro. 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
2: El talento también tiene límites, ¿no? O sea, tú puedes ser muy bueno en algo, pero si te dan algo que ya es infumable, claro. No, o sea, tú puedes hacer muy buena interpretación, pero claramente esa historia no va a tirar a más, ¿no?
3: Sí, pues.
2: Y eso es algo que sí se ha notado.
3: Ahora último, he visto una serie en Netflix de 3 temporadas, creo, 4 temporadas, que la vi de casualidad, porque en realidad había estado viendo, o sea, se me metió a ver series o películas de ciencia ficción, de aliens, esas cosas, ¿no? Entonces puse aliens porque no encontraba, ¿no? Y me sale una que habían estrenado recién, que era Residente Alien. Bueno, ese era el... Entonces comienzo a verla, ¿no? Y era una comedia. Entonces dije, ay, no es de ciencia ficción, así pues, ¿no? Pero como ya le había puesto, ya comencé a ver, ¿no?, el capítulo. Y no es una gran historia, es la clásica, típica historia de un extraterrestre que llega a la Tierra con una misión, ¿no? Y se queda varado en la Tierra. Y comienza a interactuar con los humanos y comienza a generar sentimientos humanos, ¿no? Uh-huh. Pero era pues un extraterrestre que llega acá en la Tierra, diríamos que era un psicópata, ¿no? Porque, o sea, comienza a imitar a los humanos para poder interactuar con claro, ellas, ¿no? Pero ya en el proceso comienza a comprender. Pero es bueno, para mí fue un mate de risa la serie. Me dio mucha risa porque era una continua de están en un diálogo serio, donde de pronto entra humor porque ya es característico de cada personaje. O sea, cada personaje tiene una característica especial y sabes qué, si te salían con unas cosas que me ha hecho carcajearme varias veces, cosa que hacía mucho tiempo no me pasaba con una serie, ¿no?
0: Claro, por ejemplo, yo en la actualidad, o sea, yo sí, creo que sí lo he dicho acá, no sé, ¿no? Que por ejemplo, o sea, eso no me gusta perder el tiempo. Entonces, he llegado al extremo de casi no puedo, o sea, me gusta mucho ver series y me gusta ver películas, pero es que como encuentro cada cosa en la actualidad que ya...
3: Sí, pues, o sea, hay varias que yo comienzo y la dejo ahí, ¿no? Y ahí me sale, ¿no? Continuar viendo y no, ya las dejé.
0: Sí,
3: ¿no? Porque me, o sea, aburrí, no me atrapó.
0: He llegado al punto de terminar leyendo más manguas y mangas, porque al menos, o sea, un capítulo me lo puedo leer en 3 minutos, y prefiero muchas veces perder 3 minutos a perder hora y media o 2 horas en algo que sé que ya no da, ¿no? Prefiero mil veces hacer eso. Series, no veo hace, creo que la última serie que vi fue El Genio y los Deseos, que fue una novela coreana. No, serie coreana que fue hace no sé cuánto, o sea, fue ya creo que el año pasado que salió, la vi y es lo último, porque en verdad me hizo reír, ¿no? O sea, te tocaba un tema que era interesante en parte, ¿no? Una reinterpretación de Las Mil y Una Noches, ahí. Pero después, el otro día justamente con un amigo, conversábamos por Discord y decíamos, oye, una peliculita, y es como que ya pues. Y nos pusimos a buscar en Netflix.
3: Te pueden, ¿no?, pasar todo un día.
0: Película, no, pero ojo, película de terror. ¿No? O sea, nos gusta mucho. Bueno, a mi círculo le gusta mucho el cine de terror. Entonces, pues, películas de terror. Es como que nada. Netflix, no. Ya, HBO, no. Digo, ¿sabes qué? Streamio. Tenemos streamio. O sea, si no encontramos por ningún lado algo que nos llame la atención, streamio. O sea, ya. De todas las plataformas hasta las que nosotros no tenemos, está completamente gratis ahí. Ya vamos. Buscando. Dijimos, ya, mira, todo el mundo habla de que esta película, algo de la momia era, ¿no? Es buena, que no sé qué. Es como que ya, entramos. Hemos terminado de ver la película con la película de fondo, porque a la larga entraron otros amigos que también empezaron a verla y todos se pusieron a jugar, otros a trabajar. Yo me puse a escuchar música por un lado y dejé ahí la transmisión. Porque la película era malísima. No, cuando nos hemos enterado es porque estaban saliendo los créditos, ¿no? Entonces, ahí ya sí puedo decir, ¿no?, que es una cosa como... ¿No? Entonces, es igual, por ejemplo, sé que a Sandro le encanta, pero, por ejemplo, la del Encargado, ¿no? O sea, vi la primera, vi la segunda temporada y la tercera ya no es... No, creo que ahorita van en la quinta, no sé, ya es como...
3: No, ya acabó ya.
0: Ya, al fin, ¿no?
3: O sea, bueno, a mí sí me... O sea, definitivamente sí hay una diferencia entre la primera, porque es es un argumento... Novedoso. Un personaje novedoso, ya. La segunda era como para cerrar la primera. Y de ahí viene la 3 y la 4, que sí, ya no hay sorpresa, ¿no? Pero tampoco no era... O sea, para mí sí era posible verlas y divertirme, ¿no? Más en la última me divertí más que en la tercera. O sea, me pareció más graciosa.
0: Yo sí, o sea, la tercera, vi el primer capítulo y dije como que no, esto va igual que las otras dos anteriores. O sea, ya basta, ¿no? O sea, no había algo...
3: Claro, ya no
0: llamativo,
3: hay nuevo.
0: No hay...
3: Ya no hay algo nuevo.
0: Claro, entonces eso ya para mí es perder
2: ¿Cuántos capítulos son? 12, creo, ¿no? A una hora por capítulo, más o menos. Estamos hablando de 12 horas, ¿no? Entonces es como que 12 horas de un día. Es perder la mitad de un día prolongadamente. O sea, voy a vivir por lo menos 80 años. Quiere decir que voy a perder medio día de mi vida en eso. Ya no, no. O sea, no. No. O sea, ya para mí eso ya era... O sea, ya había alcanzado el tope, ¿no? Es más, de hecho, ahorita, ahora que me acuerdo... Y es que hasta ahora me duele porque no he podido ir. No estoy seguro si es que todavía se puede ir a ver, pero mañana que tengo día libre y quiero buscarlo porque no sé. O sea, quería ver la de Cantuta, La Orden Secreta. Y me duele porque de verdad he estado con tan poco tiempo que siento que no voy. No, o sea, que no he tenido el tiempo de poder darme para poder ir a presenciar un poco la película. Uy, sí, todavía sigue en salas. Ya, mañana sí o sí, como sea.
1: Hoy lunes.
2: Sí.
1: Muy bien, eso es Extremos, episodio número 913 en Sol Frecuencia Primera. Antes de irnos a corte, dos noticias. Una mujer en Villa María del Triunfo limpió excremento de paloma que cayó en su casa y perdió un dedo al contraer un hongo. Era insoportable, dice. Ver palomas en plazas, parques, techos y viviendas es una escena cotidiana en distintas ciudades del Perú, especialmente en zonas concurridas como el centro de Lima. Muchas personas incluso las alimentan sin imaginar que sus excrementos pueden convertirse en un riesgo para la salud. Ese fue el caso de Verónica Marzano, una madre de familia de Villa María del Triunfo en Lima, quien terminó perdiendo un dedo del pie al contraer un peligroso hongo Cryptococcus fúngico relacionado con las heces de estas aves. Hace 5 años la mujer adquirió la enfermedad luego de limpiar durante mucho tiempo los excrementos que las palomas dejaban en su vivienda sin utilizar guantes ni ningún tipo de protección. Hoy, además de convivir con las secuelas físicas que le dejó la infección, solicita apoyo para acceder a una prótesis que le permita recuperar su movilidad y continuar cuidando de sus hijos. En una entrevista, Verónica relató que durante años se encargaba de retirar la caca de las palomas que ensuciaban su casa. De acuerdo con su versión, nunca usó protector para las manos al momento de realizar la limpieza, pues desconocía el peligro al que estaba expuesta. Los primeros síntomas aparecieron con fiebre, escalofríos y fuertes dolores corporales. Poco después comenzó a sentir una intensa picazón en la piel que calificó como insoportable. Posteriormente le salieron lesiones similares a la varicela y con el paso de los meses apareció una herida en uno de los pies. La infección siguió avanzando hasta afectar sus piernas y músculos, dejando grandes cicatrices y provocar finalmente la pérdida de un dedo del pie izquierdo. Llegar al diagnóstico fue un proceso largo. Durante 2 años pasó por diversos exámenes sin obtener respuestas claras, hasta que una muestra tomada de la lesión en su pie fue enviada al laboratorio. Días después recibió una llamada para acudir de inmediato al hospital. Me dijeron que vaya de emergencia porque lo que tenía era demasiado peligroso. Le ha entrado el hongo criptococo de las heces de las palomas. En ese momento me acordé de las palomas de mi casa. Para mí fue una sorpresa. La criptococcosis es una infección causada por este hongo Cryptococcus neoformans, un microorganismo que puede crecer y multiplicarse en suelos contaminados con heces secas de palomas. Las personas pueden exponerse al hongo cuando este queda suspendido en el aire en forma de esporas o polvo y es inhalado. La enfermedad afecta principalmente a los pulmones y en algunos casos el sistema nervioso central. El diagnóstico suele requerir estudios específicos para confirmar la presencia de este hongo. Bueno, vale saber ese tema, ¿eh? Vale saberlo. Bueno.
3: Sí, de hecho hay muchísima gente que se queja, que se ha quejado en varias oportunidades en las redes, generalmente lo hacen, ¿no? De que hay muchas palomas, de pronto tienen este problema que en sus balcones, en los techos de sus casas, se comienza a llenar de palomas y evidentemente de las heces de las palomas, y quieren buscar una solución, cómo pueden espantarlas, cómo pueden sacarlas de ahí, y es que llegan y si encuentran un sitio donde posarse, van a venir ahí siempre, las palomas van a van como que encuentran ahí su nido, ¿no? Y mucha gente desconoce este tema, definitivamente. Es la primera vez que yo escucho una cosa así, ¿no? O sea, sí sabía de que obviamente las heces de las aves o de cualquier animal podría traer ciertas bacterias, pero no conocía este tema en específico, porque no solamente es que se posen de pronto en los balcones o en los techos de determinadas casas, incluso sabía que podían malograr el material del techo de las casas, ¿no? Al posarse ahí, al dejar sus heces, sino que vemos a veces en los parques que las palomas están dando vueltas ahí en las bancas. Yo me acuerdo que antes iba a un parquecito a recoger unas, los manas, ¿te acuerdas, Sandro? Unos dulces que tenía que llevar, que me entregaba una persona que preparaba y siempre me decía, ya, nos encontramos en el parque y ahí te doy los dulces, ¿no? Entonces, mientras estaba esperando, me sentaba en la banca y siempre, pues, ese parque tenía un montón de palomas. Las palomas estaban ahí, yo me ponía a ver las palomas y el cortejo de las palomas porque veía cómo la paloma era cortejada por dos palomos. ¿Ya? Y me ponía a observar y obviamente también, y a veces llegaba y me sentaba en una banca, tenía que tener cuidado porque de pronto la banca estaba con heces de la paloma o un pájaro, ¿no? O sea, se ve, ¿no? La bolita. Entonces, a veces no me sentaba, a veces estaba sentada ahí, ¿no? Pero lo más que yo podía, o sea, sentir era simplemente, ¡ah, qué feo, ¿no? Cochino. Esas son las heces. Pero lo último que me podía esperar concretamente es que podía adquirir una enfermedad de esas. Y obviamente también había muchos niños jugando en el parque, las mascotas, o sea, no sé si será algo que ocurre muy comúnmente o en el caso de esta señora fue mucha de mil una y le cayó a ella, ¿no? Pero lo cierto es que hay muchos lugares donde hay muchas palomas que suelen ir, efectivamente la gente les alimenta, ¿no? Porque las palomas llegan ahí porque precisamente encuentran ahí para alimentarse. Les ponen agüita también y todo eso. Y hay niños jugando, hay mascotas que están jugando y es cierto, o sea, tú ves en el piso o en las bancas que hay heces de paloma que han caído, pues, y ya se han secado, ¿no? Están secas ahí. Y la gente se sienta normal, los niños no se dan cuenta, pueden poner la mano, pones la mano ahí, o aunque ahí básicamente dicen que esas esporas son las que se van a inhalar, ¿no? Entonces, de alguna u otra manera, creo que también debería de verse de qué manera uno puede prevenir ello, ¿no? Porque si la señora hubiera usado guantes para limpiar, capaz hubiera disminuido un poco eso, pero si lo inhaló, tendría que haber estado también con una mascarilla, ¿no? Una cosa así.
1: Esto es Extremos en Sol Frecuencia Primera. Antes de irnos al corte, tenemos esta información. Sí, en este reciente mundial que ya concluyó con la victoria 1-0 de España contra Argentina, finalmente España se ha llevado la copa del mundial Estados Unidos 2026 y será también junto con Portugal y Marruecos en el 2030, es decir, en 4 años, la anfitriona para este nuevo mundial. Muy reñida este partido, que llegó inclusive a disputarse en el tiempo extra, donde le metieron un gol a Argentina, dejándola pues en el segundo lugar, a pesar que tenían muchas, muchas expectativas. Pero bueno, el punto acá es, no es tanto eso, sino lo que ha estado costando las entradas en el Mundial Estados Unidos, México, Canadá 2026. La plataforma TickPick, especializada en la compra de ventas de entradas, para eventos deportivos y espectáculos informó que el precio promedio para asistir al encuentro entre Argentina y España llegó a $11,117 por asiento, una cifra que dejó atrás a todas las referencias existentes en el mercado. El registro eclipsó otros eventos de enorme convocatoria como el Super Bowl 58 entre los San Francisco 49ers y los Kansas City Chiefs. Había alcanzado un precio de $9,411, mientras que el Super Bowl 55 registró $7,313. E incluso las finales del NBA quedaron por debajo, con los partidos entre los San Antonio Spurs y los New York Knicks cotizados en $6,546 y $6,308 respectivamente. TickPick señaló también que jamás había observado un nivel de demanda similar para un espectáculo deportivo, reflejando un enorme interés que despertó la disputa por el título mundial entre dos de las selecciones más importantes del momento. Los elevados costos tampoco fueron exclusivos del mercado secundario. En la plataforma oficial de reventa de la FIFA, las entradas más accesibles rondaban los $8,000 por la categoría 3, mientras que los boletos de categoría 1 partían desde $11,700 en adelante. Las localidades de estos partidos mejor ubicadas superaban los $17,000. Estamos hablando ya de reventa, mientras que los espacios destinados a personas con movilidad reducida se ofrecían entre $14,000 y $20,000, dependiendo de la ubicación dentro del estadio. Pero la mayor sorpresa llegó con la reventa doble. Algunas entradas fueron ofertadas, escúchenlo bien, en este último mundial por $575,000 para categoría 1, y otras alcanzaron los $595,000 en sectores preferenciales. El caso más extremo correspondió a un asiento publicado pidiendo $2,300,000, aunque ello no implica que finalmente haya sido adquirido. Esas cifras evidenciaron el alto nivel de especulación generado alrededor del encuentro decisivo, pero también confirmaron el enorme atractivo que continúa ejerciendo la Copa del Mundo sobre millones de aficionados dispuestos a pagar sumas extraordinarias por vivir la experiencia del balompié desde el estadio. Regresamos, esto es Extremos en Sol Frecuencia Primera. Si tenemos más, antes de regresar, Hernando Tavera ha explicado que este extraño sismo que se dio en Huancayo de 5,1 en Junín, en los alrededores de Huancayo, se debió a la reactivación de la falla geológica conocida como Altos del Mantalo. Sí, ahí también hay una falla geológica que no precisamente es la que está en la costa. Regresamos, esto es Extremos.

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2: Continuamos con Extremos, episodio número 913 en Sol Frecuencia Primera Radio, la señal de la nueva era. Bien, vamos a continuación con esta noticia tenemos que abordarla del terremoto en Venezuela. Más de 5.300 fallecidos hasta el momento, fallecidos encontrados. Todavía no sabemos cuántos son en realidad en total.

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2: Y ahora usted teme que vuelva a réplicas, ha venido por eso a la plaza, ¿no?
3: Sus viviendas reducidas a escombros, familias destrozadas y el miedo apoderándose de toda una comunidad. La tierra volvió a sacudir nuestro país. Un sismo de magnitud 5.1 con epicentro en el distrito de Chongos Bajo en Junín cambió su vida en apenas segundos.
4: Acá mi papi, mi mami, le ha aplastado la casa, ¿no? A veces es culpa de la comunidad. ¿Cuántas veces esa piedra iban a sacar y no querían? Mira ahora que mi mami, mi casa, todo lo ha derrumbado la local comunal, ¿no?
3: Hoy, aquel vacío es interrumpido por el llanto de quienes lo perdieron todo. En medio del frío de la noche, las familias intentan abrigarse con frazadas que también cubren los cuerpos de sus seres fallecidos. Hasta el momento, el sismo ha dejado 6 muertos, todos en el sector de Pumpuña.
5: Para que en este momento que nos unimos entre todos, pueda surgir esta semilla de la vida que nace en medio de este dolor.
2: ¿Usted estaba en la vivienda cuando sucedió el temblor?
6: Sí, yo me estaba en la vivienda, sí.
2: ¿Y logró salir felizmente toda su familia?
6: No, hay un fallecido.
3: Eran las 9:24 de la noche cuando la tierra remeció. En medio del pánico, todos salieron desesperados de sus viviendas, que debido a lo débil de su construcción, terminaron reducidas a polvo y escombros.
7: Y eso ha causado pues el colapso total o parcial de viviendas, que como todos estamos viendo ya, el material es común para la zona, ¿no? O sea, son viviendas, entre comillas, precarias, podríamos decir, que no están del todo preparadas para estos eventos sísmicos de estas magnitudes.
8: No tenemos suficiente capital nosotros para levantar. ¿Ahora dónde vamos a dormir?
3: Esa es la pregunta que hoy agobia a cientos de familias, que además de perder sus hogares, han visto morir a sus animales, su principal sustento. La tragedia golpeó incluso lo sagrado, al destruir la emblemática Cruz del Señor de Canicruz. Pese a ello, la fe de este pueblo sigue intacta en espera de ayuda.
9: ¡Ambulancia, por favor! ¡Estamos acá, Chongos Bajo!
10: Lo que necesitamos ahora es más que nunca, porque estamos total en el aire, no tenemos nada, no tenemos que comer, no tenemos nada que hacer, porque todo lo ha aplastado.
3: El tiempo corre para quienes buscan un lugar donde pasar la noche. Mientras la ayuda empieza a llegar, autoridades y equipos de rescate continúan trabajando en la zona, acompañando a quienes en segundos lo han perdido todo.
11: Y una mujer relató los momentos de pánico que vivió durante este fuerte movimiento telúrico. Escuche con atención.
9: Aquí reportando de Chongos Bajo, estábamos en un matrimonio ya. Hace 10 minutos hubo un sismo. Hay personas que están gritando. No sé qué. Oiga, mi casa decía, acá hay gente que está bajando debajo de barrio, está subiendo para acá arriba. Está todo oscuro. Ven acá.
8: Mira acá.
9: Ven hacia acá, aquí, mira, hay casas, mira de acá. Todo se ha caído. Hay un señor querido. Hay un señor herido acá. ¿Qué pasó? Acá tenemos un herido.
8: Yo tengo mi carro.
9: Ambulancia, por favor, ¿dónde estamos acá, Chongos Bajo? El sismo estaba fuerte. ¡Aléjate de los edificios! Mami, vamos a la casa.
12: Aceren algo.
9: Mira, el edificio de acá ha caído. Mami, ven, acércate. No te acerques ahí. Ven acá. No te acerques ahí. Va a caerse. No te acerques.
8: Sin base.
9: Es que arriba ha caído de acá el segundo piso de la señora.
8: Ambulancia.
9: Ya.
8: Ambulancia.

0: Bueno, lo que estamos escuchando es la desesperación de mucha gente y encima en la oscuridad que representa este lugar del Ande, porque se fue la luz producto del sismo, realmente desesperante y desesperante encontrar también a tus seres queridos muertos. El luto también tocó al Perú esa noche, en esta ocasión en la zona de Junín. También festejos y un matrimonio, inclusive una boda, tuvo que ser suspendida porque el sismo empezó y además se fue la luz, generando pues el pánico entre la población. Esto es Extremos en Sol Frecuencia Primera Radio. Continuamos entonces con el programa.
1: Pero sí, como mencionaba en un inicio, ¿no? El tema de estar preparados. No, yo me acabo de enterar eso, no lo sabía, ¿no? Que al parecer en Huancayo, la región de Junín, hay una falla geológica, ¿no? Que Sandro ha comentado hace un momento. No, como digo, no lo sabía. Y me entra la curiosidad, o sea, si yo no lo sé, que soy un X, digamos, fuera de Junín, ¿cuánta gente de la misma región sabe que Huancayo, que Junín forma parte de una falla geológica, ¿no? Eso llama mucho mi atención porque...
0: Claro, porque tengamos en cuenta que el sismo que sepultó Yungay, el epicentro fue en Chimbote, en el mar.
1: Claro.
0: Y lo que pasó fue, bueno, obviamente, sí, fue bastante desgraciado el terremoto en Huaraz, en Yungay, Caraz, en fin, lo que es Callejón de Huaylas, pero lo devastador fue el aluvión del Huascarán.
1: Sí, o sea, muchas veces en los casos, a veces no es el terremoto lo que de por sí genera muchas muertes, sino son los efectos colaterales que termina trayendo, ¿no?
2: Justo... de eso también, ¿no? Hay muchas personas, y me incluyo, no había reparado en ese detalle que después de un sismo, vamos a suponer pues que estás en un piso alto y te recomiendan que mejor no salgas, que te resguardes en el lugar donde estés, en una columna o en un lugar seguro, y cuando pasa el sismo recomiendan sí salir.
1: Sí.
2: Sales con tu mochila o lo que hayas preparado, o sales, ¿no? Ya, y bueno, la pregunta siempre era, o sea, no sabíamos, ¿sales porque puede haber una réplica, porque puede caerse igual el lugar donde has estado? ¿Cómo te aseguras de que no se va a volver a caer? Vamos a suponer que sales y pasa pues una hora, ¿no? Todo está bien aparentemente. Lo digo porque justamente a un amigo le ha pasado de que hace dos noches... se cayó el techo de una de sus habitaciones. se cayó.
0: Acá en Lima.
2: Ajá. Entonces, al parecer, no, él vive en un segundo piso.
1: Ya.
2: Ya, de su casa, o sea, la casa familiar es un...
1: No, pero consulta, ¿se cayó el techo o se cayó el tarrajeo?
2: Ah, no te podría decir...
0: El techo, una parte, o sea, se hizo un hueco entre el piso de arriba y el de abajo.
1: No, pero es que por eso le preguntan a Rosa, porque dice que es su amigo, ¿no? O sea, no
2: claro, pero no entró en mayor detalle, simplemente dijo, se cayó el techo de mi estudio, porque él tiene un cuartito como estudio, uh-huh. ¿Ya? Y dijo que se cayó, ¿no? Entonces,
1: sí, porque, ¿cómo que se cayó? Sí, lo pregunto porque, por ejemplo, tengo un amigo que también vio incluso cerca de la radio, que una vez agarró y me dijo, ¿no? Bueno, en ese entonces cuando salió con mi expareja, que era arquitecta, me dice, oye, no sabrá si, ¿cómo se llama? Marjorie puede venir a hacerme como que reparaciones al techo y esto que el otro, ¿no? Y yo digo, como que ¿por qué? Me dice, ¿no? Ah, es que se cayó mi techo, ¿no? Y yo estaba así como que se cayó tu techo. Me manda foto y no era el techo, sino era el tarrajeo, ¿no? Entonces, a eso es un poco la pregunta, ¿no?
2: Ah, claro, no sé específicamente, porque cuando estábamos guardando las cosas, encontró dentro de la bolsa donde llevamos los parantes, había un pedazo así como... O sea, tú agarras y parecía una piedrita, ¿no? Uh-huh. Sí, ancho. Uh-huh. Era una parte de lo que se había caído.
1: Claro, porque, por ejemplo, lo que Sandra dice, ¿no? De un hueco, ¿no? Pero, o sea,
2: el
1: techo suele tener como que rigas de metal. ¿Se dice rigas de metal? No, mallas.
2: Ya. Yeah.
1: Que se hacen con varillas de acero. ¿no? Para impedir que justamente, porque si no, naturalmente esto de acá no se sostendría, ¿no?
2: Claro, los yo aéreos, me imagino, ¿no? Veces, que no se ha caído. O sea, no sé qué es lo que se ha caído. Eso,
1: para mí es el tarrajeo, porque si me dicen techo, o sea, tendría que haberse roto el acero. O sea, si se rompió el metal, o sea, las varillas de acero es como que. ¡Lárgate ahí!
2: Ya no sé qué claro, haces ahí. O sea, no sé específicamente que cómo se ha caído. O sea, simplemente me dijo, pucha, que no podemos dormir, que se. Hemos estado como locos en la mañana porque se cayó el techo. O sea, eso es lo que ha dicho ya de su estudio, ¿no? Como te digo, en las cosas que había llevado encontramos un pedazo de techo.
1: Claro.
2: que se ve que era grueso, ¿no? Dijo, felizmente no había habido nadie ahí porque ha sido como que la amanecida, más o claro. menos. Ya, que ocurrió eso, ¿no? Y yo le digo, ¿pero por qué? ¿Qué pasó? Dijo que debe haber sido del último, o sea, del no del último, sino que eso ya viene de antes, supuestamente, ¿no? Del como que el último temblor fue el lo que arremeció y lo dejó ya a punto de, ¿no?
1: Claro.
2: Ya, voy a preguntarle, ¿no? Porque no sé específicamente qué es lo que... Cómo es, ¿no? ¿Cómo
1: sí, porque se ha caído? Me ha causado curiosidad, ¿no? Sobre lo de techo es como que un poco raro.
2: Claro, pero... es que su expresión fue, se cayó el techo de mi habitación, claro. del estudio, uh-huh. ¿no? Entonces, bueno, el punto es ese, ¿no? O sea, me ponía a pensar que hay un sismo y en ese momento aparentemente tu depa resiste, está todo bien, se cayeron cosas probablemente, pero todo quedó ahí, ¿no? Es más, acá ha habido un montón de sismos en los cuales luego ves una rajadura, ¿no? O sea, que superficial, ¿no? Porque se ve así como que la pintura se hubiera rajado, ¿no?
1: Claro, por el yeso. Generalmente muchos claro. edificios actuales traen una estructura de yeso para el acabado final.
2: Claro, ¿no? Entonces recuerdo, por ejemplo, que en la casa de 28 de julio de mi abuela, en la escalera para bajar... se veía una, o sea, con los años, ¿no? Se veía una rajadura que iba a, creciendo, ¿no? O sea, iba bajando así. Claro. No, nunca se cayó, ¿no? Hasta ahora sí ahí. Pero que se supone que es consecuencia de los muchos temblores que han habido a lo largo de todos los años que tiene esa casa, ¿no?
1: Claro, pueden ser por varias cosas, ¿no? O sea, porque a veces, por ejemplo, casas, ¿no? O sea, hay que pensar por ahí muchas veces. Los fierros del último piso a veces no los cubren, los dejan como que al aire y bueno, mucho por desconocimiento, y es que efectivamente se tienen que cubrir por una razón, porque cuando a veces les cae la lluvia y decimos, es un poquito de agua, si un poquito de agua trae óxido, ¿no? Entonces el óxido también va creciendo y lo que termina sucediendo es que nadie me ve, pero para usos prácticos estoy agarrando mi dedo con mi mano. Entonces, lo que termina haciendo eso es que el óxido crezca y al expandirse también va reventando el concreto, lo va debilitando. Entonces, muchas veces, a veces esas rajaduras terminan sucediendo por cosas como esas, por pequeños sismos, por pequeños movimientos, ¿no? Hay que entender que también... O sea, durante el día en realidad ocurren una gran cantidad de sismos, perceptibles muy pocos, ¿no? Por todo lo que estamos haciendo, a menos que estemos tirados 100% ahí sin hacer nada, quitándole aire, ¿no? Como, no sé, como los seguidores de Juntos por el Perú, pero a ver, ¿no? O sea...
0: De Andrés Hurtado.
2: ¿Ah? Quitándole el aire.
0: Sí, continúa.
1: Sandro, existe lo llamado psicólogo, pero bueno, en fin.
0: Psicólogo.
1: No, TDAH, principalmente. O sea. Pero claro, o sea, hay gente, a menos que seamos así, y sí, o sea, se empiezan a ver pequeñas rajaduras en el acabado, por eso preguntaba, ¿no? O sea, de repente puede que sea el solamente tarrajeo, ¿no? Porque cuando es estructura, daño de estructura, se suele ver. No, o sea,
2: claro, pero igual, o sea, por ejemplo, aparentemente eso ha caído ya, o sea, ellos deducen que con el último sismo se terminó de remover eso y pum, se cayó, ¿no? Que, uh-huh. Pero no, parece que no lo habían notado antes, si es que había algo ahí.
1: Claro.
2: Pero evidentemente es como que te da alerta de que si hay un sismo fuerte, sí, pues te puede caer, ¿no? La cabeza un pedazo de techo, ¿no? Claro. O de concreto, ¿no?
1: Es como, por ejemplo, en casa de mi abuela, cerca a la habitación secreta que una vez les conté, la última reunión, hay una pared y, por ejemplo, esa pared poco a poco se ha ido como que dañando, ¿no? Y justamente un poco entra por el tema de la bueno, en esa parte no se había cubierto una parte del techo, que bueno, es una zona que no tiene por qué estar cubierta, pero bueno. Y justamente el acero se ha ido oxidando y ha ido como que bajando, ¿no? Cuando al final se ha hecho todo el cambio y la reparación, lo que se encontró que en el interior estaba efectivamente ya todo oxidado. Eso había ido justamente debilitando la estructura y pues parte de la rajadura de afuera había sido un poco por eso, ¿no? Bueno, efectivamente sumado a eso tema de movimientos y más cosas, ¿no? O sea, hay que entender que la tierra también está viva y por más de que nosotros no vemos que se está moviendo, ¿no? Entonces, puede que sea eso, ¿no? Porque como me dices, se cayó el techo, como que heavy, ¿no? Y le digo porque, ya me acordé, un vecino también dijo una vez que se le había caído el techo, ¿no? Y estoy hablando cuando mi abuelo estaba vivo, o sea, eso es como 20, 25 años atrás. Y mi abuelo fue a ver, de chismoso, ¿no? Era viejo serio, pero chismoso. fue a ver y estoy ilusionado realmente, ¿no? Porque cuando él regresó renegando, ¿no? Porque diciendo que le habían mentido. Estoy ilusionado porque quería ver el hueco. Sí. Y resulta que no, que simplemente se había caído parte del tarrajeo. ¿Y qué había pasado? Que arriba de esa parte estaba la cocina, ¿no? En el segundo piso tenían una cocina. Y pues al parecer la tubería había tenido una pequeña rajadura y esa rajadura había ido poco a poco carcomiendo también y debilitando la estructura, ¿no? Y bueno, tarde y eventualmente iba a suceder algo por el estilo, ¿no? Entonces, claro. ¿Esos factores? Hay.
2: Claro, lo que pasa es que frente a la posibilidad de que haya un sismo, ¿no? Siempre vas a estar preocupado de que el lugar donde vives resista, por lo menos. Desde ahí iba, ¿no? Sales, termina el sismo y tienes que salir. ¿Y cuánto tiempo debes de salir para estar seguro de que no va a pasar nada, ¿no?
1: Claro.
2: No, ese es el tema, ¿no? Porque, vamos, no es que tú tengas varias casas, las personas, me refiero, ¿no? Jorgito seguro, sí. Pero el resto de los mortales, no, es como que nos vayamos vamos a la otra casa, ¿no? No podemos.
1: Es que hay un tema, cuando ocurre lo de ese tipo de cosas, y es que sí, o sea, lo más conveniente es que salgas, hasta donde yo tengo entendido, no, ahora quizás me equivoque, pero hasta donde yo tengo entendido es que cuando ya puedes y recobras el libre movimiento, ¿no? Porque al menos en Lima los temblores que hemos, perdón, terremotos, temblores, son lo mismo, no son sismos, son movimientos telúricos. Uh-huh. Salvo sean muy fuertes, no vamos a poder movernos. No, por eso cuando Sandro dice que no, que él se queda para cubrir y grabar. No, o sea, cuando realmente es un sismo potente. Hay una grabación, me hubiera encantado, pero no la he guardado. Que sale justamente en Venezuela. Cuando empieza el remezón, ¿no? No cuando la gente está como quien dice.
0: Pero el remezón, Jorgito, es porque tienes los pies en la superficie.
1: Claro,
0: y obviamente ahí reposa tu peso, claro, por gravedad.
1: Es que, claro, Sandro, nosotros no flotamos, ese es el problema.
0: No, puedes agarrarte un dron, ¿no? O un globo aerostático.
2: Bueno, si has dicho que te puede agarrar en cualquier momento, un poco difícil que te agarre justo, claro, cuando estás en
0: Te puedes tirar en ala delta, ¿no?
1: A veces me pregunto qué va a
0: pasar. Son posibilidades. Bueno, estamos ahora sí, vamos a ir en enlace con el señor. Sí. Vamos a ir con en enlace
3: con
0: el señor Osvaldo Villarreal. Hay un eco ahí, así que le invitamos por favor para que nos contacte nuevamente, porque se escucha un eco y no podemos escucharlo adecuadamente. A ver si nos vuelve a contactar por el enlace. Sí, porque se escucha un eco en la comunicación. Bueno, sí, Jorgito, ¿qué ibas a decir?
1: Bueno, me quedé en que no, a veces no sé qué va a comprar. O sea, en un mundo real, no en la fantasía de Sandro. Claro, cuando el remesón viene, y justo por eso digo, o sea, esa grabación me pareció muy, muy fuerte, porque, y por eso decía, muy seguramente la gente que recibió el sismo en Pisco le pasó algo muy por el estilo. Es
3: O sea, uno ve cuando viene los primeros remesones y se ve muy como acá que vemos, ¿no? Que hay un movimiento y tú dices, o sea, okay, yo he caminado cuando ha habido algún sismo. ¿No? Me he podido parar, he podido caminar. Pero en esa grabación se ve cuando viene el remesón suave y ni un segundo después vino uno realmente fuerte, fortísimo.
2: Claro, y te bota.
3: Sí, y la gente que... Ahí es lo que digo, o sea, lo peor que uno puede hacer es correr cuando empieza.
0: Porque no puedes caer.
3: Sí, no, el problema no es que te puedas caer. El problema es que vas a... Si viene un remesón fuerte, no es que te vas a caer, es que es tan fuerte...
2: Que vas a volar.
3: Sí, y ahí se ve cómo la gente está saliendo corriendo. Viene uno, ¡blah! Y más de 10 personas salen al aire. O sea, tranquilamente se habrán elevado 50 centímetros, creo, porque hasta un metro tranqui, porque se ve como ¡blum! Vuelan por un segundo y todos caen de rodillas al suelo. Ninguno ya se levantó. Ese es el problema, ¿no? Entonces, lo más seguro es, primero te resguardas y cuando ves que se ha detenido, y seguramente ahora dirán si es que es lo correcto, recién en ese momento empezar justamente la evacuación. Tanto porque cuando todo se está moviendo y estás en pleno pánico, no vas a ver qué hay arriba de ti, no vas a ver qué cosas hay a los lados, porque si tú corres a lo loco, ten en cuenta que, a ver, si vives en un edificio o estás en la calle o estás en un centro comercial o algo, no solo tú vas a correr a lo loco, va a haber mucha más gente que corra a lo loco, ¿no? Entonces, 300 personas bajando por una escalera a lo loco, eso no va a terminar bien, porque basta que uno, ya sea atrás, ya sea adelante, se venga abajo o en el medio y ya, o sea, con suerte y te vas a poder escapar de eso, pero muy que seguramente no. Y para más que claro, hace poco, que ahora que está de moda esto del K-pop, por ejemplo, fue el concierto de Hypen. Hay un momento en el que se ve un dominó humano en el que una persona de atrás se cae y se mandó a todas las personas hacia abajo, a todo un cúmulo de gente lo mandó al suelo. No, entonces, si eso pasa con una sola persona en un momento donde no hay un sismo, que incluso los mismos cantantes por un momento es como que, güey, tranquilos, ¿no? O sea, esperen. O sea, si eso pasa en un momento donde no hay un sismo, ahora imaginarse cómo sería en un momento donde la tierra se mueve, donde todo el mundo quiere sobrevivir. Entonces, ese es el peor de los problemas. Por eso digo, o sea, lo primero, a resguardarse uno, ¿no? Si estás cerca a un familiar que de repente no puede, o un niño o algo, si es que está en tus posibilidades, resguárdate junto con él, con esa persona. Pero si no, para mí, resguárdate bien primero tú resguardado, recién pasa todo y ve a ver a los demás, porque si en el momento intentas a lo loco también hacer eso, de repente no llegas, de repente estás intentando escapar, se raja un pedazo del techo, te cae, te desmayas, y la otra persona, que de repente le es más complicado, como un niño, ya no va a tener cómo, ¿no? Entonces, es una cosa crítica, ¿no? Pero como que tratar de sí, de ser lo más frío y calculador, creo, en ese momento, ¿no? Porque... Bueno, yo sé que en mi casa no me va a caer ningún cuadro, porque al menos el departamento mío no me gusta pegar cosas en la pared. Tengo ese pequeño toque. Entonces es como que... Sé que por ahí no, pero por ejemplo en casa de mi abuela habían cuadros grandes. Entonces, en el segundo piso habían 4 cuadros grandes y un espejo, un señor espejo, que técnicamente iba del techo al piso. O sea, como que pasar por ahí cuando está temblando, no. O sea... No, porque eso tranquilamente se rompe. Y si tú estás pasando por ahí, para quienes no se hayan cortado con un vidrio, duele. Y es como que... No, entonces es como que mejor resguardarse. Sucedió todo, pasó todo, respirando ya más tranquilo, iniciar un proceso de evacuación. Nadie... O sea, si igual ya estás en el temblor o terremoto, si la estructura donde estás se va a caer, y es inevitable que se caiga, se caerá. Pero si tiene la posibilidad de aguantar y tú estás desesperado, puede que mientras corras tengas alguna herida o algo. Y tenga en cuenta, porque si te estás intentando correr y recibes, tú mismo te caes y te doblas el pie y logras salir, va bien, saldrás. Pero después es el tema del después. O sea, ya estás, como quien dice, con un 15%, un 25% de daño físico y si fue una cosa bien fuerte donde se va a suspender el agua, donde se va a suspender la electricidad y todas estas cosas, a ver, ¿y cómo haces para sobrevivir con una pierna mala? Y si tienes de repente que atender a otras personas más, ¿no? O sea, entonces es un poco tratar de,
0: claro,
3: de
0: estar porque en imagínate, los centros de salud se saturan.
3: Sí.
0: Los
3: sí.
0: pocos que queden en pie, ¿no?
3: Claro, no todo el mundo sabe de primeros auxilios, por ejemplo, ¿no? Son muy pocos personas que realmente saben cómo poder auxiliarte, o sea, si te has golpeado, si te has, o sea, hacer un vendaje.
0: ¿Sabes cuál es el sitio, si estás, digamos, de viaje, más seguro? Tu propio auto, en un lugar, digamos, abierto, ¿no?
3: Sin, dependiendo, o sea, depende de las circunstancias en las que estés.
0: Uh-huh. No, claro, puedes estar en un estacionamiento bajo techo, en un subterráneo, y te fregaste, ahí estás peor.
3: Sí, no solo eso, puedes estar en un ambiente donde la pista es, la avenida es muy estrecha.
2: Y te puede caer una pared.
3: Sí, o sea, el carro aguanta, o sea, te aguantará.
2: Igual no, lo aplasta.
3: Claro, o sea, no creo que te aguante un ladrillo, por ejemplo, no, una maceta no creo que te la aguante. O sea, lo de ahora, los carros de ahora son de fibra de vidrio, la mayoría. Eso pasa. ¿No? Uh-huh. De repente si estás en, no sé, un escarabajo, un coche clásico que es metal, como que cae.
0: Y hablando de coches, ahí, ¿no? Philip Chujoy está sorteando un automóvil y un departamento. Increíble.
2: Varias veces lo he hecho.
3: Sí.
0: No, pero ahora último, las dos cosas juntas.
2: Bueno, todos los meses sortea departamento.
0: ¿Y ya, por qué no participas?
2: ¿Por qué no?
0: Ya. Bueno, en fin.
2: Que tú participas, tienes que suscribirte y pagar tu...
0: ¿Perdón?
2: Claro.
0: No, pero no es ser pagado, no pagar.
2: No, es que participan los que son suscriptores de...
0: No, él, no, ya está bien, uno se suscribe, pero ¿para qué va a pagar?
2: Va, pues.
3: Por eso.
0: No, un canal de YouTube es gratis.
2: No todos, no. Hay quienes se tienen que
3: pagar. Hay algunos que te piden abonamiento para hacer cosas.
0: Oh, claro, la versión premium, digamos.
3: Si lo quieres ver así.
0: Bueno,
3: sí. Sandro es comunista, si se dan cuenta, que quiere las cosas gratis. Muy mal, Sandro.
0: Muy bien.
3: Seguramente ha votado por Roberto Sánchez y después dice por Keiko Fujimori. ¿Eh?
0: Roberto Judas. Sánchez. Y si me tocas el tema de Roberto Sánchez, ese sujeto, ese individuo, ese SIDA social, ni siquiera es comunista, es un oportunista, es un maldito y deja muy mal en realidad a la izquierda. El otro día estaba escuchando una reflexión. Si comparas a los izquierdistas del ayer, hay una diferencia tremenda. O sea, estamos hablando de intelectuales versus un sujeto impresentable, ¿no? Impresentable. Ve tú a saber cómo consiguió su título de disque psicólogo. Y ni qué decir de sus acompañantes, ¿no? Entonces, una incoherencia total de ese sujeto. Por ejemplo, ha salido esta noticia. Hablando de Sánchez, que Pedro Castillo, que está actualmente en Barbadillo, prisionero allí, muy justamente, y está en un proceso que ha apelado, y tiene varios procesos, Castillo, el pseudo expresidente de la República, este tipo, recibe diariamente prácticamente visitas de hombres, mujeres, de diferente gente, fuera de los días de visita, inclusive gente indocumentada, menores de edad. O sea, ¿qué es esto, no? Y ahí y Barbadillo tiene un horario específico, pero no, el señor Castillo tiene la preferencia. Y Sánchez, cuando le preguntan al respecto, dice: es que es injusto que esté en prisión, que el pueblo, que todo el Perú, todo el pueblo exige que liberen a Castillo. Así no jodas, todo el pueblo, como los he encuestado. ¿Pero acaso todo el Perú, toda la población del Perú votó a favor del señor Pedro Castillo hace 5 años? ¿O a favor de él hace unas semanas, en primera o segunda vuelta? Tendríamos que descontar también la gente que no votó. Tendríamos que descontar la gente que no votó por él. Tendríamos que descontar la gente que votó viciado o en blanco. Con lo cual, si estamos hablando del universo total de la población, entonces se cae completamente su afirmación. Y a esto además todavía le sumamos estas recientes denuncias. Qué bueno que están saliendo, qué bueno, qué bien, qué bien, porque eso le hace un de alguna manera un bien a la democracia, no a Keiko Fujimori, a la democracia, ver cómo estas siniestras senderistas, organizaciones, dizque ONGs en Puno, en Cajamarca, en Amazonas, en las zonas más, digamos, golpeadas, Ayacucho, Apurímac, Huancavelica, etcétera, etcétera, azuzaban y obligaban y coactaban a la gente más humilde, más ignorante, a que vote por Sánchez. A meterles la idea estúpida y absurda que Pedro Castillo era, pues, el mensajero de Dios, ¿no? Completamente absurdo, loco, desquiciado, ¿no? Endiosar y volverlo un arquetipo viviente a Pedro Castillo, un pobre sujeto, realmente que ha dejado muy mal a los maestros. O sea, y ni qué decir de sus actos en el gobierno, un desastre completo y total. Y a él defenderlo, que lo dejen libre, que no quiso decir eso, que sí quiso decir aquello, por favor. Eso no es otra cosa que narrativa sendero. Punto, fin. No hay más discusión. No hay, es como ponerte a discutir con un evangélico sobre si existe o no Dios. No, o sea, no hay razonamiento.
1: Religioso, no evangélico.
0: Un religioso evangélico.
1: No, un religioso. Cualquier religioso casi siempre termina en la frase de porque Dios lo quiso así. En ese punto ya no hay más tema de conversación, se acabó.
0: Eso es Extremos, episodio número 913. Seguimos esperando a don Osvaldo Villarreal. Espero que se contacte pronto. Tenemos acá una nota muy interesante que vamos a presentar luego de hablar con él. Sobre lo que cuenta un bombero de Venezuela. Un bombero que si bien no vivió, digamos, directamente el momento del sismo, porque residía o estaba ubicado en las afueras, muy afueras de Caracas, fue encomendado con su equipo para ir, como muchos otros, para ir a apoyar en La Guaira. Y lo que encontró realmente siniestro, siniestro, no solamente por las pérdidas humanas, los heridos, el desastre colosal, sino también por la actitud realmente diabólica de este gobierno nefasto, nefasto e inhumano, que todavía queda rezago del chavismo allá en Venezuela. Ni siquiera con una desgracia se unen, no. Aún así hay que seguir jodiendo, hay que seguir sangrando. Por eso es que realmente este tipo de gobiernos, no de izquierda, no de comunismo, ni menos aún socialismo, sino gobiernos bananeros, gobiernos tiranos, realmente tienen que ser excretados completa y totalmente. Yo no sé si lo van a hacer ahora. Deberían, francamente, declarar a Juntos por el Perú un partido de sendero, un partido terrorista, e inmediatamente ser desaforados todos estos del Parlamento. Definitivamente. No es cuestión de censurar, no es cuestión de la libertad de expresión, no. Sino es el daño que le puede y causará a la democracia y a la sociedad. Esto es Extremos, episodio número 913 en Sol Frecuencia Primera. Vamos a ver si ya entramos en enlace con el señor Osvaldo Villarreal, que nos tiene que comentar algo interesante respecto a la prevención en el Perú. El Perú está en una zona sísmica, ya ha tenido a lo largo de su historia varios sismos muy fuertes en el siglo XVIII, en el siglo XVI también, y en el siglo XX también. No hay que olvidar, 1970 y 1974. acá en Lima, 1970, con epicentro en Chimbote. Imagine que se sintió hasta acá, y muy fuerte. Y el de 1970, con epicentro en el Callao. Tremendo. Y bueno, lo ocurrido en Inca, que también le cayó su chiquita acá al Perú, a Lima, en 2007, ¿no? Aparte de otros sismos. Entonces, ¿qué tan preparados estamos, o qué es lo que podemos hacer? Yo no sé realmente si existe una vinculación con el fenómeno del superniño, ¿ya? Pero pareciera que algo debe haber, porque nunca nada es coincidencia. Nunca nada es coincidencia. Podría coincidir, imagínense que se junte el superniño y un sismo. Toco madera, francamente, que esto ocurra.
3: No creo que directamente sea un tipo de coincidencia, porque, a ver, no es como que sea que una cosa vaya a desencadenar otra, al menos no por funcionamiento se puede ver por ahí, ¿no? O sea, ahora si queremos ser muy como que, o sea, exquisitos por ahí, pues no, o sea, no me van a decir, no, es que el agua toca el suelo, ¿no? Marino, y por eso, ¿no? O sea, como que, a ver, no, o sea, no. Pero lo cierto es que, claro, o sea, atravesemos un momento crítico, y sí, lo poco que nos queda, al menos, es poder estar como que atentos lo más posible, ¿no? Y que simplemente tratar como sea de poder prevenir las cosas, ¿no? Lastimosamente nos ha tocado vivir en una zona muy muy complicada para ese lado. Muy beneficiosa para muchas cosas y muy complicada para otras.
0: Muy bien. Ahora sí estamos en línea con el señor Osvaldo Villarreal. ¿Nos escucha, señor Villarreal? Muy buenos días.
4: Sí, buen día, los escucho.
0: ¿Qué tal? Bienvenido al programa. Vamos a ver este tema preocupante. Hemos estado analizando lo ocurrido antenoche en Huancayo y alrededores, con ese sismo de 5,1 y la activación de la falla geológica de Alto Mantado, que se ha activado, y eso era algo realmente inesperado. No solamente fue el sismo y las muertes que ya han habido, que ya suman 6, sino también todas las consecuencias, como la pérdida de energía en el momento del sismo, lo cual pues desató mucho mayor pánico, y el pánico precisamente es lo que hace cosechar lamentablemente pérdidas humanas. Después de estar viendo lo que ha ocurrido y sigue ocurriendo en Venezuela con este terremoto doble y sus réplicas terribles, y ver la forma como se ha abordado eso, si bien ha habido solidaridad en un gobierno tirano como el que padece Venezuela desde hace algún tiempo, uno diría, bueno, aunque sea joder, por esto de alguna manera los seres humanos se hermanan y se ayudan. Pues sí, algunos sí, pero el gobierno no. Entonces, y eso es lo que más nos sorprende y nos lleva a pensar qué podemos hacer por nosotros mismos de manera preventiva, ahora que todavía no nos ha ocurrido esto, porque hacíamos hace un momento un cálculo. El Perú, Lima concretamente, ha tenido, Lima y Callao, a lo largo de su historia, en el pasado remoto, siglo XVI, siglo XVIII, dos sismos poderosísimos, ¿no? Uno inclusive muy famoso, ¿no? Que llevó el mar, que se salió hasta el mercado modelo del Callao, creo que llevó cerca a Minca o a la avenida Elmer Fosser, que se conoce ahora. Cuando todavía no existía la avenida Fosse. Y hoy por hoy, en tiempos mucho más cercanos, el famoso terremoto de 1940, el terremoto de 1970, si bien con epicentro en Chimbote, antes Perú, tuvo una repercusión
5: tremenda y devastadora en Lima, Callao, como si hubiera sido acá, y el terremoto de 1974, que sí fue el epicentro en Lima, y que ese sí lo recuerdo más o menos bien, y creo que tenía 5 años. Y bueno, y más recientemente el del 2007 con epicentro en Pisco, y que también le cayó pues el impacto acá a la ciudad de Lima. ¿Qué tanto podemos hacer? ¿Qué tanto estamos realmente preparados? Usted interno me comentaba, porque esto lo ve también usted en Delta Heart, que estamos, de alguna manera no sirven mucho los simulacros, al menos como se están haciendo actualmente, y qué es lo que realmente podemos hacer. Yo recuerdo mucho que en el colegio, más que en la universidad, en el colegio, ¿no? Se decía, bueno, ahora vamos a hacer simulacro, y todo el mundo salía y era pues una fiesta, ¿no? De aprovechar como si fuera un recreo, un holgorio. Y no se tomaba en serio, ¿no? Se toma como que a la broma. De hecho, cuando están haciendo actualmente estos simulacros nacionales, sí hay gente que lo toma más o menos relativamente en serio, otros no, ¿no? Entonces, como que no lo tomas en serio hasta que lo vives. Y lamentablemente, ese tipo de episodios no siempre te van a llegar, digamos, de manera clásica, cuando estés en casa, sentado, preparado, con todo, y en familia, sino que te puede agarrar en el trabajo, en la calle, te puede agarrar en el baño, te puede agarrar en diferentes situaciones. ¿Qué nos dice al respecto, Lobo Falto?
4: Sí, buenas noches, y felicito a tu programa, a tu canal. La verdad que siento que es uno de los primeros que está tocando el punto de una manera diferente, una preocupación diferente, para tratar que nuestra población realmente sepa qué hacer o cómo prevenir las consecuencias de los sismos, terremotos. Si bien es cierto, a nivel mundial, nacional, los gobiernos tienen planes de contingencia, tienen presupuesto de defensa nacional, tienen estructuras, tienen organizaciones como Defensa Civil, y todo lo que pueda decirse en la teoría de la formalización. Pero lo que lamentablemente no sucede, no solamente en el país, es que no se trabaja sobre el hecho real, sobre la situación real en el momento. Creo yo que una de las situaciones que no permite que los funcionarios o los gobiernos sean más creativos en la prevención es porque muchos de ellos jamás en su vida han vivido un desastre real o no se han preparado para esto. Yo te lo digo desde el punto de vista como un ex enfermero de combate, como un comandante del cuerpo bombero activo, que he vivido desastres de emergencia en 40 años, y como profesional en lo que es las ambulancias y servicios de emergencia. Entonces, todos estos años te hace analizar la situación de todos los tipos de desastres, y te da con lo mismo. Las estructuras, los proyectos, las planificaciones, los planes de contingencia son documentos que, si bien es cierto, tienen estudio, análisis de perímetro, cobertura y todo el argumento, pero lo que no tiene, lo que no se preocupan y no son creativos, es en la reacción, conducta, comportamiento de la población, de acuerdo a su área, de acuerdo a su volumen, de acuerdo a su situación. No, o sea, la gente, las personas realmente no están siendo preparadas. Como te decía yo, interno, yo soy un crítico del simulacro, como muchos de nosotros lo somos. ¿Por qué? Porque el simulacro te dice una situación de respuesta, ¿no? Donde todo el mundo se esmera por hacer una maniobra de rescate, de descenso, llegan 50.000 ambulancias, ve la Policía Nacional, ves a todo el miembro de Defensa Civil y los bomberos presentes, pero en un hecho real, eso no corresponde a un acto real. No va a suceder. No va a suceder porque a nivel mundial sabemos que el bombero, el policía, el militar, el sereno, todos tenemos familia, y por una razón natural las personas antes de rescatar o activar a otra persona van a correr por su familia. Por eso que se sabe que a nivel nacional la respuesta de emergencia no va a llegar de repente en horas, días o semanas, según el lugar. Entonces, ¿eso qué significa? Y lo está demostrando Venezuela con todo esto, gobierno tirano todavía, lo está demostrando. Las únicas personas que pueden salvar vidas, atender primeros auxilios y movilizar y controlar la situación son la familia, la comunidad, ustedes mismos. Y si ustedes mismos no, el gobierno no se preocupa en no solamente prepararlo, capacitarlo en primeros auxilios, en tener conocimiento de los sistemas de evacuación y desastre, porque tú sabes que, Sandro, que está diseñado zona segura interna, zona segura externa, en la municipalidad tiene enseñado, pero pregúntale a un solo vecino si sabe él dónde la zona de externa de su área, porque lo tienen en papel, pero no llega a las manos del vecino, ni este ignora. Pregúntale, como bien acaba de decir tú, ¿cómo voy a comportarme yo si me agarro en la calle, en el carro, en la casa, en la universidad, en el colegio? ¿Cómo me comporto? Yo digo esto, nadie sabe cómo se comporta una emergencia hasta cuando está en ella, en el momento. Pero si tú estás capacitado, preparado y tienes un plan, la mente automáticamente te va a hacer reaccionar sobre lo estudiado, preparado. En conclusión, ¿qué quiero decirte, Sandro? Que a pesar de los millones presupuestados que hay para desastre, de los altos oficiales militares de defensa civil, de las personas especialistas, inteligentes, hacen toda una estructura de planificación escrita, pero no hay una organización que llegue a una zona rural, por ejemplo, junte a los vecinos, los capacite, los entrene y les dé su plan de reacción según su terreno. Para terminar, voy a dar un ejemplo acá, original, en la vida civil. Si yo vivo en una urbanización, o más chico voy a ser más pequeño, si yo vivo en un edificio de 20 pisos y son más de 300 personas que viven ahí, ¿qué tal bueno sería que yo juntara a las 300 personas del edificio y lo preparara en primeros auxilios, le diera el curso de sistema de evacuación en caso de sismo e inclusive incendio? Porque usted sabe que un desastre trae más desastre. Entonces, si yo agarraría a las 300 personas, le doy capacitación, si yo agarraría a las 300 personas, le hago su plan de contingencia, su plan de emergencia del edificio, si yo agarraría a las 300 personas y le enseño lo que está estructurado en los gobiernos locales, zona segura externa, zona de donde están, digamos, las personas que se han caído en sus casas, todo lo que dice el sistema de desastre, si yo le daría esas clases a la persona, todas esas 300 personas en un terremoto, a pesar que la estructura pueda caer, que lógicamente no se puede evitar heridos y muertos, pero la estadística reduciera, porque la gente supiera automáticamente cómo reaccionar ante un hecho. Si no hay creatividad, no hay avances en lo que es directamente personal, sin embargo las engañas en un simulacro donde todo es un espectáculo programado, diseñado, y que inclusive en pleno simulacro hay una serie de errores y hecho que realmente no va a suceder. Más o menos por ahí empezamos un poco a analizar esta situación actual y lo que viene en el país, por más que Defensa Civil te dice eso que te dice, prepara tu mochila de emergencia. ¿Tú crees que la familia todo se reduce en una mochila de emergencia? ¿Tú crees que porque le dices a la familia, esta es la mochila que debe contener esto, todos están salvados porque simplemente tienen una mochila de emergencia? Esto va más allá de una mochila de emergencia. Lo que no comprendo es porque yo no escucho a ningún gobierno local, a una entidad que programe este tipo de capacitaciones organizadas y que nombre, ojo, y que nombre a personas o a oficiales o a miembros de la institución como es el Cuerpo Bombero, que sabemos del tema, conocemos el tema para hablar con propiedad. Tú sabes que en la municipalidad llega un alcalde y escoge a un señor que está a cargo de defensa civil, de repente el señor, el que está a cargo de defensa civil y su equipo no son personas idóneas, no están entrenados, no tienen el título, no tienen la certificación de ser gente de defensa civil, sin embargo están trabajando ahí porque nadie controla ese tipo de contrato. Pero digo esto porque, ¿cómo te va a ayudar una oficina de defensa civil de un distrito si las personas que están ahí no conocen el desastre? Solo se dedican a controlar los comercios, ¿no? Si tienen extintor, señalete, la multa y todo esto, ¿no? Pero si esas personas no son creativos, no capacitan, no entrenan, no desarrollan más, el distrito está abandonado. Otra parte más, Sandro. Pero voy a tomar un ejemplo de la creatividad que hace años se venía practicando y se inclusive llegó al país, ¿no? Alguien fue más inteligente, dijo, no fue la capacitación, dijo, ok, creo que si no me equivoco, creo que fue la Municipalidad de Miraflores. Lógico, bajo una copia de un prototipo extranjero, ¿no? Se hablaba de hacer un depósito subterráneo, del distrito, vendíase, por ejemplo, un container donde se guardaban todos los equipos de desastre.
0: Creo que hay, okay. En la de Surco, en la de Miraflores, me parece.
4: Perfecto. ¿Te das cuenta? Y esas personas que plantearon ellos sí deben conocer el tema. Porque, Sandro, tú sabes lo que ocurre en un desastre, y te lo digo porque yo he sido testigo en Ica, en los desastres que he estado. Los gobiernos, como tú sabes que el presupuesto de dinero de Defensa Nacional, según las leyes, se usa en desastres sin control alguno, sin precio alguno, sin licitación alguno. Entonces los ministerios, cada ministerio tiene una oficina de Defensa Nacional, comienza a comprar de lo que la persona a cargo se le ocurre y lo que es más común. Ejemplo, compren carpas, compren colchoneta, compren frazada, compren agua. Y se queda en ese cuadrante, no se queda en ese cuadrante, y el Ministerio de Salud compra eso, y el Ministerio de Trabajo compra lo mismo. Yo fui testigo en Ica con un desastre donde yo veía que venía el Ministerio Interior, el Ministerio de Salud, carpa, agua, frazada, y al rato venía el Ministerio de Trabajo, lo mismo, carpa, frazada. O sea, hacía notar hasta el extremo que vi que un ministerio, ¿sabe qué trajo? Trajo un esos depósitos de agua de termi, esos que usamos en el techo, uh-huh. Esos tanques elevados, sí. Con un montón, no sé a quién se le ocurrió traer tanques elevados en pleno desastre para juntar agua. Seguro, lógico, su cabeza estaba juntar agua, pero es realmente técnico. O sea, te das cuenta de las personas que gobiernan, que manejan nuestra. Sin embargo, por ejemplo, en las instituciones nacionales y nacionales, te lo digo porque yo soy uno de ellos, existen técnicos que le llaman EDAN. Los EDAN son personas que reciben un curso internacional, metro de ellos, la ONU, que son evaluación de daños y análisis de desastre. Esas son las personas que van a la zona de desastre y evalúan las consecuencias de los daños y mandan información. Pero también existe el EDAN TD, que te lo digo, yo soy uno de ellos. El EDAN TD significa EDAN Toma de Decisiones. Esos son otros oficiales que están sentados recibiendo la información de los EDAN que están en el campo y son los que deciden la necesidad del desastre. Ellos son los que deciden lo que se debe comprar, adquirir y llevar. No cualquier persona. Pero como te decía, acá todo está escrito en papel y a la hora del desastre aparece cada persona que desconoce el sistema. Y esto se vuelve un caos, desperdiciando dinero y energía. Sin embargo, volviendo a Miraflores, ¿quién dice si me va a faltar camilla? ¿Quién dice si me va a faltar venda, gas, apósito, cloruro, todo lo que es primeros auxilios? ¿Quién me dice si me va a faltar un poco de comba, de lámpara, de pico para poder hacer un rescate externo? ¿Quiénes crees que van a hacer los rescates externos? Digamos, una estructura caída, un edificio caído. Entonces, hay personas que están gritando, de ahí no matan adentro. La ayuda no va a llegar en 2-3 días. Entonces, las personas, si son entrenadas y tienen herramientas, podrán técnicamente entrenadas, hacer un rescate superficial, digamos, ¿no? Como lo que tú has visto en Venezuela, has visto cómo la familia, cómo las personas salieron a buscar qué rescatar ellos mismos sin ser preparados, y de alguna manera encontraron personas vivas. Imagínate como Miraflores o Surco tiene un almacén de lo que se necesita realmente un desastre, y no estás como el Ministerio Interior o el Ministerio de Salud, a última hora una persona X que jamás ha vivido un desastre pidiendo lo mismo: colchones, frazada, agua y carpa. O se me ocurrió Terniz, mañana tengo un caña para hacer cabina. O sea, pues como la ley en este dinero, porque lo saben los gobiernos de Defensa Nacional, no hay licitación, no hay concurso, no hay precio libre, debes comprar libremente lo que quieras, el dinero se diferencia. ¿Por qué? Por ejemplo, nosotros los bomberos tenemos carpas de campaña o tipo hospitalario, donde se conecta y se arman rápidamente y se conectan con aire acondicionado, tienen tomas para conectar botellas de oxígeno. ¿Por qué los gobiernos no tenemos también un almacén de ese tipo? No carpas comunes, porque los hospitales se saturan. Entonces yo digo, el Estadio Nacional es un desastre, se vuelve el hospital más inmenso. ¿A punta de qué? De carpas hospitalarias. Y esa carpa ya tiene su camilla, ya tiene su estructura listo para instalarle un poco lo que vivimos en la pandemia. Se comenzaron a estructurar hospitales externos. Pero, señores, vamos a esperar que venga el terremoto para que recién aparezcan personas y poquito a poquito se den cuenta de lo que necesitamos, lo que está viviendo Venezuela. Tú sabes que un desastre trae más desastre, un terremoto puede traer incendios, un terremoto trae heridos y muertos, un terremoto trae contaminación, y sin contar con el estado emocional, psicológico, que lleva a la persona, no vive, y hay secuela, hay vuelve a haber sismos continuos, o sea, el desequilibrio es total. Entonces, ¿qué crees que la población vive? Vive más caos porque no tiene una guía, ¿no? Sin embargo, ¿qué dice la teoría? Dice que en el caso de desastre, por ejemplo, en el distrito tal, que tiene el estadio tal, todos los que no, su casa la queda deben ir al estadio y ahí esperar, ahí se instalarse. Pero si las personas saben que corre riesgo su zona, deben encaminarse a la zona designada por el área, y supuestamente el gobierno local, el gobierno del estado, tiene todo preparado ahí: hospitales, carpas para descansar, alimentación, agua, hidratación. Y si eso sucediera en todos los distritos, Sandro, si eso sucediera en todos los distritos, esto cambiaría. Ahora, regresando al inicio de todo, existe una ley que, por ejemplo, la ley 30200, que se llama auxilio oportuno. Esa ley salió hace unos años atrás, y también fue una ley que parecía un criterio simple, pero resultó bien, pero mira, fíjate tú, no se cumple. Esta ley está dirigida a todos los negocios a nivel nacional, desde una simple tienda hasta un centro comercial. Y no es lo mismo que usted escuchó, esa ley exige, habla netamente primero socio. Primero, exige que el trabajador, los trabajadores que están ahí, deben estar entrenados en primeros auxilios, pero en una institución debidamente acreditada. O sea, te dice que lo entrene de verdad, no que le compres un cartón, no que lea un libro, sino que realmente sea. ¿Por qué? Un ejemplo: ¿qué pasa en un restaurante si una persona se atraganta y ninguno de los mozos ni el que atiende sabe primeros auxilios? Todo el mundo se queda mirando cómo muere una persona atragantada por tan solo no saber la manera de hacerlo. Por tan solo no saber cómo es la compresión abdominal para que el paciente pueda salvar su vida. Esta ley exige, esta ley peruana, y tiene ya 5 o 6 años, exige a nivel nacional que todos los negocios, el personal que trabaja debe estar entrenado en primer auxilio. 1. 2. Debe tener un botiquín, que ya no es el botiquín que el aceite rojo, que el agua de azar, no señor. Ahora es un botiquín serio. ¿Sí? ¿Ah, no?
0: Sí, le escucho, adelante.
4: Ya. Y no es un botiquín simple, es un botiquín ya estudiado con gas, apósito, venda, o sea, estructurado para atender una herida. Y tercero, en caso de centro, en establecimiento comercial, o sea, un negocio, una sola área, te pide que tengas un plan de respuesta de ambulancia. O sea, no esperes el momento para estar buscando a quién llamar, no, te exige que tengas una lista de las unidades de emergencia para llamar. O sea, ¿te das cuenta de lo que ha hecho esta ley? Ha planificado una estructura, una creatividad nueva, ha planificado un plan nuevo a cada estructura comercial. Se ha ido a cada problema individual. Hoy tenía un restaurante, pero esto también sucede en los cines. Por ejemplo, todos están obligados. Inclusive, la ley dice que se nombra establecimiento a un solo negocio, una sola estructura.

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2: Zonas en población, edificio, comunidad, familias, y les enseño lo que les estoy diciendo. Los asesoro para que estén equipados en caso de desastre y sepan realmente cómo lo que va a suceder. ¿Qué va a suceder, señores? Si hay un terremoto, nadie te va a venir a ayudar. Si tú sabes que tienes que ir a la zona de segura externa, vete a la zona segura externa. Tú busca tu ruta de evacuación segura. O sea, todo ya está estudiado. Y va a poder hacer un trabajo de prevención. Pero, sin embargo, no va así. Nosotros, por ejemplo, al no haber, tú sabes, yo represento a Corporación del Tajer, nosotros, preocupados por el tema, nosotros hemos creado ahorita una capacitación especializada que se llama Sistema de Evacuación en caso de sismo, terremoto, tratando de llegar a los colegios, a las universidades, institutos, negocios grandes, para que no solamente enseñarle según lo que indica la ley de defensa civil, sino cómo actuar según su local. Pero realmente lo que nos sorprende, estamos como que haciendo algo nuevo para ver inclusive si nos copia el Estado o si hace cumplir la ley 30200 o si saca otra ley donde todos deberían estar entrenados en evacuación de sismo, primero auxilio, incendio y tener un plan de emergencia, un plan de contingencia estructural, cada familia, cada comunidad, cada edificio.
3: Señor Villarreal, una pregunta. ¿Esto no lo debería hacer la misma municipalidad?
2: Claro, toda la municipalidad tiene defensa civil. Pero si queremos hacer crudo, Sandro, te digo, yo he trabajado en municipalidad y tienes el crudo, tú, el público, escucha y te lo va a probar inmediatamente. Defensa civil, ¿cuál es su peso mayor en una municipalidad? Estar viendo los comercios, ¿cierto? O sea, su preocupación principal son los comercios. Tú te vas a una oficina de defensa civil y, o sea, si esto tuviera una auditoría, por ejemplo, y yo iría a una oficina de defensa civil y me siento con las personas encargadas de defensa civil y les pregunto, ¿cuál es tu plan distrital de qué tienes? No se considera cero. Te voy a decir que yo fui a una oficina de defensa civil y de una municipalidad y la oficina tenía problemas de señalética, de extintores, de volumen, o sea, en la oficina era un caos. Sus propios trabajadores estaban atrapados en el caos. ¿Ya? Pero tú ves el movimiento de defensa civil más es comercial. ¿Y eso pasa por qué? Porque no contratan personas que tengan la especialidad de emergencia, de desastre, o personas que realmente se dediquen a trabajar sobre la prevención. Esa es la gran verdad que ocurre, ¿no? Muy poco se trabaja.
3: Muy bien. Jorge Carvajal, adelante.
4: Sí, muy buenas tardes. En realidad el tema que ha tocado es bien interesante porque, y comparto, en la mayoría de lugares, creo que el gran grueso de la población no conoce sobre primeros auxilios, incluso dentro de las mismas familias uno puede ver, porque a veces hay familiares que son, no sé, hipertensos y ni siquiera dentro de los mismos hogares hay personas que puedan, pues, lograr medirle la presión. Hay gente que, verdad, no sabe, ni siquiera puede llegar a ser un pequeño, digamos, un vendaje en este caso, ¿no? Nunca hemos recibido ningún tipo de educación en ese aspecto, ni siquiera en los colegios nos han enseñado, porque incluso recuerdo claramente de cuando asistí al colegio de pequeño que solamente nos decían, o sea, decían, no, tú vas a ser parte de defensa civil, digamos, al niño, y lo único que decían es que tienes que ayudar a que todos salgan del salón, pero no especificaban nada más, ¿no? Entonces, de ahí en adelante, al menos lo que he podido ir viendo es eso, ¿no? De que en muy pocos lugares, creo que son familias que, digamos, saben aplicar inyecciones o

0: o saben hacer movimientos incluso para personas de tercera edad o cosas por el estilo, ¿no? Digamos, yo tengo un poco la suerte que toda mi familia son médicos y de alguna forma se me ha enseñado, bueno, casi todos los miembros de mi familia se nos ha enseñado justamente con cosas básicas, ¿no? Pero claro, en una emergencia real, ya casi tocó algo que usted dijo, somos humanos a la larga y lo primero que uno va a ver es buscar la seguridad de sus familiares. Y ahí entra el punto más crítico. Muchas personas creo que piensan que la ayuda va a llegar ni bien termine el terremoto o sismo, ¿no? O unas horas después o cosas por el estilo y puede eso puede tardar en algunas cosas, ¿no? Hace poco, o sea, ya hemos visto lo que sucedió en Venezuela, que es una cosa horrible. Comparto lo que usted dijo hace un momento cuando fue lo de Ica. Recuerdo que, bueno, tuve que acompañar a mi madre por cuestiones laborales al día posterior del sismo que fue en Pisco. Y lo que dijo es cierto, o sea, había una cantidad de descoordinaciones que no llegaban a veces a ningún lado. Y no solamente eso, o sea, hay que entender cuál es nuestra realidad también, ¿no? Una muy complicada. No somos, no sé, China, que la semana pasada creo que en la región de Wuhan, una cosa por el estilo, no sé exactamente cómo se pronuncia el nombre, pero le llegó un tornado que devastó casi toda la ciudad. Y bueno, China tiene otro tipo de sistema de recopilación, de recuperación, ¿no? Y han podido, digamos, instalar pequeños hospitales medianos en lugares donde se han podido, ¿no? En algunos casos en algunas avenidas, otros en estadios y cosas por el estilo. Pero es una realidad completamente distinta, una realidad que nosotros no vivimos, ¿no? Una realidad donde muchas de estas personas para construir un edificio allá se toman muchas medidas de seguridad y nosotros no. Estamos en una realidad donde por lo general cuando alguien dice voy a construir mi casa, voy con el maestro de obra de la cuadra. Y le digo, señor, a ver, cómo me puede levantar unos 3, 4 pisos, ¿no? Y siempre le he dicho, o sea, no es por desmeritar el trabajo de un maestro de obra, pero un arquitecto y un ingeniero han estudiado para algo, ¿no? Un ingeniero civil se ha tardado tantos años en saber la medida de los elementos que se van a usar justamente, ¿no? El arquitecto también, justamente en temas de distribución y cosas por el estilo. Y claramente eso no lo tomamos muy en cuenta. Por lo general, acá en Perú al menos es algo que no se ha tomado muy, muy en cuenta, ¿no? Incluso muchos edificios a veces, y eso me enteré hace 2, 3 semanas a razón de lo del terremoto de Venezuela, y no sé qué tan cierto pueda llegar a ser esto, pero justamente lo que me decían es que muchas empresas constructoras suelen contratar a arquitectos que sobrepasan una edad por encima de los colegiados, arquitectos colegiados que sobrepasan mucho más allá de los 70, 80 años y los hacen firmar a ellos los planos. Y la razón era porque sucede lo que sucede después, pues estos arquitectos muy posiblemente por la edad ya no estén cuando pase algún desastre y de alguna forma un poco deslindarse las empresas. No sé qué tan cierto sea eso. Pero, a ver, es algo que he escuchado. Quizás un poco conspiranoico, pero es una cierta información que, digamos, he podido llegar a encontrar. Pero ahora sí, y esto es lo más importante, la primera línea justamente de apoyo que va con lo que usted comentaba, ¿no? El hecho de que cuanto mínimo al menos una persona por casa conozca cuáles son las herramientas básicas con las que va a jugar, ¿no? Desde su cuerpo mismo hasta medicamentos o herramientas, implementos que pueda llegar a utilizar. Y aquí es un poco lo que la consulta que le quiero hacer porque en el colegio recuerdo hace muchos años que lo primero que nos decían era métete bajo la mesa, ¿no? Y quizás es la cosa más común comentada, ¿no? ¿Qué es lo que se debe hacer en el momento del sismo? Pero
1: Correcto. Sí.
0: yo, o sea, mi hipótesis más sacada un poco ya no tanto lo que decían en el colegio, sino lo que voy a investigar es primero sí es el autorrefugio, y si tenemos a alguien a la mano, pues refugiarnos con esa persona, ¿no? Pero si tenemos a alguien que está un poco más lejos, que de repente nos es improbable, y eso entra mucho con el tema de unos videos que hice en Venezuela, cuando llega el verdadero el sismo llega, como quien dice, a su tope, donde el sacudón que da hace que la gente se eleve del piso y caiga de rodillas. O sea, en ese momento ya no puedes hacer nada. Estás tendido en el piso y hasta que termine no vas a poder pararte y vas a estar totalmente indefenso ante todas las cosas que tengas. Que pueden ser cuadros, pueden ser espejos, puede ser la misma luminaria que tienes dentro de tu departamento, de tu casa, ¿no? Y un poco hace rato decía, a modo de chiste, ¿no? Con suerte en casa mía no tengo algo que me caiga encima porque no tengo cuadros, es algo que no me gusta decorar con cuadros, con otras cosas así, que no estén sobre las paredes, pero muchas veces en las casas hay cuadros, hay espejos, y eso puede traer mayor cantidad de problemas, ¿no? Entonces, para mí al menos, lo que es, y acá si es que de repente puede expandirlo un poco más, ¿no? O sea, es primero refugiarnos con lo que podemos, cuidar la cabeza. Es lo primordial, creo, con lo que tengamos. Si no tenemos algo a la mano con lo que nos podamos proteger, pues con las manos mismas, con los brazos, ¿no? Esperar a que todo pase y posteriormente a eso ver el tema de la salida, ¿no? De donde estamos, ¿no? Porque de repente no vamos a poder de repente llegar a esta zona del triángulo de la vida que muchos dicen, porque no sabemos dónde nos va a agarrar, ¿no? Entonces quizás sí puede expandir un poco más eso.
1: Correcto. Chanto, si me permite.
2: Adelante.
1: Muy bien, mi amigo, te dice esto, mira, una capacitación de sistema de evacuación en caso de sismo, para empezar, es un esquema proyectado por Defensa Civil. O sea, todo lo que se habla ahí, el 80%, son lo que ya está normado y reglamentado, y se usa el lenguaje nacional e internacional, como zona segura, ruta de evacuación y esos casos. Lo que hace el curso es justamente la preocupación que tiene, es enseñarte a ti cómo actuar en caso de sismo. Como decía, en el colegio la experiencia que dice, ¿no? ¿Qué te puede enseñar un profesor de cómo actuar en un terremoto si el profesor no ha sido capacitado en el tema? El profesor te va a decir más o menos lo que hace persona común y corriente con sus cinco sentidos, ¿no? Tiene idea de cómo evacuar, cómo protegerse. Pero usted sabe que todo está ya pautado, diseñado, y que solo hay que enseñarte cómo actuar. Por ejemplo, en tu casa, primera palabra que se usa en desastre en estos cursos, ¿no? Zona segura interna. Lo primero que te tienes que preocupar en tu casa, en tu trabajo, donde tú vayas, es que mires alrededor de tu casa y busques cuáles son las zonas seguras internas. ¿Y cómo lo identificas? Hay que pensar que para pensar una estructura tiene que tener los tres pilares. O sea, la base uno en la derecha, la base uno en la izquierda y el centro, y en el centro del muro, ¿no? Los tres pilares te hacen una zona segura. No uno solo, no a media, no algo que está ya el techo tapado. No, tienes que ver los tres pilares para que tú digas dentro de tu casa es una segura externa. El marco de la puerta, el marco del baño. Entonces, identificar la zona segura interna. Luego, lo que sale es la ruta de evacuación interna. O sea, si tu casa es grande o tu trabajo es grande, bajo la señalética que debe estar instalada ya por ley, tú debes saber cuáles son el camino a la salida y no engañarte que vaya, por ejemplo, yo voy a un centro de trabajo, soy visitante, me agarra el temblor, corro, yo veo una puerta y corro la puerta, pero esa puerta no es una salida. ¿Por qué? Porque no vi la señalética que dice salida, por eso existe la señalética. Entonces, segundo, ruta segura interna. Cuando tú sabes estas dos cosas en tu casa y tienes la precaución de siempre pensar que en el camino no debe haber nada que estorbe la salida o algo que se pueda romper, salir, como dice la luna, cosas. Tú tienes que analizar tu propia estructura. Ahora, ahí no queda. Una vez que cruzas la puerta, se dice que tienes que plasmar tu ruta, tu zona de salida, tu ruta de evacuación, perdón, disculpen, su ruta de evacuación externa. Escucha bien acá, Sandro. Existe la zona segura externa. ¿Qué cosa estamos hablando en el movimiento del sismo? Es decir, Primero, me agarra el sismo. Nadie debe correr en pleno sismo. Lamentablemente, peor si es un terremoto, te sostiene, te protege bajo la mesa, lo que tú ya más o menos es tuya, pero te quedas ahí. Las personas que corren en pleno terremoto, en pleno sismo, empeoran la situación. Su riesgo es mayor. Luego que pase el sismo, esperas un minuto, dos minutos, hace susto de la ruta de evacuación. Cuando dice ruta de evacuación externa, tú ya tienes en tu cabeza que al frente a tu casa hay un parque y ese parque es la zona segura externa. ¿Cómo debo identificar una zona segura externa? Es un parque que no tiene árboles, es un parque que no tiene poste, o puede ser una canchita de fulbito, o puede ser un estadio, no sé, pero está libre de que algo le caiga en la cabeza. Ahí te quedas un tiempo hasta que el sismo haya pasado, pues te sé que puede haber réplica. Si tu casa se cayó y ya no puedes regresar, para eso los gobiernos locales nombran zona de refugio, donde deben ir las personas con su familia y a establecerse en una zona de refugio donde los gobiernos locales o gobierno central instala carpas, alimentación y todo lo demás. Y en el caso de Callao, por ejemplo, la zona de refugio general es el Estadio Grau, y todo el Callao sabe que debe caminar hacia el Estadio Grau, que va a encontrar la ayuda. Entonces, ¿te das cuenta lo que te estoy contando, lo importante que es saber? Ahora, ¿por qué ruta de evacuación externa? Cuando tú sales de tu casa, tú te imaginas el caos que hay en el tránsito, todo el mundo chapa su carro y comienza a correr para llegar a su familia, ¿cierto? Y el riesgo de atropello es inminente. Entonces tú, para llegar al parque de zona segura externa, tienes que trazar tu ruta más segura. O sea, es preferible que camines un poco más, pero a la hora que vas a cruzar es menos peligroso, ¿no? Entonces, de alguna manera tiene que estar en tu mente. Entonces, ¿qué te enseño yo en este curso? Zona segura, a identificar la zona segura interna, la ruta de evacuación interna, la ruta de evacuación externa, la zona segura externa, la zona de refugio. ¿Qué te enseña este curso? ¿Cómo actuar si estás en el carro? ¿Cómo actuar si estás en la calle? ¿Cómo actuar si estás en el centro comercial, en tu casa, en el trabajo? Por ejemplo, si tú estás en un centro comercial, mira lo importante que es capacitarte, y viene un movimiento, ¿qué cosas que hace, crees que hace la mayoría de gente? Es correr, ¿cierto? Todo el mundo corre, pero la gente no sabe que ese centro comercial también tiene zona segura interna. Por eso tiene los tres pilares y zona segura. Lo más inteligente es quedarte parado en una zona segura de los tres pilares o un marco y esperar que el sismo pase, que ponerte a correr con la gente. Pero tú te vas a salvar porque tú fuiste entrenado y tú sí sabes cómo comportarte en un sismo. Uh-huh. ¿Qué va a pasar si estás en tu carro manejando tu carro y viene el terremoto? ¿Te vas a quedar sentado en tu carro? ¿Vas a cuadrar tu carro a la derecha? Tienes que salir de tu auto y buscar una zona segura externa, o sea, un parque, algo abierto que te dé protección, porque no te vas a parar al costado de los edificios donde van a venir las lunas, toda la estructura va a caer. Entonces, ya lo tienes en tu cabeza. Para terminar, ¿cómo te comportas si vives en la playa? ¿Cómo te comportas si vives en los cerros? ¿Cómo te comportas si vives en zona urbanizada? Todo eso enseña una capacitación del sistema de evacuación en caso de sismo. ¿Tú te imaginas si todas las personas supieran, tuvieran esta capacitación, los colegios, el instituto, la familia? Entonces, la preocupación que nos cuenta, que tú, cuando tú tienes conocimiento de algo y el sismo es agresivo, tu mente se pierde y actúas por reacción, no por audacia, digamos, ¿no? Entonces, es lo que nosotros estamos haciendo. Sí. Queremos, como empresa privada, empezar a dar esta inyección de lo que es la prevención con la capacitación, o con los planes de contingencia, o con los planes de emergencia, ¿no?
2: Don Osvaldo, y hay algo que usted está comentando ahora de esto que me trae a la mente considerarlo, y es muy importante. Recuerdo, por ejemplo, este famoso caso del Estadio Nacional, y fue justo 24 de mayo, que es mi cumpleaños, pero creo que muchos años antes de que yo naciera, donde hubo un problema. Me parece que un árbitro había puesto una tarjeta roja o algo, y alguien se quiso meter a la cancha de fútbol, y se armó un tremendo alboroto, y la gente que quiso entró en pánico, entraba el pánico colectivo, ¿no? Unos con otros, y terminaron queriendo salir adultos, jóvenes, niños, de todo, y quedaron aplastados en la puerta del estadio, que a alguien se le ocurrió, capaz para que no se metan, cerrarla. Y fue un desastre muy, muy recordado. Entonces, la actitud de la población en estos casos donde hay peligro es muy diferente. Es fácil hablar en frío y difícil en el momento. Y hago otro recuerdo. Cuando hubo este sismo de Ica, acá en Lima, en esa época todavía vivía con mis padres, que en paz descansen ya, en Barranco, en la casa Parodi, pero la emisora la teníamos en Santa Catalina, en La Victoria. Entonces, recuerdo que yo salí de la emisora, ¿no? Porque no era difícil la comunicación por teléfono, no, ni por móviles, no había forma, no entraban las líneas. Y en mi periplo, de momento vi, porque no era tan tarde, el sismo fue a las 15 minutos para las 7 de la noche, que las bodegas, supermercados, etcétera, la mayoría ya estaban cerradas. Habían cerrado, o si estaban abiertas, con una ventanita, y ya las cosas las habían subido. Todo ya estaba mucho más caro, o no había, o simplemente no te atendían. La actitud era de protección. O sea, el ser humano cambia. Y cuando llego, inclusive, recuerdo claramente, y esto a colación del tema sociomental, ¿no? Cómo cambia todo. Por eso digo, una cosa es en frío y otra cosa en términos reales. Llego al Paseo de la República con Canadá, y había mucha gente que decía, obviamente no fue verdad, que el mar se había salido y que iba a pasar por la vía expresa desde Armendáriz, iba a subir ahí, que Lima se iba a inundar totalmente, que un mega tsunami, pues, apocalíptico. Y los, aún así dije, bueno, yo igual me voy a mi casa, y los colectivos que o los taxis, si voy a tomar un taxi, ¿cuánto me cobra usted a Barranco? Normalmente cobraba 20 soles, 15 soles, y inmediatamente me dijo 250 soles, 500 soles, así, sin asco. Afortunadamente tomé un colectivo que me cobró lo de siempre, lo normal, pero tuve mucha suerte. No, hay gente que tuvo que llegar a su casa caminando, porque ya no había ni siquiera ómnibus ni nada. O sea, todo se altera, lo que usted mismo dice. Cada quien busca por sí mismo, ¿no? Y u otros que, bueno, son más solos y dicen, bueno, aprovecho más bien para lucrar con esto, ¿no? Entonces, ¿qué actitud debemos de tener frente a esta situación uno mismo, ¿no? Porque eso es importante, no entrar en pánico.
1: Sí, sí, tú sabes que existe la psicología de emergencias y desastre. O sea, hasta dónde la preocupación, que inclusive nosotros los bomberos tenemos un área de psicólogos de emergencias y desastre, que justamente estudian toda esta reacción que genera el caos, el pánico y la actitud del ser humano, ¿no? Hay gente tan fría que puede tener, y te digo, la gente mala, los ladrones, los delincuentes. Inclusive te cuento una en La Perla, que hubo un temblor en el Callao unos 5 años, y de repente salió un señor con un altavoz en la mano diciendo, maremoto, evacúen, evacúen, evacúen, haciéndose pasar como si fuera un miembro de Serenago, y era una banda que veía que la gente sacaba sus cosas y iba, y a la media hora estaba entrando a su casa robada. O sea, así como hay gente que entra en pánico, hay gente que se esfría y quiere aprovecharse de la situación a lo máximo, como lo que tuve, cobrar de más y todo lo demás. Por eso, un desastre trae caos, trae pánico y trae más desastre. Porque al generar todas estas situaciones inestables, cada vez aumenta el ese esto a estas personas que pierden familia en el desastre o que tienen heridos en el desastre. Dime tú, ¿qué dice la ley de emergencia en el caso de que una persona que su vida está en peligro inminente de muerte, la persona puede llevar a su herido a cualquier clínica y esta clínica tiene la obligación de salvarle la vida sin cobrarle un sol? Lógico, la ley es clara cuando la vida está en inminente peligro de pérdida. O sea, no va por un arañón, va por paro cardíaco, por una hemorragia severa. Pero tú dime, como en la pandemia, ¿qué pasó con los clínicos y los hospitales? Todo se volvió un desastre en precio, en plata, ¿no? Uh-huh. O sea, ¿tú crees que realmente las clínicas te van a atender a los heridos y no te va a cobrar con la cantidad de heridos que va a llegar? O sea, por eso, ¿qué cosa? Y ahí un poco la respuesta, Sandro, a tu pregunta, una respuesta adicional, ¿no? ¿Qué cosa podría ayudar a evitar el pánico? ¿Qué cosa podría ayudar a evitar el caos, el abuso? Primero, si la gente tiene conocimiento, entrenamiento, cómo comportarse en las emergencias, en el colegio, universidad, casa, como te he dicho. También, si realmente hubiera un plan de contingencia, un plan de emergencia, donde se instalen hospitales de campaña en los estadios y inmediatamente la gente no tenga que ir a lugares donde no hay camilla, no hay todo tirado, inmediatamente reciban atención de primera respuesta, ¿no? Como decía el amigo que antes intervino, los primeros auxilios son técnicas de control de hemorragia, técnica de control de fractura, técnica de manejo respiratorio, y necesitas simple herramientas, vendas, apósitos, aguas, qué sé yo, ¿me entiendes? Entonces, ¿cuántas personas se pueden atender que tienen ese tipo de herida en un hospital de campaña? Entonces, el caos disminuye. ¿Cómo se puede controlar el caos si las personas conocen que si, por ejemplo, voy a tocar el tema un poco delicado? Tú sabes que los gobiernos locales, dentro del plan de contingencia de desastre, también tienen obligado a designar una zona de cadáveres, de muertos, ¿no? Por ejemplo, en el Callao se menciona que hay un estadio que ha sido nombrado zona de cadáveres. ¿Qué significa eso? Que si se habla de cantidades de muertos, simplemente se abre el estadio, se genera la fosa, se excava y se comienza a poner los cadáveres ahí. Entonces, las personas que tienen fallecidos no saben qué hacer. Pero si tú tienes conocimiento que hay una zona ya designada, entonces al menos llamas a la persona. Entonces, cada vez que tú le alivies una situación, una persona en pleno caos de desastre, podemos controlar ese estado emocional, ¿no? Porque, como te digo, aumenta el que tiene heridos, muertos y todo lo demás. La psicología de emergencias y desastre también es preventiva. Y parte de la psicología de emergencias es preparar a las personas a lo que van a enfrentar. Sandro, por favor, y todos tus oyentes, todo el día escuchamos, señores, prepárense, que en Perú hace 7 años que no tiene un terremoto y el que viene es de 8, de 9. Todo el día, todos los días la gente repite eso. Yo te pregunto, si la población asimila, o sea, ¿tú te has dado cuenta que las personas realmente están asustadas que viene un terremoto? Como que le entra por un oído y le sale por el otro, ¿no es cierto? O sea, no lo convences de la situación. ¿Por qué? Porque esa persona no tiene ni idea lo que significa un desastre. Entonces, ¿por qué? Porque los creativos, las personas que están a cargo, no están modernizando, no están creando nuevos sistemas, no están mejorando el presupuesto para que el dinero que se va a gastar. Yo, en vez de estar comprando carpa, como te digo, frazada y repitiendo, dentro de tu poder de desastre ya ten planificado que en el país existan las carpas de hospitalaria, y de frente pon esa plata en placa hospitalaria con todo esto, y haz tu container como tiene surco, y ya tienes tu almacén de gas, apósito, alcohol, todo, y ya sabes que ahí tienes para atender 30.000 personas. Abasteces de eso, sino porque cuando llegue el momento, las personas que tienen una fractura, que tienen una hemorragia severa, se van a sentir atendidas, y es un peso menos, de menos en menos, y te vas preocupando por lo que es más caótico, ¿no? Ahora, para terminar, Sandro, ahí no queda. Que tú sabes que el desastre tiene tres etapas. La preventiva, que es la que estamos trabajando, y bien por tu equipo que está previniendo, que es hablar del tema, planificar y hacer todo en el momento de la emergencia, que es lo que estamos hablando, el curso de sistema de evacuación en caso de sismo, que la gente debe saber cómo comportarse en un desastre, y el post emergencia, después del desastre, qué viene después del desastre. Entonces, imagínate toda la población, un terremoto, lo que está viviendo Venezuela, te va a durar meses, que la vas a pasar mal, ¿no? Alimentación, agua, heridos, no hay trabajo, no hay, hay crisis, y encima hay muertos por todos lados, hay falta de alimentación. Entonces, y tú te preguntas, ¿por qué la gente no asimila que si hubiera un terremoto acá es lo que vamos a vivir? Porque no está llegando a ellos, y la única manera de llegar a ellos es a través del entrenamiento, la capacitación y la planificación. Sin embargo, pregunto yo, a que alguien me diga, te digo, hablo a funcionarios del Estado, militares, no te digo los bomberos, porque nosotros los bomberos no estamos, nosotros somos operativos, nosotros no nos encargamos de hacer este trabajo, el trabajo de los gobiernos de central, locales, de defensa civil. O sea, pregunto yo, ¿alguien ha sentido que a su puerta de su casa ha llegado alguna manera de preocupación para evitar el caos? ¿Algún gobierno local ha dicho, voy a gastar 10 millones de soles en la prevención de desastre? ¿Cómo? Voy a comprar esto, mi cotane, voy a entrenar a la gente, voy a sectorizar. Escucha bien, Sandro, si yo fuera alcalde, a mí no me interesa la política, pero digo, ¿no? Si yo fuera alcalde y estoy pensando en desastre, yo agarro mi distrito, lo sectorizo, porque tú sabes que un distrito tiene clase media, alta y baja, ¿cierto? Entonces, en la zona de bajo recurso es un plan diferente a la zona urbanizada, pero mi preocupación como alcalde es que al menos mi distrito va a estar súper entrenado y equipado en caso de sismo. Si a eso lo aumento, que exijo que se cumpla con la ley 3200, que la ley de salud ocupacional, que obliga a todas las empresas, que todos los trabajadores tienen que tener 4 cursos básicos, y de esos 4 cursos básicos es primeros auxilios, contra incendios y evacuación en caso de sismo, y el cuarto es la especialidad. O sea, si yo soy una empresa de soldadura,
2: correcto,
1: el cuarto es especialidad. Si todas las empresas cumplieran, todos nuestros trabajadores te hubieran entrenado. Si todos los centros comerciales y establecimientos entendieran, todos los comerciantes y sus empleados te hubieran entrenado. Y cuando más gente esté entrenada y equipada, pues la mano de respuesta va a ser masiva. Pero todos pedimos ayuda, todos queremos ayudar, pero yo no sé cómo controlar, como dice el amigo, yo no sé cómo colocar mi decisión, ¿no?
2: Correcto.
1: Entonces no estoy platicando.
2: Señor Villarreal, sí, muchas gracias. A ver, rápidamente, un minuto, Ana Rosa, para finalizar, tiene una pregunta, adelante.
3: Sí, justo estábamos hablando antes de la entrevista acá, comentando de que Lima ha crecido mucho hacia arriba, ¿no? Ahora hay edificios muy, muy grandes, muy de pisos muy altos, igual que los trabajos también, los bancos, por ejemplo, las oficinas centrales están en pisos muy, muy altos. Y se ha escuchado que lo que se recomienda es simplemente no bajar. No bajar porque en el proceso puede venirse todo abajo, pero si estás en un piso muy alto, quedarte ahí donde estás. ¿Qué ocurre después de que pasó el sismo? Se recomienda evacuar. Vamos a ver que hay edificios que tienen 20 pisos, más de 20 pisos, algunos, ¿no? Quizás llegan hasta 30, no sé si llegan hasta 30, pero más de 20 hay edificios.
2: Sí, superan los 30.
3: Claro. Entonces, la persona luego del sismo debe evacuar, salir del edificio, bajar los 20, 20 y tantos pisos que estén, porque obviamente no se debe usar el ascensor. ¿Y cómo sabe si es que puede regresar a su departamento luego, si va a estar seguro? Simplemente mire, se tiene que ir.
1: Mire, primero le voy a responder con esta situación. Mire, Primero, uno no tiene ni idea de la magnitud del desastre. Mire, usted puede estar súper entrenada inclusive, y la situación desequilibra todo. Pero hay cosas que son claras. No se debe usar ascensor. Acuérdese que el ascensor es una estructura mecánica, que por una desequilibrio estructural, lo primero que se va a quedar atrapado es el ascensor. Segundo, o antes que el ascensor, es que durante el sismo uno debe permanecer en el lugar del movimiento, más aún si tienes un edificio. Si se va a caer, se va a derrumbar, tú no vas a poder definir eso. Tú tienes que saber cómo te comportas, y tú tienes tu zona segura adentro, pégate en tu zona segura y quédate. Cuando termina el movimiento, espera un minuto, porque viste lo que pasó en Venezuela, terminó un terremoto y empezó el otro. Entonces, la idea es que te tomes un minuto para ver que se ha controlado el sismo, no hay movimiento, y lamentablemente vas a tener que usar la ruta de evacuación, que son las escaleras de emergencia, y seguir bajando, y olvídate de recoger algo. Inclusive la gente dice la mochila de emergencia, no sé cuánto de acá tenemos mochila de emergencia en la puerta de la casa. No, tú y tu familia, la protegida, te indica tener la mano en la cabeza, como decía el muchacho. Pero ¿sabes por qué la mano en la cabeza? Para tener una reacción inmediata si algo viene encima. A la hora que bajas, cógete de la baranda, de la escalera, y baja de una manera moderada, no corriendo, porque se cae uno, se tropieza uno. Ahora, tú tienes que tener un plan en tu casa. Escucha bien, si en tu casa tienes un anciano, tienes que saber que el hijo mayor, o fulano, Raúl, Jaime o Rosa, es la encargada de bajar al anciano. Si en tu casa tiene niños, y tienes que decir quién es el encargado de bajar niños, porque si no, en el momento del caos, no vas a poder, te vas a desequilibrar. Ahí viene lo que es la psicología de desastre, ¿no? Entonces, como repito, si tú tienes todo planificado cómo reaccionar, entonces vas a poder tener opción de salvar vida o evitar herida. En conclusión, ¿qué hacer en un edificio de 20, 30 pisos? Primero, quedarte en el lugar y protégete. Luego, esperar un minuto que te asegure que no hay otro movimiento e inicia la ruta de evacuación. No, sales a la calle, tú tienes que pensar a dónde vas, no te puedes quedar parada con tu familia ahí. Para eso tú tienes que haber planeado, el parque está al frente, no tiene poste, no tiene árboles, esa es una zona segura. Ruta de evacuación y te quedas, ahí te quedas, zona segura externa. Pasan las horas, el edificio se quedó, te vas a la zona de refugio. Eso es lo que dice Defensa Civil. Y eso es lo que todos debemos saber.
2: Correcto. Muy bien, muchas gracias, señor Villarreal, por su participación, muy clara, muy interesante. Vamos a invitarlo nuevamente en una próxima oportunidad para que también nos hable sobre la prevención para el fenómeno del superniño, que ya se nos viene, para el tema especialmente de inundaciones, que es otro aspecto que también vamos a tener que considerar lamentablemente. Muchísimas gracias por su participación. Lo encuentran en delta-medioheart.com y en sus medios sociales consecuentes.
1: Sí, claro. 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Agradezco el espacio que nos ha dado y te felicito por la preocupación, y ojalá que muchos te copien y la preocupación sea mayor, y también gracias a los que te acompañan, que hemos podido analizar cómo actuar en caso de sismo.
2: Muy bien, muchas gracias, señor Villarreal, y que tenga muy buenos días.
1: Muy bien, hasta la próxima.
2: Cuídense. Muy bien, ha sido Osvaldo Villarreal, gerente de operaciones de Delta Heart, con nosotros. Vamos a ir a un corte para volver con este testimonio tremendo de este bombero. No, lo vamos a tener, sí, de una vez, en unos instantes, el testimonio de este bombero venezolano y lo que encontró. Pero antes, un escandaloso destape contra este señor muy cuestionado, sigue siendo cuestionado el presidente interino, provisional, de Remache, José María Balcázar, pues le gusta llevarse la buena vida, ¿eh? Recuerda que lo habían visto en la tiendecita blanca. Bueno, esas cosas no son gratis, nos cuestan a nosotros. Veamos, ¿qué es lo que han encontrado? Ha encontrado el caso de Mayor Mondo del Ministerio de Energía y Minas, que también él lo autorizó, servicio de coffee break para la actividad del 57 aniversario del MINEM, 15.600 soles, servicio de organización de evento para la actividad de Gincana por el 57 aniversario del MINEM, 28.600 soles, ¡qué rico! Servicio de organización de taller motivacional, activación lúdica y dirigida a los servidores. ¿Y en qué momento convocaron eso? Joder, nos hubieran llamado. 850 soles, claro, todo va en un solo paquete, qué rico, o sea, ahí estamos hablando ya como 40 mil soles. Ahí no queda la cosa. Adquisición y suministro de kits para el manejo de, esto es en el Ministerio del Ambiente, para el manejo del estrés como medida de prevención de riesgo psicosocial, 3.600 soles. Servicio de alimentación tipo box de desayuno para el desarrollo del evento por el 18 aniversario del Ministerio de Ambiente en el marco del Plan de Bienestar Social, Cultura y Clima Organizacional del Ministerio de Ambiente 2026. 11.600 soles, señores. Adquisición de implementos para el control del estrés, otra vez, y la ansiedad, como prevención de riesgos psicosociales y el fortalecimiento del clima laboral en el marco del Plan de Bienestar del MINAM 2026. 4.110 soles. Ah, unidad, esto, ¿quién? El MINCETUR, unidad monedero de cuero, unisex. Unidad monedero de cuero, unisex. 48 unidades. ¿Ah? 48 unidades, Dios mío, este es un despilfarro. Esto, ¿quién lo está pidiendo? Esto sí parece que es directamente de la presidencia. Adquisición de sanguchera para el kitchenette del despacho viceministerial del, no, este es para el Ministerio de Producción, del MIPE e Industrias, 980 soles, adquisición de termo hervidor eléctrico para los ambientes del despacho ministerial, 349 soles, adquisición de mesa de melamina para la sala de reuniones del despacho viceministerial del MIPE, 8.000 soles, adquisición de sofá de madera de 3, 2 y 1 cuerpos con tapiz de cuero, 7.900 soles, pero qué rico. Y para el señor Balcázar, claro que sí, más kits antiestrés, desayunos especiales y juegos de manicura. Dios mío. Pero pero obviamente no saben qué hacer con tanto dinero. Ese es el tema, siempre digo. O sea, dicen, no hay plata. Ahí está la plata. Vamos a escuchar entonces el testimonio de este rescatista que escribió a Dross. Escúchenlo bien, y Dross está muy tocado por esto porque él es venezolano principalmente. Escuchemos el realismo de esta carta.
4: Guaira es la entidad más afectada por el evento sísmico de este miércoles.
5: Saqueos, caos y dolor en Venezuela tras doble terremoto.
6: La Guaira fue declarada zona de desastre tras convertirse en la región más afectada por los dos.
7: Las iniciales y nombres de este video han sido cambiados para proteger la identidad de quien me envió este correo electrónico. Fecha: domingo 5 de julio de 2026. Asunto: un rescatista en La Guaira. Querido Dross, soy LH y soy bombero en Venezuela. Pertenezco a una pequeña estación muy alejada de donde ocurrieron los sismos del pasado 24 de junio. Te pido, desde lo más profundo de mi corazón, que mantengas mi anonimato. No menciones mi nombre ni mi apellido. Para mí podría ser extremadamente peligroso. Tú más que nadie sabes la persecución que existe en nuestro país contra quienes deciden hablar con la verdad. Y lo que más terror me da es que carguen contra mi familia, método que ellos han sido muy conocidos por utilizar contra quienes catalogan como enemigos. Enemigos del gobierno. Te traigo esta historia real. La viví en carne propia y el estrés postraumático después de todo esto ha sido terrible. Esta experiencia une lo paranormal con la gran negligencia del gobierno actual. Todavía me cuesta creer lo que viví. Todo empezó el 24 de junio. Yo estaba en mi ciudad, lejos de la zona cero. Como a todos, nos llegó la alerta de sismo, aunque en mi zona no se sintió con tanta fuerza. Al ver las noticias, nos enteramos de la catástrofe en La Guaira. Ese mismo día, a las 23 horas, mi jefe me escribió que debía presentarme al día siguiente. Iríamos en apoyo al desastre. Con vocación de servicio, tomé mi bolso y me presenté. Éramos unos 40 bomberos de todo el estado que íbamos a ayudar en Vargas, entre paréntesis, La Guaira. Al llegar a la estación, lo único que nos dieron para nuestra estadía fue un pan, 3 caramelos, un agua y un jugo. Aún así, estamos entrenados para resolver con lo que tengamos. A las 9 de la mañana partimos hacia La Guaira. El viaje fue largo, pero íbamos hablando y bromeando como siempre. Al entrar a La Guaira, todo cambió. La Guaira estaba convertida en escombros y cenizas. Edificios de más de 12 pisos quedaron reducidos al tamaño de un estacionamiento. Había sirenas por todas partes, ambulancias y un desorden que parecía sacado de una película de guerra. Salimos de inmediato a buscar sobrevivientes. Entramos a un supermercado colapsado. Entre los escombros y bajo un calor intenso, escuchamos una voz femenina débil. Así que gritamos: ¡somos rescatistas! ¡Hay alguien con vida! Y ella respondió: ¡sí! ¡Aquí estoy! Logramos localizarla. Tenía unos 14 años. La niña estaba en un triángulo de vida. Su papá la había protegido con su cuerpo y sobre su espalda estaban los cadáveres de su padre y su hermana pequeña, con las espaldas quebradas y órganos expuestos. El olor a sangre coagulada era horrible. La niña tenía síndrome de aplastamiento en una pierna. La sacamos con mucho esfuerzo y la enviamos en ambulancia. Luego nos llamaron por radio para ir a rescatar el cuerpo de un familiar de un diputado en la zona de Los Corales. Nosotros insistimos en que había personas vivas que necesitaban prioridad, pero nos respondieron que el cuerpo del familiar del diputado era más importante que las personas vivas. Nos respondieron que cumpliéramos la orden. La prioridad era el familiar del diputado. Dross, duele ver cómo dan más importancia a un muerto con conexiones políticas que a civiles desesperados con vida. A personas a punto de morir. A personas que se dejan morir por ir a sacar de los escombros a un cuerpo. con mucha rabia, fuimos. Pero antes, ayudamos a varias personas en el camino. Al regresar al campamento, nos regañaron por eso. Al amanecer, teníamos hambre. Nos habían dado comida y lo poco que llevábamos se había acabado. Aún así, con hambre y sin equipos adecuados, seguimos trabajando. La población civil nos ayudaba con comida en la calle. Gracias a ellos, pudimos seguir. Más tarde llegamos a una zona llamada Las 15 Letras. Un familiar decía que escuchaba gritos de su hija. Entramos a un edificio de 6 pisos que quedó reducido a 3. Ahí tuvimos comunicación con una niña llamada Sofía, de 4 años, que decía estar atrapada bajo una viga. Empezamos a picar como locos con las manos llenas de ampollas y sangre. El edificio crujía sobre nosotros. Vimos un bracito y seguimos con más fuerza. Pero cuando llegamos hasta ella, Dross, Sofía, ya llevaba más de 24 horas muerta. Tenía una viga sobre el abdomen, con vísceras expuestas. ¿A quién escuchamos entonces? ¿Con quién habíamos hablado? Esa noche, el silencio en el campamento fue total. Al día siguiente nos enviaron a una zona de hoteles de lujo en Tanahuarena. Allí había presencia militar del SEBIN, la DGSIM y la Fuerza Armada. Mientras nosotros rescatábamos con las uñas, ellos custodiaban cajas fuertes, sacos de dinero y vehículos de lujo. Dross, duele ver cómo se aprovechan de la tragedia y cómo dejan a los bomberos en el olvido. A pesar de la ayuda humanitaria que ha llegado, nosotros seguimos trabajando sin los recursos necesarios. Te escribo porque es la única forma que tengo de alzar la voz por mí y por mis compañeros. Estoy dispuesto a enviarte fotos y más detalles para corroborar todo, siempre y cuando mantengas mi anonimato. Con cariño, para Dross. Estimado, primero que nada quiero felicitarte por tu coraje y por todo lo que haces. Muchas gracias. Leí atentamente tu correo electrónico y te agradezco el valor de haberlo enviado. Todos sabemos que las personas que conforman el gobierno de Venezuela son parásitos. Son seres humanos, entre comillas, vomitivos, marginales, repugnantes, enanos de alma. Y bien sabemos, además, que las Fuerzas Armadas de Venezuela están llenas de ratas y cobardes, de subhumanos asquerosos, mandriles con uniforme. Ellos son excremento con rostros. Y aún así, las muestras de corrupción humana y espiritual que hemos visto últimamente siguen sorprendiéndonos incluso a quienes no esperamos nada de ellos. Sabemos que hay tropas que se dedican a robar dólares de entre los escombros, ignorando pedidos de ayuda de víctimas bajo esos mismos escombros. Todo eso está en video. Mientras esperamos que la justicia llegue, no solo para estos parásitos, sino para sus secuaces en el exterior, como este delincuente de España que vemos en pantalla, Quiero dejar en la descripción del video links para personas que quieran ayudar. Lamentablemente, amigo, es muy difícil elegir a quienes mandamos qué cosas por temor a que se lo roben los sospechosos de siempre. Pero quiero que sepas que aquí estamos. Ánimos, fuerza y suerte.

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2: Por alardear, impresionar, o sabe Dios qué. Quizás el problema no es el volumen, quizás olvidaste que hay personas alrededor. Los espacios públicos se comparten, el audio de tu celular no. La educación no siempre se nota en lo que haces, muchas veces se nota en lo que decides no imponerle a los demás. Compórtate, P. Las personas que usan el celular en altavoz
3: Bueno, sí he escuchado varias veces que ocurre eso. Bueno, por lo general no presto mayor atención, ¿no? Pero evidentemente puede ser molesto para muchas personas. Y cosas como esas ocurren, por ejemplo, ya la verdad es que yo dejamos de ir al cine en gran medida, porque había mucha gente que llegaba al cine y no solamente se ponían a conversar en plena película, sino que tenían el celular prendido, o sea, prácticamente lo llamaba alguien y se escuchaba y se ponían a hablar por el celular, ¿no? O el solo hecho de encenderlo también, ¿no? Y molestar al resto con la luz. Sobre todo porque la idea de ir al cine, por ejemplo, es estar concentrado en la película y que precisamente las características de este cine te envuelvan dentro de la historia, te sumerjan en la emoción y que haya alguien pues con el celular hablando por teléfono justamente en un momento, así no sea el momento clave de la película, es incómodo. Y pasa en gran medida no solamente por eso, o sea, no es solo el hecho del celular, ese es solo un ejemplo, ¿no? Sino que la mayoría de personas en estos momentos, en estos tiempos, en la sociedad, suele hacer las cosas que quiere hacer sin preocuparse realmente si es que está molestando al resto, si les está faltando el respeto.
4: Como las alarmas de vehículo.
3: Por ejemplo, también es una de tantas, ¿no? No les interesa por dónde caminan, por dónde están yendo, por ejemplo, en una calle, y de pronto se escucha mucho también hablar del tema de las mascotas, de los perritos que los sacan a hacer sus necesidades y no recogen las necesidades, ¿no? Entonces hay zonas, calles, en las cuales la gente tiene que caminar sorteando el por dónde pisa, porque está lleno de heces de los perritos, que lo sacan a hacer sus necesidades, pero no los recogen, ¿no? Y hay muchas, y no solamente las heces, sino la orinan también, ¿no? Entonces, hemos visto, por ejemplo, enfrentamientos muchas veces en redes que los graban y todo, de personas que están hartas de que en la puerta de sus casas los perros dejen sus heces o se orinen y salen a limpiar constantemente y han puesto y ponen todavía digamos la amenaza de que van a terminar poniendo veneno ahí para que el perro lo consuma. Y obviamente los que tienen las mascotas se enfrentan porque dicen, no, qué malo, que quieren ponerle veneno al perrito, que eso que el otro. Efectivamente el perrito es un animal, o sea, no está educado. El responsable es quien lo está llevando. O sea, el responsable, el que tiene a la mascota, es el que debe entrenar a su mascota de dónde va a hacer sus necesidades y ser responsable de recogerlas también, ¿no? Ese es un ejemplo, como lo del celular, es otro ejemplo. Pero hay muchísimo de eso, lamentablemente, en nuestra sociedad, de no hacerse responsable de las cosas que hacen y no darse cuenta que no vive solo en el mundo, ¿no? En el distrito, en la cuadra, en el lugar público donde esté, sino que hay otras personas alrededor que también quieren vivir tranquilos, ¿no? Y la mejor manera es respetándose unos a otros, ¿no? No hacer algo que simplemente porque me da la gana hacerlo implique que...
4: Hay también el dicho, porque tengo plata y listo, se acabó.
3: Porque tengo plata, porque tú no sabes quién soy yo, porque voy a llamar al coronel...

0: Sí. Una vez me tocó una chica en la urbanización Aurora en Miraflores. Tenía un vehículo que estaba friega y friega con la alarma. Entonces llamé al serenazgo y vinieron y todo, y le estaban sancionando. Inmediatamente dijo, ¿qué cosa? La dueña del carro bajó en forma más dialogante, pidió disculpas, pero la hija, que estaba enardecida y se creía influencer o no sé qué, dijo, ¿qué cosa? Eso no puede ser. Inmediatamente, mamá, llámate a al en esa época estaba Castañeda al ocio, al alcalde, llámate a Lucho Castañeda, inmediatamente, llámalo, o lo llamo yo, ¿lo llamas tú o lo llamo yo? ¿Qué es esto? Perfecto, le dije, excelente, llámalo, efectivamente, llámalo, pues, y ponlo en altavoz, mejor todavía. Si sale Castañeda Locio, que parezca actualmente, y acepta abogar por ti en esta injusticia donde no tienes la razón, pues obviamente podría ser hasta vacado, ¿no? Entonces, no es tan fácil esto. Y por último, quien realmente tiene el contacto no para alardeando, no dice, te voy a denunciar, soy el familiar de tal, o mi conozco a tal, a cuales personas. No tiene que decirlo, lo hace, ya, y listo, se acabó. Lo hace y muy discretamente, y disfruta en todo caso de los efectos que eso trae. Pero no tiene por qué estar alardeando. Perro que ladra no muerde, y perra que ladra tampoco no muerde.
1: A veces mucha gente olvida que sí, efectivamente está en un lugar público. En general, no he visto gente que, bueno, lo más común, ¿no?, que botan basura. Luego gente que va por ahí escuchando su música a todo volumen, cuando a veces hay música que realmente no es música, pero, o sea, toda esa gente que escucha, no sé, a Bad Bunny, a Maluma, es como que, cállense, por favor. No, en serio, esa cosa no puede ser música por ningún lado, es ruido. O sea, sí, ya de por sí, o sea, me molesta. A mí, asumo que hay mucha gente al que también le fastidia. No, no hay un tema de empatía. O sea, son cosas tuyas, va bien. Te puede gustar a ti cualquier cantante realmente, ¿no? Bad Bunny o quien sea, ¿no? Pero
2: no se lo dejen poner al resto.
1: Claro, o sea, métete el audífono y basta, ¿no? O sea, yo prefiero incluso meter el audífono y sentir la música a todo volumen, ¿no? Aunque si me dicen que me voy a quedar sordo, me va igual, o sea, prefiero hacer eso y yo mismo vivo en mi mundo, ¿no? Pero no voy fastidiando a la gente. De la misma forma, gente que tira la basura cuando vas al cine, ¿no? Y si soy sincero, muchas veces también ya no les he dicho nada. He terminado aceptando simplemente que es parte de, por un tema principal de que a veces no hay necesidad de hablar ni para meterse, porque hasta a veces hay personas que no van a cambiar en un caso, ¿no? Y ya es gastarse por las puras en ese aspecto. Entonces ahí ya es un poco cómo lo maneja también cada persona.
2: Claro, pero por ejemplo, en el caso de que es algo que está persistiendo y tú no puedes moverte de ese sitio, digamos, ¿no?
1: Ah, yo tuve una solución, por ejemplo, en mi casa, ¿no? En el departamento, si le conté, no sé si le conté acá, pero en fin. Hay vecinos, cuando a veces uno vive en departamento, que se les da por hacer su fiestita hasta las 3, 4 de la mañana, una cosa así, ¿no? Hora moderada, digamos. Entiendas el sarcasmo. Un día han hecho pues su fiesta, todo, y bueno, yo tengo a mi abuela, que es una persona de 86 años, 5 derrames, pero hay un detalle. Mi abuela desde hace muchos años, gracias a sus hijos, le terminó gustando también el rock. Y mi abuela, antes de que le venga los ictus, ella sí escuchaba y medianamente llegó a escuchar un poco más lo que es el deathcore metal.
0: Le gustaba el
1: deathcore metal, lo llegaba a tolerar, no he dicho que le gustaba, pero ajá, metal sí escuchaba. O
0: sea, le gustaba el rock.
1: Sí.
0: No, carambas.
1: Mi abuela escuchó casi de todo, gracias a sus hijos, ¿no? Y es en realidad razón de eso que también terminé escuchando casi de todo, ¿no? O sea, todo lo que sea música, ¿no? Y bueno, resulta que acontece que cuando han hecho esa fiestita, yo a la mañana siguiente me he levantado a las 7, porque todos los vecinos ya estaban despiertos, dicho a las 7 de la mañana, en fin, y coloqué un mensajito. Vecinos, a todos los que les moleste viene mi venganza. Voy a colocar, yo tengo un parlante así bien bonito. Le puse en el afuera, dando para justamente el edificio donde estaba el ruido. Pero por si acaso, voy a colocar a todo volumen música muy estridente para algunos, ¿no? Pero esa razón de esto. Y todos mis vecinos han entrado, o sea, uno que yo le he dicho en modo sarcástico, de chiste, y todos mis vecinos hacia me han seguido el chiste. Pues me siguieron el chiste y efectivamente puse a las 7:30, más o menos ya era, deathcore metal, para todo el mundo. Para esto, se me lo he dicho, me gusta mucho la música y tengo equipos de sonido muy, muy buenos. Incluso para escuchar música, o sea, unos bajos bravazos. Y para quienes no hayan estado con resaca alguna vez en su vida, les explico. Cuando intentas escuchar algo con un bajo, con resaca, no vas a escuchar ruido, vas a escuchar que te golpean directamente en el cerebro. Y eso me puso casi una hora. Los mismos vecinos que hicieron esa noche ruido se levantaron en menos de 5 minutos y empezaron a decir que por qué hacíamos ruido, que por qué razón no dejaban dormir a las personas. Ya eran las 8 de la mañana casi, o sea, ya la mayoría era despierto. Eso lo he repetido como 3-4 veces. ¿Quién crees que hace fiesta ahora de madrugada?
2: Porque no es la primera vez que hacen, alguien suele hacer esas cosas de replicar con la música, sino por ejemplo lo que decía, ¿no? Que había visto en varias veces en redes estas denuncias porque se ponen a grabar, incluso hubo una con creo que fue con Andrés Vice, que salió una señora muy molesta porque justo le estaba pasando con su perrito. Pero bueno, él sí suele recoger las lleva su bolsita y todo eso, ¿no? Pero me imagino que antes de él hay muchas personas que pasan por ahí y hacen lo propio con las mascotas, o sea, hacen sus deposiciones ahí, orinan y le dejan todo manchado. O sea, yo pensé, dije, esa señora, algunos decían que sí, que era bien problemática, pero también me ponía a pensar en que debe ser muy molesto levantarte todos los días, salir a tu casa y que en la puerta de tu casa esté cochino, esté con orines, ¿no? Constantemente, porque hay mucha gente que pasa y deja que sus mascotas hagan ahí sus necesidades y no las recogen, ¿no? Y no es el primer ni único caso, o sea, hay otros casos en los cuales, bueno, no han habido escándalos o cosas, pero que la gente se está quejando porque dicen, ¿por qué no los recogen? Y es verdad, no sé cuándo fue, bueno, ya mejoró por acá un poco la situación, no sé si era porque hubo todo este problema de la basura, pero recuerdo que un día yo salí a comprar acá a la vuelta y iba caminando y habían heces, ¿no? De animales, y yo justo me ponía a renegar porque decía, ¿por qué no los recogen, no? O sea, los sacan y no recogen. He llegado a la esquina y no sé si había sido una manada de perritos que deben haber hecho y desde cuándo, pero fue una cosa horrible porque llegué y de pronto emanó una cantidad increíble de moscas. Pero increíble, nunca había visto tanta cantidad de moscas juntas. Parecían cuando ves en las películas las abejas así que salen, no, esas eran moscas y emanaban precisamente de esas que estaban
0: fascinante,
2: ¿no? Que ¡ah! Yo creo que hasta di un gritín. De ahí salté y había otra señora que también venía y ah, dijo, ¿no? ¿Qué es eso? ¿Qué es aquel otro? Y las heces ahí tiradas, ¿no? Bueno, el punto es ese, o sea, eso estaba en esquina, pero ¿qué tal si está en la puerta de tu casa todos los días?
1: No, no, claro, o sea, es un tema un poco... O sea, por eso, o sea, lo que me refiero, no, o sea, hay gente que puede llegar al extremo de accionarse. Para mí fue una solución, por ejemplo, el tema del ruido, porque hasta cierto punto... Yo entiendo que quieres divertirse y todo, pero, o sea, hay límites, hay horarios, y si por último quieres, pues vas, no sé, y te alquilas un local, ¿no? O sea, en este caso, sí hay, o sea, pero aquí también es que ya es vía pública, entonces puede que sean, sí, efectivamente animales con dueño, porque sí, hay gente que en verdad es bien asquerosa. Como que también ese es el otro problema. Animales sin dueño, ¿no? O sea, de la calle. Y el peor problema es que muchas veces los animales, cuando sienten el olor de otro muy similar, entonces van y vuelven. Entonces también ese es otro problema, ¿no? Y bueno, la otra es que no, eso sí no hay que olvidar. O sea, en verdad sí hay gente que a la mínima ¡pop!, explota. Uh-huh. Y no deja punto de razón, y grita. Me ha tocado también tocarme con un par de personas muy por el estilo, en el que simplemente como que, güey, o sea, ¿qué pasó por tu vida, no? O sea, relájate un poco, habla y luego si las cosas no van, recién, ¿no? O sea, es un poco complicado, pero ya es el tema de empezar a aprender a convivir un poco en sociedad, ¿no? De hecho, mucho me gusta la sociedad asiática, especialmente la japonesa, por eso, porque la gente no busca hacer problemas con otros, ¿no? O sea, es más, la gente a veces ni siquiera se habla para evitar problemas, entonces... O sea, por favor, hagan eso, o sea, no jodan. O sea, quédense en su mundo, en su burbuja, ¿no? Procuren que sus ruidos no afecten a otros, ¿no? O sea, a mí personalmente me va y me viene con lo que estén viendo en el teléfono, porque a la larga, o sea, prefiero ver mi teléfono, ¿no? O sea, ahora es más, ahora estoy como que más feliz con el teléfono que tengo ahora, porque literalmente puedo elegir quiénes ven lo que yo quiero que vean, ¿no? O sea, puedo meterle el S26 Ultra tiene la opción de poder activar una pantalla privada, ¿no? Y yo puedo estar a tu lado y la activo y literalmente el de mi lado no ve una pantalla blanca, ¿no? Entonces, o sea, para mí beneficioso sí, porque puedo ir en el carro y sé que nadie más que yo o en mi rango de visión va a poder ver, ¿no? lo que están a mi lado, ¿no? Y entiendo porque tampoco es fácil, porque me ha pasado que hay señoras que no tienen nada mejor que hacer. Y bueno, sí, definitivamente no tienen nada mejor que hacer, son señoras, ¿no? O sea, que voltean y una señora, no sé qué cosa estaba yo viendo, y me dice que eso es del diablo, que no sé qué, y yo estaba así como el que diablo. O sea, es la peor persona que le pueden decir, ¿no? Es como que...
0: ¿Y qué cosa? Pero ¿es del diablo qué?
1: ¿Qué parte? Yo no me acuerdo.
2: No se acuerda que estaba viendo.
1: O sea, no siempre recuerdo lo que estoy viendo, a veces simplemente...
0: ¿Y
1: soy
0: tú qué le respondiste?
1: ¿Y para qué me va a hablar con el tema de la religión, no? O sea, pero empecé, yo no le estoy hablando.
0: ¿Pero tú qué le respondiste? Nada.
1: Lo que le di, lo que te estoy diciendo, que no tiene nada que ver el tema de la religión. O sea, y que por último, yo soy el que está viendo en mi teléfono. O sea, si ella quiere ver, es problema de ella, pero no tiene por qué venir a juzgarme a mí. O sea, yo no la juzgo por su yeso colgado en
0: pero,
1: su casa.
0: Pero me pensé que le ibas a decir, dices, eso es del diablo. Así es. ¿Gusta ver también conmigo?
1: Al contrario, Sandro, prefiero no hablar con la gente en la calle, o sea... Aunque no parezca, soy una persona que tiene una batería social muy, muy, muy, muy, muy, muy, muy, muy, muy, muy, muy, muy bajita. O sea, si estoy durante todo el año sin hablar con nadie, créeme que soy como que... ¡Happy!
0: ¡Caramba!
1: No, Es que no, hay gente que es... O sea, gente extraña me refiero, ¿no? O sea, es que hay gente que en verdad es bien cansina y... Como digo, o sea, la señora, para empezar... Si ella quiere ver lo que yo estoy viendo, yo no la estoy bloqueando. O sea, ella puede ver lo que yo estoy viendo, pero eso no le da ningún derecho a agarrar y meterse. Uh-huh. O sea, ese ya es espacio personal mío. O sea, yo también puedo estar viendo que de repente la señora, no sé, está viendo una película porno y no por eso agarro, voy y le hablo, ¿no? O sea, su rollo es su problema.
2: Claro.
1: ¿No? O sea, es su espacio personal, es su contenido, y a mí me va y me viene, pero hay gente que de verdad... No sé, o sea, no sé si le falta atención en su casa, yo qué sé, no, o sea, pero viene y ¡pah!
2: No, te viene, ¿no? Definitivamente hay gente muy extraña.
1: Claro, ¿no? Entonces, o sea, eso, por ejemplo, a mí ya me parece, ¿cómo se llama? Una sobreexageración, ¿no? Como dicen, o sea, puede entender el tema así de la contaminación sonora, Porque eso sí, o sea, a ver, no, he tomado muy poco transporte público en mi vida, pero las pocas veces que he subido, no me molesta, por ejemplo, la música que ponen del bus, del carro, tampoco, ¿no? Y, o sea, no, tampoco nunca he tenido problema con el tema de cómo se llama. O sea, el centro se dice que tiene problema cada rato con el tema de la música.
0: Sí, así es.
1: Pero, por ejemplo, yo realmente nunca.
0: No, y no es tanto la música, es la gente que habla allí, los locutores, me molesta. Me molestan los comerciales que salen rápido, muy rápido.
1: A mí sí me molesta la música que ponen, porque hay cosas que, como digo, o sea, cosas que sí no te tolero, por ejemplo.
0: Porque siento como que me están taladrando el cerebro con tanta mierda. Si comienzan a hablar de temas de espectáculo, o razonando, hablando en un tono, pues, de persona, digamos, que se conformista.
1: Aunque no parezca.
0: Es muy desagradable.
1: Sí, pero aunque no parezca, también ahí uno puede encontrar a veces cosas que pueden llamar la atención, que pueden incentivar también a que uno mismo puede terminar investigando sobre otras cosas. Simplemente
2: en temas de escucharlo. De lo que está pasando en la radio, pues.
1: No, en tema general, yo hasta el momento sí he podido, cuando he estado escuchando así, por ejemplo, sí he llegado a encontrar cosas. Pero, por ejemplo, a mí sí me molesta la música. Porque de verdad, cuando colocan cosas y más, entonces yo en el restaurante yo sí he dicho, o sea, pueden colocarme lo que quieran, literalmente, hasta cantos gregorianos, me gustan. Pero sí he puesto como que, como digo, Bad Bunny, Maluma, no sé cuántas chicas que se han metido la G en el nombre, no. O sea, me ponen eso.
0: Vamos avanzando con las noticias. El Tribunal Constitucional sesionó y votó las demandas de habeas corpus interpuestas por el prófugo Vladimir Cerrón y el sentenciado expresidente Ollanta Humala, quienes han pedido su libertad. De acuerdo a fuentes del diario El Comercio, la decisión fue adoptada en mayoría en ambos casos, declarando fundados los pedidos de los demandantes. Se prevé que las resoluciones tanto de Cerrón como de Humala sean publicadas la próxima semana. El Pleno del Tribunal Constitucional, presidido por el magistrado Helder Domínguez e integrado por los magistrados Luz Pacheco, Francisco Morales, Pedro Hernández, Manuel Monteagudo, Gustavo Gutiérrez y César Ochoa. En el caso de Cerrón Rojas, Vladimir Cerrón, las fuentes aseguraron que fue una decisión reñida tras la polémica que tuvo el caso durante su tramitación al interior del Tribunal Constitucional, de tal manera que la votación quedó 4 a favor del prófugo Vladimir Cerrón y 3 en su contra. Por otro lado, la votación en la demanda de Humala Tasso, de acuerdo a las fuentes, quedó en 5 votos a favor y 2 en contra, con lo cual el exmandatario recuperaría su libertad. Los votos a favor fueron de los magistrados Domínguez Haro, Morales Arabia, Ochoa Carrich y Hernández Chávez, mientras que los votos en contra los emitieron los magistrados Pacheco Serriga y Monteagudo Valdés. Las fuentes del Tribunal Constitucional solicitaron esperar la resolución para más detalles y conocer cómo fue el sentido del voto de cada uno de los magistrados. Lo que sí confirmaron en el caso de Cerrón Rojas fue que el ponente falló en mayoría. Es el magistrado Pedro Hernández, quien no fue cambiado pese a los cuestionamientos sobre la manera en que se habría tramitado dicha ponencia. Al respecto, las fuentes recordaron que el Pleno del Tribunal Constitucional determinó que no hubo irregularidad en dicha tramitación y, por tanto, no hubo necesidad de cambiar el ponente del caso. También, sobre el caso de Cerrón Rojas, una tercera fuente prefirió reservarse el sentido de su votación y sostuvo que confió en que se publique pronto. La confirmatoria del fallo favorable a Cerrón Rojas implicaría que se anulen la única orden de captura y de prisión preventiva que pesa sobre el exgobernador regional de Junín en el caso Aportes Irregulares a Perú Libre, y que éste pueda salir de la clandestinidad. También confirmaría que las autoridades encargadas de la captura del aún prófugo Cerrón Rojas no cumplieron su labor durante los 2 años y 9 meses que transcurrieron desde que decidió escabullirse de la justicia en octubre del 2023. En la actualidad, el exfuncionario viene siendo procesado por casos de presunto crimen organizado y corrupción, como los dinámicos del centro, el ilegal resguardo policial y reparación civil en el caso de circuito vial Chupaca Mito, entre otros, pero sin medidas de prisión preventiva. En el caso de Ollanta Humala, el fallo a favor del Tribunal Constitucional habría tomado como referencia el antecedente de la sentencia a favor de la hoy electa presidenta de la República, Keiko Fujimori, es decir, que no debió haber sido procesado y sentenciado por el delito de lavado de activos debido a los aportes ilícitos recibido por el Partido Nacionalista durante las campañas electorales generales del 2006 y 2011, ya que al momento de los hechos no estaba tipificado el delito como tal. Humala Tasso, como se recuerda, viene cumpliendo una condena de 15 años en el penal de Barbadillo, en Ate, en Lima, desde abril del 2025. La resolución del Tribunal Constitucional podría alcanzar también a la ex primera dama Nadine Heredia, quien también fue condenada en 15 años de prisión preventiva, pena privativa de la libertad, pero fugó y se encuentra asilada en Brasil por el caso aportes ilegales. Esto es Extremos en Sol Frecuencia Primera Radio. Vamos a regresar con lo último y allí presentar lo que nos comenta el robot de Platón sobre el super niño. Pero antes, hay dos cumpleaños. El primero, que en paz descanse, para nuestro querido amigo y miembro de Sol Frecuencia Primera, que en paz descanse él, Carlito Jurado. Hubiera cumplido 54 años este 25 de julio. Y el 26 de julio, mi padre, que en paz descanse, falleció, como ustedes saben, el 3 de enero del 2010, durante el episodio 88 de Extremos. Hubiera cumplido este domingo 26 de julio, 100 años de edad. 100 años, un siglo, de el doctor Jorge Parodi Bossio. Regresamos con lo último de Extremo.

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2: Hola, soy Aldo. Seguramente se han dado cuenta que desde hace unas semanas han empezado a salir titulares que dicen más o menos lo mismo. Viene un nuevo El Super El Niño y posiblemente es el más fuerte jamás registrado. Y quizás tu primera reacción fue, pero ¿acaso esto ya nos habían dicho antes? En el 2014 anunciaron un fenómeno gigante y no pasó casi nada. ¿Por qué deberíamos creerles esta vez? Y no te culparía si piensas así, pero resulta que hay una razón muy concreta y medible para que ahora los científicos hablen con una seguridad que antes no tenían. Y para entenderla necesitamos hacer tres cosas. Entender realmente qué es el niño, entender por qué fallaron las predicciones anteriores y entender qué es lo que está pasando ahora mismo en el Océano Pacífico, que es distinto a todo lo anterior. Así que como diría Jack, vayamos por partes. Empecemos por el nombre. El niño no lo inventó ningún meteorólogo, o sea, me refiero al niño. Lo pusieron pescadores peruanos en el siglo XIX. Seguramente ya se saben esta historia, si son impacientes pueden saltarlo o adelantarlo así. Si no son impacientes, quédense, igual es interesante. Cada cierto número de años, cerca de Navidad, los pescadores notaban que las aguas frías de la costa norte del Perú se calentaban de golpe. Los peces desaparecían, las capturas caían y todos sabían que algo grande estaba pasando en el mar. Como ocurría por la época navideña, lo llamaron el niño en referencia al niño Jesús, obviamente. O sea, le echaron la culpa al joven del pesebre. El resto es historia. Con el tiempo, ese nombre local terminó bautizando uno de los fenómenos climáticos más estudiados del planeta. Pero para entender por qué pasa esto, hay que mirar el Pacífico completo, no solamente la costa peruana. Verán, en condiciones normales, los vientos que soplan de este a oeste a lo largo del Ecuador, que son los llamados vientos alisios, empujan el agua superficial cálida hacia Asia. Eso hace que en el Pacífico Occidental, cerca de Indonesia, se acumule una piscina de agua caliente varios metros más alta que en el lado americano. Mientras tanto, en la costa de Sudamérica, esa agua que se va empuja hacia arriba agua fría y profunda, rica en nutrientes, en un proceso que se llama surgencia. Ojo con ese nombre que lo vamos a repetir adelante. Por eso el mar frente al Perú es tan productivo. Ahí está la base de una de las pesquerías más grandes del mundo. Y el niño ocurre cuando ese sistema se rompe. Los vientos alisios se debilitan, a veces incluso se invierten, y entonces el agua caliente que estaba acumulada en el Pacífico Occidental empieza a moverse hacia el este, hacia América. La surgencia se debilita, el mar frente al Perú se calienta, y con él se calienta buena parte del clima del planeta, porque el Pacífico Ecuatorial es tan grande que cualquier cambio ahí termina afectando la circulación atmosférica global. Aquí presta mucha atención porque es importante para lo que viene después. Este proceso no es solamente oceánico, es una conversación de ida y vuelta entre el océano y la atmósfera. Cuando el agua se calienta un poco, los vientos alisios se debilitan un poco más. Cuando los vientos se debilitan más, más agua caliente se mueve hacia el este. Cuando más agua caliente se mueve hacia el este, los vientos se debilitan todavía más. Es un círculo que se retroalimenta a sí mismo y tiene nombre. Se llama retroalimentación de Jerknes en honor al meteorólogo noruego que la describió por primera vez. Sí, fue noruego, ahora que están tan de moda. Grábate ese concepto de retroalimentación también porque va a ser importante también para lo que vamos a hablar adelante. Y este cambio no se queda solamente en el Pacífico. Cuando esa franja enorme del océano se calienta, la circulación atmosférica que llamamos celda de Walker, el cual es un gigantesco sistema de aire ascendente y descendente que normalmente conecta Indonesia con Sudamérica, se desplaza hacia el este. Y como esa celda arrastra consigo las zonas de lluvia y las zonas de sequía, el efecto se siente en medio planeta. Indonesia y Australia suelen sufrir sequías más intensas, el sur de Estados Unidos y partes de Sudamérica reciben más lluvia de lo habitual, y hasta la temporada de huracanes en el Atlántico tiende a debilitarse porque los vientos en altura se vuelven más fuertes y cortan la formación de tormentas. Como ya estarán imaginándose, nada de esto es casual. Es la razón por la que un fenómeno que nace en un pedazo de océano ecuatorial termina apareciendo en los pronósticos del clima de medio mundo. Para medir qué tan fuerte es un El Niño, los científicos usan un número llamado Índice Oceánico El Niño, el ONI por sus siglas en inglés. Este nombre también grábenselo porque lo vamos a usar también nuevamente. El ONI básicamente mide cuánto más caliente de lo normal está el agua en una franja específica del Pacífico Central y Oriental en un promedio de cada 3 meses. Si ese número supera los 0,5 grados por encima del promedio durante varios meses seguidos, ahí es donde se declara el Niño, por si no lo sabías. Entre 1 y 1,5 grados se considera moderado, entre 1,5 y 2 grados fuerte, y cuando supera los 2 grados entramos a la categoría que coloquialmente llamamos el Super Niño o Super El Niño. No es un término oficial de ninguna agencia, es más bien un apodo que usamos los divulgadores y los propios meteorólogos para referirnos a los eventos más extremos, esos que solamente hemos visto 3 o 4 veces desde que existen los registros satelitales confiables, o sea, desde finales de los años 70. Ahora, con todo esto más claro, supongo que está claro, ¿no? Vamos a la pregunta que se deben estar haciendo. Si el Niño es un fenómeno conocido, estudiado durante décadas, ¿por qué a veces los científicos anuncian uno gigantesco y termina en nada? El ejemplo más famoso es del 2014. Tal vez lo recuerdan, a comienzos de ese año, varios modelos climáticos empezaron a proyectar un evento parecido al de 1997, que en su momento fue el más fuerte jamás registrado. Los titulares hablaban de un monstruo, y durante los primeros meses, la temperatura del agua efectivamente empezó a subir. Pero después, entre marzo y mayo, algo se estancó. La temperatura del mar seguía por encima del promedio, sí, pero la atmósfera no reaccionaba como se esperaba. Los vientos alisios no terminaban de debilitarse de forma sostenida. Y aquí es donde entra ese concepto que te pedí que te grabaras. Me refiero a la retroalimentación. Sin la retroalimentación entre el océano y la atmósfera, sin que ese círculo se cierre, el calentamiento del agua no se convierte en un El Niño fuerte. Se queda como un evento débil y ambiguo que ni siquiera todos los meses cumplía el umbral oficial. Los propios científicos de la Administración Nacional Oceánica y Atmosférica de los Estados Unidos, la NOAA, escribieron en su momento que ese fue uno de los pronósticos más difíciles que habían enfrentado. Analizando los modelos después, encontraron algo muy interesante, que casi ningún modelo había proyectado realmente un evento fuerte como el más probable. Lo que pasó fue que la incertidumbre era enorme y el rango de resultados posibles iba desde nada hasta un evento severo. ¿Con qué parte creen que se quedaron los medios? Pues con el severo. No con el promedio, que apuntaba a algo más modesto. Sí, en aquel 2014 la culpa de ese alarmismo fue de los medios. Qué raro. Pero hay otro factor técnico detrás de este tipo de fallas y tiene un nombre muy simpático. La barrera de la primavera. O la barrera de primavera, sin el la, algo así es. Pues resulta que, por razones que tienen que ver con cómo se acumula el calor en el océano durante el año, los pronósticos que se hacen entre marzo y mayo en el hemisferio norte son sistemáticamente menos confiables que los que se hacen en otras épocas. Es como intentar adivinar hacia dónde va a rodar una pelota en el momento exacto en que está en equilibrio sobre la cima de una colina. Un empujón mínimo en cualquier dirección cambia por completo el resultado. Un estudio publicado en el 2025 en la revista científica NPJ Climate and Atmospheric Science, firmado por investigadores de la propia NOAA, analizó justamente este problema. Encontraron que los modelos actuales tienden a ser demasiado confiados cuando hacen pronósticos en primavera y que fallan sobre todo cuando aparecen temperaturas frías en el Pacífico subtropical al noreste. Y esta es una señal que el modelo no está capturando bien y que termina apagando el desarrollo del evento. En el año 2012 pasó algo parecido, aunque con un giro distinto. El agua estaba más caliente de lo normal, sí, pero la atmósfera se comportaba casi como si estuviera en La Niña, la fase opuesta. Otra vez el océano estaba invitando a bailar a la atmósfera y esta se resistía. No le paraba bola. Ese mismo estudio del 2025 encontró algo muy específico al comparar años como el 2012 y el 2014. Allí se podía ver que los modelos matemáticos tienden a asumir que una vez que el agua del Pacífico Ecuatorial empieza a calentarse, esa anomalía se va a mantener más tiempo del que realmente se mantiene en la vida real. Y además, exageran la certeza con la que la lluvia y el viento van a responder a ese calentamiento a lo largo del borde de la piscina cálida del Pacífico Occidental. O sea, para que lo entienda mejor, los propios modelos eran técnicamente demasiado optimistas sobre su propia capacidad de predecir el comportamiento de la atmósfera. No es que la ciencia estuviera mal, es que el sistema que intentaba describir es más caótico e impredecible de lo que el modelo asumía. Lo curioso, y esto es muy importante para lo que sigue, es que ese el niño débil y decepcionante del 2014 no desapareció. Se mantuvo como un evento apenas por encima del umbral durante todo ese año, y en vez de disolverse, en el 2015 se reactivó y creció de una manera que nadie había anticipado con esa magnitud. Tanto así que terminó convirtiéndose en el segundo evento más fuerte jamás registrado hasta ese momento, con un índice ONI de 2,6 grados en su punto máximo, superando incluso al mítico 1997. Así mismito, el mismo fenómeno que en el 2014 parecía un fracaso, terminó un año después siendo uno de los más extremos de la historia moderna. Eso te da una idea de lo compleja que es esta bestia. Sin ánimos de ofender al fenómeno. Después de ese super el niño del 2015 al 2016, vino, como suele pasar, una fase fría prolongada. Entre el 2020 y el 2023, el Pacífico vivió algo poco común: 3 años seguidos de la niña. Hace un rato mencionamos a la niña y de repente tú escuchaste su nombre y te quedaste como, ¿qué? ¿Por qué le dicen la niña? Pues porque es literalmente lo opuesto de todo lo que acabamos de decir. Por opuesto a el niño, me refiero a que en vez de debilitarse, los vientos alisios se fortalecen más de lo normal, así que empujan todavía más agua caliente hacia el Pacífico Occidental. Eso intensifica la surgencia frente al Perú. Sube más agua fría de las profundidades y la temperatura del Pacífico Central y Oriental cae por debajo del promedio en vez de subir. Es el mismo mecanismo de El Niño, pero funcionando al revés. Y sus efectos en el clima global también se invierten en buena parte del planeta. Donde El Niño trae sequía, la niña suele traer lluvia, y donde El Niño calma la temporada de huracanes en el Atlántico, la niña tiende a intensificarla. Decíamos hace un rato que entre el 2020 y el 2023 el Pacífico vivió algo poco común: 3 años seguidos de la niña. A esto se le llama un evento triple dip o triple caída, y solo ha pasado un par de veces desde que hay registros. Lo interesante es que este caso rompió una de las reglas que los científicos daban casi por sentadas. Se pensaba que las niñas largas y fuertes necesitaban un super el niño previo que empujara enormes cantidades de calor hacia los polos, dejando el océano ecuatorial recargado en frío. Pero esta niña triple no vino después de ningún evento extremo, así que obligó a revisar el modelo teórico que se usaba para explicar el ciclo completo. Después de esa larga fase fría, llegó el niño del 2023 al 24, que sí fue uno fuerte. Llegó a un ONI de aproximadamente 2 grados, ubicándose entre los 5 eventos más intensos desde el año 1950. Seguramente lo recuerdan porque fue hace un par de años, a no ser que tengan amnesia, pero fue un fenómeno fuerte y memorable. Tuvo impactos importantes en el clima global, pero no llegó a superar a los grandes históricos del 82, el 97 ni el 2015. O sea, técnicamente no fue un super el niño. Y así llegamos a este año 2026, que es el motivo de este video. Desde marzo de este año, la comisión que monitorea este fenómeno en el Perú, la ENFEN, mantiene activa una alerta del niño costero. Y a nivel global, la NOAA ya ha declarado un aviso del niño, confirmando que las condiciones están presentes tanto en el océano como en la atmósfera. Hasta aquí nada muy distinto de lo que hemos visto en otros años, ¿sí o no? La diferencia está en lo que viene después. Este año, a diferencia del 2014, la atmósfera sí ha aceptado la invitación a bailar del océano, y lo ha hecho con un golpe fuera de lo común. A comienzos de esta temporada se formó un grupo poco frecuente de 3 ciclones tropicales casi simultáneos en el Pacífico Occidental. Ese trío de tormentas generó ráfagas de viento del oeste extraordinariamente fuertes y persistentes, justo en la dirección contraria a la de los alisios normales. Según los análisis que se tienen disponibles, esas ráfagas de abril podrían ser las más intensas registradas en más de 50 años y posiblemente en todo el último siglo. Y estas ráfagas de viento del oeste no son un detalle menor, son literalmente el mecanismo físico que empuja el agua caliente acumulada en el Pacífico Occidental hacia el este, iniciando esa retroalimentación de Jerknes que en el 2014 nunca llegó a cerrarse del todo. Al mismo tiempo, bajo la superficie del océano se formó y viajó hacia el este una onda de Kelvin de descarga, la cual es una especie de ola gigante y lenta de agua caliente que se mueve por debajo de la superficie del Pacífico Ecuatorial. Las mediciones han registrado anomalías de temperatura de hasta 8 grados por encima del promedio, entre los 50 y 250 metros de profundidad. Esa agua caliente subsuperficial ya está aflorando en el Pacífico Oriental, alimentando el calentamiento que vemos en la superficie. ¿Por qué es tan importante esta diferencia con el 2014? Pues porque en el 2014 la confianza de los pronósticos se basaba en gran parte en la persistencia. O sea, el agua estaba caliente, así que los modelos asumían que seguiría caliente y que eventualmente la atmósfera reaccionaría. En el fondo era una apuesta hacia adelante, era una extrapolación. En el 2026 la situación es distinta porque el acoplamiento entre el océano y la atmósfera ya ocurrió, ya se midió y ya está documentado con instrumentos. No es una proyección de que la atmósfera podría responder en el futuro, es un registro de que ya ha respondido y de forma histórica. Cuando los científicos ven vientos del oeste de esa magnitud combinados con una onda de calor subsuperficial de esa profundidad, no están prediciendo un mecanismo hipotético. Están observando uno que ya está en marcha. Claro que eso no significa que el resultado final esté escrito en piedra, ¿ok? La atmósfera sigue siendo un sistema caótico y todavía existe la posibilidad, aunque cada vez menor, de que el evento se quede en un nivel moderado o fuerte sin llegar a la categoría super. Pero las probabilidades que manejan los centros de pronóstico son contundentes. Distintos modelos ubican entre 63 y un 81% de probabilidad de que la temperatura del Pacífico Central supere el umbral de los 2 grados hacia el otoño boreal, o sea, hacia fines de este año. Y la probabilidad de que el evento se mantenga activo en algún nivel hasta la primavera del 2027 ronda 97% según los últimos boletines. Además, los modelos experimentales del Laboratorio de Dinámica de Fluidos Geofísicos de la NOAA proyectan que la intensidad máxima llegaría entre septiembre y noviembre de este año, con más de la mitad de sus simulaciones apuntando directamente a un evento muy fuerte. Ahora, hay un segundo factor detrás de esta confianza y tiene que ver con la tecnología, no solamente con la física del océano. Desde lo que pasó en el 2014, se ha invertido mucho en mejorar la red de boyas que mide la temperatura oceánica en tiempo real a distintas profundidades. También se ha invertido en satélites que miden la altura del nivel mar con precisión milimétrica y también en modelos numéricos que ahora corren muchas más simulaciones en paralelo para capturar mejor el rango de incertidumbre. Este año, además, las agencias climáticas adoptaron oficialmente un nuevo estándar de medición llamado Índice Oceánico El Niño Relativo, el cual ajusta el cálculo tradicional restando la tendencia de calentamiento global de fondo. Y esto es importante porque como el planeta lleva décadas calentándose, un índice que no se ajusta por esa tendencia puede exagerar o distorsionar la comparación entre eventos de distintas épocas. Así que el nuevo índice busca comparar peras con peras, por decirlo de alguna forma. Pero hay un tercer ingrediente que ningún El Niño histórico tuvo antes. Este evento se está desarrollando sobre un océano que ya venía acumulando años de calor de fondo debido al cambio climático. ¿Sí? No es un El Niño cualquiera, porque no solamente está rompiendo récords para esta época del año, sino que se suma a un calentamiento de fondo considerable causado por la quema de carbón, petróleo y gas natural. Esto significa que aunque la magnitud final del episodio dependerá de la física propia del Pacífico, el punto de partida ya es más caliente que en cualquier evento anterior, y eso aumenta tanto la probabilidad de que se rompan récords como la intensidad esperada de sus impactos. Volvamos un momento al Perú, porque ahí es donde los efectos suelen sentirse primero y con más fuerza. El comunicado más reciente de la ENFEN mantiene la alerta del Niño costero y la proyecta que el fenómeno se prolongue hasta el verano del 2027. Estamos en la fase en la que ya se esperan temperaturas del aire por encima de lo normal en todo el litoral, episodios de lluvias en la costa norte y cambios en la distribución de especies marinas como la anchoveta, que es la base de alguna de las industrias pesqueras más grandes del planeta. Literalmente la misma historia que contaban los pescadores del siglo XIX, solo que ahora la podemos medir con boyas, satélites y modelos numéricos en lugar de solamente con las redes vacías. Ahora, hay que aclarar algo, porque suele generar confusión. El aviso de la ENFEN habla del Niño costero, que es un fenómeno regional medido frente a la costa de Perú y Ecuador, mientras que la NOAA habla del Niño del Pacífico Central y Oriental, que es la versión a gran escala del mismo proceso. No siempre coinciden exactamente en magnitud y tiempo porque dependen de franjas oceánicas distintas, pero este año ambos indicadores están apuntando en la misma dirección, a un calentamiento sostenido y en aumento. Cuando el termómetro costero y el termómetro global se mueven juntos, la señal es todavía más difícil de ignorar. Entonces, volviendo a la pregunta del inicio para entender esto bien. ¿por qué esta vez los científicos están tan seguros si en el 2014 se equivocaron? Entre comillas. Pues la respuesta corta es que no es la misma clase de seguridad. En el año 2014, la confianza venía de extrapolar una tendencia hacia el futuro, apostando a que la atmósfera terminaría por acoplarse al océano. Esa apuesta, como vimos, no se ganó a tiempo. El 2026, la confianza viene de observar directamente ese acoplamiento que ya ocurrió. Ráfagas de viento del oeste históricas, una onda de calor subsuperficial de profundidad y magnitud inusuales, y una atmósfera que ya está respondiendo, no una que se espera que responda. Además, contamos con más instrumentos, mejores modelos, un índice más preciso y una certeza preocupante de fondo. El punto de partida climático sobre el que se construye este evento ya es más cálido que en cualquier año anterior. Pero nada de esto es una certeza absoluta porque ningún pronóstico climático lo es. Los propios científicos de la NOAA insisten en que el ciclo completo del niño y la niña no está resuelto como problema científico. Todavía hay incertidumbre, todavía hay rangos de probabilidad y no hay certezas absolutas. Y todavía puede haber sorpresas como la niña triple que rompió las reglas que dábamos por sentadas hace apenas unos años. Pero la diferencia entre pronosticar un fenómeno futuro y medir uno que ya está en marcha es enorme. Y en el fondo, esa es la explicación científica de por qué esta vez el mensaje suena distinto. La ciencia no falló en el 2014, hizo exactamente lo que tenía que hacer, que es comunicar un rango de probabilidades con la información disponible en ese momento, y ese rango incluía tanto el escenario débil que finalmente ocurrió, como el escenario extremo que los titulares prefirieron repetir. Lo que falló fue la manera en que esa incertidumbre se tradujo en los medios. Entonces, ¿qué se supone que tenemos que hacer con toda esta información? ¿Correr como el reverendo Alegría otra vez? No. El niño no se va a detener. Es un ciclo natural del planeta y va a seguir ocurriendo pase lo que pase. Pero eso no significa que estemos indefensos. La diferencia entre un el niño que pasa casi desapercibido y uno que deja ciudades inundadas o cultivos perdidos casi nunca está en la magnitud del fenómeno, sino en qué tan preparados estábamos para recibirlo. Lo que sí puede hacer cada uno desde su lugar es tomarse en serio estos avisos oficiales y ser precavidos. De eso se trata todo esto, para prevenir que los daños no sean tan graves. Que cuando vean una lluvia muy intensa por esas fechas, por ejemplo, sepan que muy probablemente se va a inundar feo y es mejor que tomen precauciones. ¡Avisados estamos! Y bueno, hasta aquí este video. Espero que les haya quedado claro. Ah, antes de irme, los temas como este, que son coyunturales o que se pueden entender también solamente escuchando el audio, los voy a subir a la plataforma Spotify, pero a la cuenta de Robotitus, ¿ok? Para no tener tantas cuentas porque me vuelvo loco. Ahí les dejo el enlace en la descripción. Ahora sí me voy. Haznos saber en los comentarios si tienes miedo y quieres que te abrace. O si no sabes qué comentar, sabes, comenta cualquier cosa para favorecer al algoritmo. Por mí eso ha sido todo. Gracias por ver este video y hasta la próxima.
3: Una gran cantidad de problemas, del mismo presidente del BCR ya lo dijo. Lastimosamente no tenemos preparación, pero esperemos las autoridades hagan algo de aquí en adelante, ¿no?
4: Muy bien, sí.
3: No iba a decir, en cuanto al origen, creo que hoy por hoy ya...
4: Y de hecho ya se está sintiendo actualmente, sin esperar mucho. Este es un invierno medio raro, donde en las noches especialmente se comienza a calentar y puede llegar a 24 grados, ¿no? Como si fuera una pequeña estufita. Y además en el día amanece, el otro día amanecido con 26, 27 grados, pero tú ves que no hay mucho brillo solar, pero es como una especie de invernadero. Sales y ya estás sudando. En fin, parte final de Extremos, episodio número 913 en Sol Frecuencia Primera. Rápidamente, fugazmente, Keiko Fujimori recibió sus credenciales en el Teatro del Perú, el Teatro Nacional en San Borja, junto con el primer y segundo vicepresidente. Fue enormemente ovacionado por sus seguidores que fueron a verle, inclusive hizo un pequeño meeting en la puerta del Teatro Nacional, y llamó mucho la atención al señor Pablo Villanueva, alias Melcochita, que en un momento gritó celebrando el momento en que Keiko Fujimori acababa de recibir sus credenciales. Escuchemos. Melcochita siempre estará contigo, Keiko. En fin, y esto para el disfrute de Jorgito Carabajal. Una mujer aparentemente seguidora o admiradora del señor Roberto Sánchez sufría y lloraba mientras veía la entrega de credenciales de Keiko Fujimori. Mientras Carlos Ampuero, que tiene un canal de TikTok, igual que Jorgito, disfrutaba tomando lo que él llama lágrimas de zurdo. Escuchemos.
5: De la credencial habla Keiko Sofía Fujimori como presidente.
6: Lloro de impotencia.

0: ¿Qué más tiene que pasar? Por favor, compañeros, compañeras, hermanos, hermanas, no desfallezcamos.
1: Hará entrega.
2: Bueno, en fin. ¿Algún comentario, Jorgito?
3: Ninguno realmente.
4: O sea, a llorar al río, ¿no?
2: A llorar al río, en fin. Bueno, ok, muy bien. Gracias por acompañarnos en Extremos, episodio número 913, preocupante balear un bus de Cruz del Sur. Esto acá en la salida nada más de Puente, en la entrada de Puente Piedra, por Shangri-La. Terrible, terrible, no hubo muertos, pero sí daños en el vehículo y algunas pequeñas esquirlas o raspones del chofer y bueno, obviamente el viaje tuvo que ser pospuesto, ¿no? Generando además problemas a los pasajeros. Y todo porque nuevamente por la desidia de este actual gobierno provisional que esperamos que se largue de una buena vez. Y encima tiene todavía el marisco pornográfico este hombre que ya obviamente está senil, demente, el tal Isaac Humala. Este hombre creo que ya tiene más de 200 años, 100 años, diciendo que

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2: Sábado, todavía antes de 28, que va a ser precisamente
3: el 23. No, pero decía que para que disfruten el feriado los que tengan.
2: El 23, que va a ser feriado, sí. Tienes toda la razón. Gracias, Jorgito. Y sorpresas, supongo, y deliciosas para comer.
3: Para ser sincero, como hemos estado más enfocados en el mundial, no hemos visto tanto un poco, o sea, hemos decorado todo, pero no hemos llegado justamente a ver un poco la carta de.
2: Bueno,
3: parece.
1: Bueno, me despido también hasta la próxima semana. Bueno, como siempre, a tener siempre los cuidados respectivos personales y en lo que hemos estado hablando, ¿no? Del respeto a los demás en sociedad. Cuídense.
2: Gracias por acompañarnos en Extremos y los dejamos con la última entrega musical del programa. Daniela Blasco y Desde que te vi.

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0: Sorry.
1: No.

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0: Muchas gracias. Seguimos.
1: Estaré ofreciendo solamente en esta edición de Más Nuevo Contigo un

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0: No temáis, Smith está aquí. Me las pagarás caras por esto. Vamos, William. Tú también, ridículo monstruo.
1: ¡Qué respuesta tan inmadura!

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2: 13 horas, 00 minutos.

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1: Sí, se tituló La chica de mi sueño y actuabas tú. A decir verdad, teníamos juntos una escena muy romántica.

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0: es una gran final, señores. ¡Qué manera de versionar esta canción! ¡Rubí Palomino de Huancayo!
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Con ustedes, Extremos en Sol, Frecuencia Primera Radio, con Jorge Carvajal, Ana Rosa Liendo y Sandro Parodi, con las voces identificativas de Chica Migraña y Meet. Extremos en Sol, Frecuencia Primera Radio, la señal de la nueva era. He aquí los titulares de este episodio. Titulares en Extremos, episodio número 913, en Sol, Frecuencia Primera, en nuestro año de 50 aniversario. Se viene el Super Niño, conozca los detalles de este impresionante fenómeno sin precedentes en tiempos contemporáneos y cómo nos afectará. Analicemos las malas costumbres, esta vez la mala costumbre de escuchar smartphone o iPhone en un ambiente público cerrado. Desastre. A más de 5.100 suman los fallecidos encontrados por el doble terremoto en Caracas, Venezuela, mientras en Huancayo, Perú, poderoso sismo de más de 5 grados alarmó a la población y cobró 6 muertos. A propósito de ello, hoy nos visita el comandante del Cuerpo General de Bomberos del Perú, Osvaldo Villarreal, gerente de operaciones de Delta Heart, para poder analizar los riesgos en el Perú. Al archivo, Ollanta Humala y Vladimir Cerrón saldrían libres luego de decisión del Tribunal Constitucional. Esto y más hoy en Extremos, episodio número 913, que ya empieza en Sol, Frecuencia Primera, la señal de la nueva era.

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2: ¿Qué tal? Bienvenidos. Esto es Extremos, episodio número 913 en Sol Frecuencia Primera Radio. ¿Cómo les va? Soy Sandro Parodi, director de Sol Frecuencia Primera, y de este su programa de noticias semanal Extremos, en su episodio 913. Bueno, semana que nos va acercando cada vez más a la asunción de mando muy esperada, con mucha ilusión de parte de mucha gente, de Keiko Fujimori a la presidencia de la República. De hecho, ya mismo Keiko Fujimori está dando mensajes a la nación como presidenta electa, y bueno, lo único que le falta ya es dar normas o disposiciones. Se está reuniendo con la población, haciendo coordinaciones, trabajo diplomático por parte de su equipo. Es decir, ya están definitivamente en funciones. No están esperando llegar el día 28 de julio, que es en realidad una formalidad, lo cual dice muy bien. Ahora vamos a ver cómo afronta esta prácticamente misión imposible Keiko Fujimori, toda vez que en primer lugar tiene frente a ella el fenómeno del super niño, un fenómeno mundial del super niño. Hoy vamos a explicar ampliamente esto y todas las consecuencias que está trayendo. No solamente es el tema del calor y de las lluvias, sino también el problema con la producción nacional, con el agro, el daño a la infraestructura, a las personas, a la salud de la gente. Ya sabemos que cuando ocurren este tipo de fenómenos, siempre pues mucha gente queda afectada, le falta vivienda, pierden sus viviendas y claman pues naturalmente al gobierno. Eso es clásico. Ahora, por si no fuera suficiente en esta misión imposible, se están juntando una seguidilla de sismos. De hecho, hace dos días, el sábado para domingo en la noche, potente sismo de más de 5 grados remeció los alrededores de Huancayo, Junín, en Perú, generando alarma, y ya hasta el momento 6 fallecidos. Y en Venezuela, más de 5.000 son los decesos hasta ahora encontrados en producto del terremoto que azotó, el doble terremoto que azotó Caracas y alrededores en Venezuela. De ello vamos a hablar también hoy más adelante. Va a estar hoy en el programa Osvaldo Villarreal. Él es gerente de operaciones de Delta Heart y comandante del Cuerpo General de Bomberos del Perú. Vamos a estar con él para que nos cuente qué medidas tiene pensado el Cuerpo de Bomberos en general, o qué recomienda para el Perú, que definitivamente hoy, cuando vemos estos anuncios, digamos, de lo que está ocurriendo cerca, nos llama poderosamente a la preocupación, especialmente en ciudades ampliamente pobladas como Lima, Callao, que ya en el pasado han sufrido sismos muy fuertes, muy fuertes. Vamos a ver ello más adelante en el programa. Mientras tanto, cuando ya faltan algunas semanas, yo diría más o menos un mes y medio para el 50 aniversario de Sol Frecuencia Primera, Ron Jeremy, ¿recuerdan ese nombre? ¿Alguien sabe quién es Ron Jeremy? Pues Ron Jeremy es una leyenda del porno norteamericano, y también muy controversial. Ha estado inclusive procesado judicialmente en los últimos años con diversos tipos de acusaciones, pero lo que no quita que sea, al igual que John Holmes, una que para descanse ya, una leyenda del porno en general el porno, yo diría, no solamente norteamericano, sino el que ha espectado gran parte del planeta. Actualmente medio retirado, pero muy polémico. Yo no sabía que Ron Jeremy era judío, ¿no? Y por tanto le hicieron la circuncisión en su momento, pero no por temas necesariamente de salud o de higiene, sino por un tema religioso. Y es allí donde ahora él dice que tiene guardado su prepucio y lo ha puesto como un anillo y se lo lleva, y se ha peleado pues con la comunidad religiosa judía fuertemente, quienes quieren de alguna manera censurarlo o excomulgarlo. En fin, un hombre muy polémico, pronto va a estar acá de invitado en el programa. Una leyenda clásica y que suele ir a los Comic Cons también internacionales. Muy bien, Extremos, episodio número 913 en Sol Frecuencia Primera Radio.
3: Hola, ¿qué tal a todos? Espero que tengan una muy buena semana. Como Sandro comentaba, claro, en toda la región de Sudamérica se han presentado una gran cantidad de sismos, y no sé exactamente si es que, no miento, sí sé, no es que haya sido una gran cantidad de sismos que irregularmente, creo, la mayoría no le prestaría atención. Creo que se arrasó mucho del doblete sísmico sucedido en Venezuela, donde gran parte de la población, pues en estos últimos meses se ha empezado a alarmar, bueno, semanas, ha empezado a alarmarse mucho más. Lo cual en parte es bueno, porque al menos esperamos que haya un poco más de actividad justamente con el tema de estar preparados ante una emergencia como esta, ¿no? Y yo creo que al menos una gran cantidad de la población lo tomará un poco más en cuenta, ¿no? Más siendo de anoche, justamente ocurrió un sismo en...
2: Anteanoche, en realidad.
3: Sí, antes de anoche.
2: En Huancayo.
3: Bueno, no en Huancayo, capital mismo.
2: Los alrededores, sí, en realidad, ¿no?
3: Sí, muy cercano, ¿no? Entonces, siento que a pesar de que, bueno, Perú, o sea, decimos siempre Perú está dentro del cinturón de fuego, no es exactamente Perú, es más la costa. Pero claro, Huancayo ya representa parte del interior y claro, alarma de alguna forma, ¿no? Así que, bueno, espero que todos estén preparados, o sea, lo mejor preparado posible, ¿no? Que tengan su mochila y cosas por el estilo para cuando suceda. Espero no sean como Sandro, ¿no? Sí, básicamente nos dice que él es el superhombre, ¿no? Que viene el terremoto y no pasa nada. Pero, a ver, seamos sinceros. En ese momento seguramente estará sentado bajo la cama llorando, pero a ver, detalles, ¿no? Pero sí, efectivamente, así afuera de bromas y todo... Sí, a tener un poco de ojito. No digo que una gran cantidad de sismos aligere la energía, porque eso es un bulo que se ha compartido muchas veces. Puede que eso simplemente no represente ningún cambio, que el terremoto o temblor, en realidad, ambos son sinónimos. Que no llegue, puede que...
2: Lo muy desagradable es que te agarre el sismo durmiendo en la noche.
3: Yo creo que desagradable es en cualquier momento y lugar. No,
2: pero ¿no? Te agarra pues desprevenido. Te agarra con la guardia baja.
3: A cualquiera lo va a agarrar en cualquier momento desprevenido, Sandro. O sea, nadie está viendo un segundo al futuro. Nadie ve 5 segundos en el futuro, ni sabe cuándo o cómo.
2: No puede, Jorgito, porque si tú estás despierto en tus 5 sentidos y ves que como que comienza a temblar, entonces inmediatamente puedes actuar. Pero si estás durmiendo, estás inconsciente, dormido, plácidamente, relajado, recién te vas a comenzar a dar cuenta cuando ya el movimiento sea mucho más fuerte.
3: O sea, también puedes estar en el baño y va a ser lo mismo.
2: Pero en el baño haciendo que lavándote las manos o lo otro, ¿no?
3: Puede que tranquilamente estés haciendo tu necesidad, ya sea bañándote.
2: Al Dioseo Pereira le agarró desnudo, bañándose.
3: Es que no importa dónde sea, o sea, puedes estar desnudo, teniendo sexo, no sé, durmiendo, lo que sea, grupo. Pero es que es algo que no, nadie está preparado. O sea, para cualquiera de todos los casos, lo primero que va a pasar es simplemente sistema de supervivencia.
2: ¿A ti dónde te ha agarrado? ¿Siempre te ha agarrado en casa? Cuando lo has sentido, me refiero.
3: Que lo haya sentido en casa lo he sentido más. En la calle, no miento, una vez en la universidad. Y estas son las cosas a las que yo me refiero con estar preparados. Mi universidad no va hacia arriba, va hacia abajo, ¿no? Tiene, creo que eran 4 sótanos, 3 sótanos, ¿no? Como calizando todos para que ya sea simplemente venga el terremoto y ya todos sepultaditos, así directo. Tenía clases justamente en el último de todos los sótanos. Empezó un temblor que, a ver, para quienes no sepan, un temblor ahí abajo se siente más arriba. Empezó el movimiento y lo primero que pasó es que una amiga pegó un salto sobre la mesa, salió del salón, y hubiera sido bueno que solamente saliera, pero no, es que salió y cerró la puerta. Se tomó la molestia de echarle llave a la puerta. Nunca. O sea, es más, todo el salón nos quedamos sentados. O sea, ni siquiera es como que nos ocultamos, ¿no? Porque es como que le echó llave a la puerta. O sea, es como que, a ver, ¿de qué sirve que te estés cuidando acá? Si muy seguramente si esta cosa va peor, todo se puede venir encima, ¿no? Le echó llave y salió. Y todos nos quedamos parados y fríos. Y es como que la escena nunca nadie lo olvida. Varias veces que nos hemos encontrado con amigos de ese curso en específico, todo el mundo lo recuerda. Valentina, un gusto. Nunca en mi vida pude ver eso en alguien más. Pero quizás ese es uno de los sismos que más recuerdo, ¿no? Ya no tanto el año. Puede que sea 2014 de repente. Pero no recuerdo exactamente con la fecha, pero sí recuerdo exactamente lo que sucedió. Es algo que se me quedó grabado. Cuando nosotros ya logramos salir, no, o sea, ya había pasado todo el sismo, simplemente terminamos de hacer la evacuación por temas de seguridad, ¿no? Y ahí, en realidad, el resto de los sismos, que creo que casi siempre los han recibido cuando he estado en casa, porque los que he estado afuera no los he sentido. El de Pisco fue el que, incluso yo estando fuera, no llegué a sentirlo realmente, ¿no? Pero tuve, como quien dice, el infortunio de poder, y digo el infortunio porque eran escenas muy muy desgarradoras, de poder estar horas después en esa región afectada, y verdaderamente era, no creo que las cosas sobrepasan al tema de lo que uno puede ver a veces en pantallas. No es de esa forma, ¿no? Por eso cuando a veces yo escucho a Sandro que dice, no, que yo me quedo, yo grabo, no hay tiempo en ese momento. No es como la gente a veces piensa que, yo salgo corriendo. No, hay momentos en los que no vas a poder correr. Y Pisco lo demostraba en ese momento. Solo con ver la calle, el destrozo que dejó el sismo, era sobrecogedor de alguna forma, ¿no? Me informa. Entonces, o sea, sí, cuando he visto grabaciones de lo sucedido en Venezuela, imagino que mucha gente le pasó en Pisco cosas muy similares a lo que a ellos les pasó. Y hay una grabación en específico donde se ve que la gente está saliendo de un edificio y el remesón es tan fuerte que la gente sale por un segundo tirada hacia arriba y caen al suelo. Ya no pudieron pararse, ¿no? Y asumo que muy seguramente también eso es algo que sucedió en Pisco. Algunas personas, no digo que todos, pero algunas personas de repente han intentado escapar en ese momento corriendo, que es lo primero que te dice que hay que hacer el, ¿no?, el sistema de supervivencia, y quedaron ahí sostenidas en el aire, ¿no?, por un segundo, para simplemente terminar en eso y no poder pararse. Entonces es estar muy muy preparados en el mejor de los casos, ¿no? Tener, o sea, sí, no es que vamos a vivir siempre un sismo, pero al menos tener bien presente qué cosa es lo que vamos a hacer durante y después, porque de eso va a depender muchas cosas. En mi caso, al menos, mi familia ha hablado, ¿no?, dónde nos vamos a encontrar todos, ¿no? Porque si efectivamente sucede algo, es mejor que todos lleguen a un solo lugar y todos nos encontremos, a que todos deambulen buscando algo que no saben a dónde van a ir. Pero bueno, claro, ¿no? No sabemos cuándo, puede que como que puede que sea en ese momento, en 3, 4 días, o quizás en 10, 20 años que nos venga ese sismo, pero esperemos que sea en el mayor prolongado tiempo.
4: ¿Qué tal, querido público de Extremos? Bienvenidos a este nuevo episodio. Efectivamente, se están dando algunos sismos en estos últimos días acá también en el Perú, en diferentes partes de Latinoamérica, en el mundo, diría también, ¿no? Y la expectativa viene porque efectivamente tenemos un silencio sísmico acá en Lima bastante prolongado, y se ha informado muchas veces de la alta posibilidad, o más que todo evidente posibilidad, de que en algún momento va a haber un sismo. Y nos estamos pasando varios años como que salvando de esa, ¿no? Y de hecho, que lo que ocurrió en Venezuela y lo que está en esos momentos también ha pasado acá en el Perú, nos pone en alerta para saber que eso es muy probable, muy posible vivirlo cualquiera de los cualquier persona en el mundo, ¿no? Ahora, hay muchísima gente que no sabe realmente qué hacer concretamente en caso de un sismo, porque ya lo conversábamos la semana anterior, Lima creció demasiado, Lima creció hacia arriba, sobre todo, entonces hay gente que vive en pisos muy, muy, muy altos, en departamentos muy, muy pequeños, y hay de todos los precios también. Entonces no se sabe específicamente, en algunos casos gente vive incluso en lugares en los que no sabe si es que ese edificio está preparado para resistir un sismo o no. Simplemente encontraron la mejor oferta que pudieron y necesitaban un lugar donde vivir, y ahí están, ¿no? Entonces eso hace un poco más complicada la cosa de saber qué es lo que pasaría o qué es lo que deberían de hacer. O sea, hay tantos testimonios que se dan de la gente que ha sobrevivido, en este caso en Venezuela, por tomar el terremoto más catastrófico que hemos visto, ¿no? Hemos sido testigos en esta última temporada, que escuchaba, por ejemplo, el testimonio de una chica que perdió a su esposo en el sismo y que estaban en su departamento, y estaban abrazados y sabían que iban a morir, al menos es lo que sentían, y se iban despidiendo mientras ocurría y mientras iban cayendo al largo del edificio, porque dice que el edificio se inclinó primero y luego comenzó a venirse abajo, y mientras se iba cayendo se despedían prácticamente, y ella sentía que como si le atravesara el cuerpo, bueno, imagino pues todo lo que estaba cayendo sobre ella, ¿no? Y mientras iba cayendo hacia abajo, obviamente, hacia abajo. Lamentablemente su esposo no sobrevive, ella es la única que sobrevivió, y uno se pone pues a pensar en estas circunstancias que nunca ha vivido, o al menos creo que es, salvo Sandro recuerda el último terremoto, mucha gente no ha vivido un terremoto en sí, solamente sabe de los temblores o lo que ha visto en que ha ocurrido en otros países, y el último de Ica, que acá en realidad pues a pesar de que fue fuerte, o sea, no fue acá el epicentro propiamente, y se ha quedado con también con esa imagen, con ese recuerdo, ¿no? De lo que ocurrió en esa, en el año 2007. Ajá. Ahora, sí, pues, de hace algunos años, como Sandro comentó en alguna oportunidad, hubieron una serie de sismos, igualito también hablando de que podía haber un terremoto, varios sismos nocturnos, recuerdo mucho en Lima, sismos, temblores fuertes, no llegaban a ser un terremoto, pero eran temblores fuertes y ocurrían de noche, sobre todo, te despiertas así de golpe. Y nuestras familias, ¿no? En el caso de mis padres, mis tíos, habían vivido terremotos, entonces estaban muy, muy asustados con esa posibilidad. Y recuerdo mucho que se levantaban pues como una bala, ¿no? Mi hermano también recordaba el último terremoto siempre, y luego que pasaba el temblor, venía más bien la parte más relajada de divertirnos un poco con las reacciones que habían tenido todos al momento del sismo, ¿no? Al regresar veíamos cómo habían salido y todo eso, ¿no? ¿Ya? Pero yo estaba pues niña y para mí era como que una cosa divertida, o sea, no entendía el riesgo que eso que podía implicar un terremoto, ¿no? Para mí era como que te despertaron para un juego, ¿no? Una cosa así. Y así lo no es que lo pensé así, sino que simplemente iba pasando el tiempo y cuando había un temblor asumía que iba a terminar definitivamente rápido. Y me pasó también como a Jorge en una vez me agarró un temblor en la universidad y veía cómo salían compañeros así, varios que salían cual bala, ¿no? Que era gracioso porque a veces tú los veías bien tranquilos, relajados, todo normal, y de pronto pues los veías pasar como flash y bajaban las escaleras, casi ni tocaban los escalones, ¿no? Volaban sobre las escaleras. Y ya, yo estaba tranquila, ¿no? O sea, yo era como que, ¿va a pasar? Pues no, va a pasar, ¿no? Y recuerdo, sí, que en el 2007, cuando se da el terremoto, ¿no? En Ica, yo lo único que recordaba en ese momento, cuando estaba dándose el sismo, y yo seguía sentada, normal, esperando a que termine, era que siempre me decían que si se demoraba más, eso ya era terremoto, ¿no? Entonces, como se demoraba y no terminaba, yo dije, esto ya no es temblor, es terremoto. Bueno, hay que bajar. Y cuando vi cuando ya estábamos abajo y era bastante fuerte y el piso pues se movía, ¿no? Tú creo que no percibiste. ¿Cuál? Esa parte porque estabas en un carro, me dijiste, creo.
3: Sí, yo estaba sentado justamente sobre un motor de un carro viejo y yo como que...
4: Claro, ¿no? Pero en mi caso, ¿no? En nuestro caso, hasta caminamos y de verdad veías que el piso ondeaba, pues. Nunca había caminado sobre un piso ondeante. O sea, una cosa así fue como que, ¿qué está pasando, no? Esto sí es totalmente atípico, ¿no? Totalmente diferente a lo que había experimentado hasta ese momento. Y luego pues ya las consecuencias, las imágenes, en algún momento también hemos ido a Ica y hemos visto, lamentablemente, y esa es una cuestión muy aparte del sismo, la desidia del Estado, que ves las ruinas, que ya para cuando hemos ido debían haber estado limpias, deberían haber reconstruido y nada, ¿no? Están así, pues, ¿no? O sea, se cayó y se cayó, ¿no? Y vas a encontrar ahí los ladrillos, los pedazos de cemento tirados todavía. Entonces, te quedas, pues, con esa idea de que, efectivamente, primero que fue terrible, y segundo que, efectivamente, no tienes que tener mucha esperanza de que recibas la gran ayuda luego, ¿no? De que ocurra un sismo. O sea, tienes que vértelas por ti mismo. Es lo que queda, ¿no? No digo que nadie va a ayudar, definitivamente... Va a haber, como siempre, los que siempre ayuden van a ser los que siempre ayuden, ¿no? Pero nos costaría muchísimo, creo, como ciudad, en donde sea, la reconstrucción nuevamente del lugar, porque si se demoran, por favor, para hacer unos rieles de un tren, ¿no? Entonces, ¿qué podemos esperar si ocurre un sismo de esa magnitud? Y seguimos tocando madera porque eso no ocurra pronto y... Si ocurriera, no, por lo menos, creo que el que menos piensa, lo más importante es que puedas salir con vida de esa situación, ¿no?
2: Eso es Extremos, episodio número 913 en Sol Frecuencia Primera Radio. Tuve ocasión, recién, no sé cómo es que se me pasó, creo que no la estrenaron, no lo tengo muy claro. De ver esta última secuela, en realidad, de X-Men, que se llama Dark Phoenix, que se estrenó entre el 2019 y el 2020, debe haber sido por lo de la pandemia. A mí sí me ha gustado, y discrepo mucho con cierta gente que se cree opinólogo, se cree Dios, y dice, no, que ha sido una porquería, que no sirve... que es lo peor que han hecho. De hecho, tuvo una recaudación pobre, pero a mí me gustó, punto, listo. A mí sí me gustó, sí me llenó, sí me interesó de principio a fin. y hasta lo volvería a ver. Punto. Listo. Ahora, esa mala costumbre de decir una y otra vez que una película es mala, es pésima, etcétera, etcétera, cuando ni siquiera te dan oportunidad, joder, de verla, también pasó con, y peor todavía, con Nemesis de Star Trek, Next Generation, en el 2002. En el caso de esa película, que a mí sí me pareció bastante aceptable, tanto la maletearon, tanto hablaron mal de la película antes de que se estrenara, inclusive habían puesto ya el marketing, todo, ¿no? Para que lo puedan preparar. Pero la película nunca la estrenaron finalmente en el Perú. Yo la tuve que ver en pirata, ¿no? Entonces, a eso me refiero. Y siempre decían, no, que es la peor, que etcétera. Fue la última película de Star Trek Next Generation. Bueno, después ya la serie Picard, que ya ha sido en streaming. Pero a eso me refiero. Sí, Jorgito, dime, adelante.
3: No, o sea, X-Men Dark Phoenix es pésima.
2: ¿Tú la has visto?
3: Sí, malísima.
2: Pero sácame de duda, ¿la estrenaron en el cine o ha sido por streaming nada más?
3: No, sí, es en el cine.
2: ¿La estrenaron antes de la pandemia?
3: Sí.
2: Ya, bueno, se me debe haber pasado. Pero a mí sí me gustó. A mí sí me ha gustado. Será que me gusta la basura, pero no. A mí sí me gustó todo. Todo de la película. Lo que no me gustó es que al final, bueno, ya no ha habido más secuela, no ha habido más continuación.
3: Y es lo correcto.
2: Y que se han hecho un enredo. Ahí sí, seguramente coincidirás conmigo. Un enredo total, ya, entre, digamos, multiversos, ¿no? Porque existe una serie original de y descontando, por supuesto, los cartoons clásicos, ¿no? De los 80s, etcétera, descontando eso, con la que empezó en el 2002 o 2001, me parece, X-Men Last Stand, me parece, o X-Men simplemente, donde sale Patrick Stewart, ¿no? El famoso Picard de Star Trek. Y de ahí pasan varias más, o tres o cuatro, y ya empieza otra con un profesor Xavier mucho más joven, ¿no? Hecha por otro actor.
3: Xavier,
2: mucho más joven, ¿no? Hecho por otro actor. Y los demás personajes también, pero esos personajes también van envejeciendo y al final se genera un gran problema, porque si envejecen, en realidad deberían al final convertirse pues en los personajes y actores originales, y no siempre ha sido fue así, generando confusión, pero lo resuelven con lo del multiverso. De hecho, estuve revisando y parece que al final, descontando nuevamente el tema de los cartoons, han hecho como una especie de tres o cuatro multiversos. Tres, bueno, o cuatro,
3: para,
2: más
3: para,
2: o menos.
3: Para empezar, X-Men no tiene cartoons en ningún lado.
2: No hay dibujos animados.
3: Serie animada, sí. No es dibujos animados, es serie animada. Es animación. Pero cartoon.
2: ¿Y en
3: no,
2: qué se diferencia?
3: No, el cartoon es un estilo de animación. Uh-huh. Así como el manga es un estilo de dibujo.
2: Entiendo. Por ejemplo, no es... ¿en qué se caracteriza el cartoon?
3: El cartoon.
2: Sí.
3: En el absurdo. Dígase. Por allí un ejemplo, Bugs Bunny.
2: Cartoon,
3: de hecho, es una sección que tenía Cartoon Network,
2: claro,
3: dentro de su programación.
2: De animación, entonces, digamos.
3: Sí, pero claro, por eso, pero es muy distinto, uh-huh, la animación, o sea, las series animadas tipo X-Men, He-Man y todas estas, uh-huh, a decirles cartoon, porque el cartoon tiene características muy básicas, muy sencillas. Entre ellas es que predomina el absurdo dentro tanto de la interpretación de los personajes. Por eso es que uno puede ver un sketch de Bugs Bunny con el Pato Lucas y el Pato Lucas recibe un escopetazo y el pico o se le cae o se va para atrás.
2: Es más comedia, digamos.
3: Absurdo. Uh-huh. No comedia, es el absurdo. ¿Se puede llegar a la comedia a través del absurdo? Sí. ¿Difícil de manejar? Sí. Pero no, eso no significa,
2: bueno, y qué bueno que me expliques, que me ilustres. Tú sabes que antiguamente se decía, cuando se tocaba esos temas, se les decía, inclusive no solamente cartoons, se les decía cartones. ¿no? La Panamericana Televisión presenta cartones de así de frente, ¿no? Entonces no es así que... lo presentaba. Yo sé que está mal, pues.
3: Sí, pero eso es un tema ya más de pronunciación que no. Uh-huh. No sé, al menos que estés en Italia, ¿no? Que propio te diré el cartone, pero es porque es la traducción al italiano.
2: Claro, pero así lo se les ocurrió poner, entonces mucha gente, o sea, quedamos con eso, pero bueno, qué más. Bueno que lo has analizado, pero que lo has especificado.
3: Es más, o sea, ni siquiera es el tema de decir cartoon, sino en realidad sería el toon. Uh-huh. El toon es el estilo, el diseño, ¿no? Cartoon ya viene más por el tema de Cartoon Network, pero en sí de por sí sería el toon.
2: Pero, perdón, Jorgito, el término cartoon o cartones ya se utilizaba desde antes de Cartoon Network.
3: No estoy diciendo que no, pero pero en realidad es, o sea, debería ser el toon. Como tal, son personajes toon, ¿no? O sea, un ejemplo muy práctico de y eso es súper ya. Hay una serie sumamente larga, bien larga, más de 2000 capítulos, que se llama One Piece. Yeah. Quizás de las series más famosas del mundo, la serie siempre se ha trabajado bajo el absurdo en muchas cosas. O sea, si hablamos de world building, sí, tiene un muy buen world building, tiene muy buen diseño de personajes y todo lo que uno quiera. Pero, por ejemplo, la serie es un manga que fue llevado a la animación o al anime japonés. Y por ahí del capítulo de la animación, no del manga fue mucho más, pero de la animación, por ahí del, creo que fue en el capítulo 900 y pico algo. El personaje principal, que se llama Monkey D. Luffy, le dan una habilidad que le llaman el GR5. De la nada el personaje se vuelve un personaje cartoon, con la Toon Force. ¿Qué pasa con la historia? Si bien anteriormente ya se venía trabajando un poco con el absurdo en la historia, pero no llegaba al tema de volver a los personajes un Toon, cuando llega y sucede eso, la historia cobra una dimensión completamente distinta. A mí personalmente no me gustó, porque hacer a tu personaje a alguien, o darle a un personaje a alguien, darle la Toon Force, es volverlo literalmente imposible de vencer, ¿no? Ahora que no tiene sentido un poco la historia por ciertas cosas, pero en fin, ¿no? Y uno puede ver como al enemigo más poderoso, que en ese momento es como un dragón, bueno, es un dragón para ser más exacto, es un dragón, ¿no? El otro personaje lo está usando como para saltar la cuerda. Entonces pierde un poco la narrativa. Se pueden combinar, sí, pero pierde un poco la narrativa. O sea, eso es un...
2: Bueno, pero sin irnos por la tangente, el caso de X-Men, efectivamente tiene varios multiversos. Ahora, yo creo, francamente, para mi gusto personal, que cuando metieron eso de Deadpool, que fue precisamente después de Dark Phoenix, la malograron. Ya eso, no, ya ahí se, como dice en Argentina, se pudrió, ¿no?
3: ¿Por qué?
2: Porque Deadpool es humor sarcástico, humor negro, y es otra cosa. Y es otra cosa, ¿no?
3: Deadpool entonces forma parte de los X-Men.
2: ¿Cómo?
3: También. Deadpool también forma parte de los
2: X-Men. Ya sé, pero le estás dando protagonismo.
3: Porque es como Deadpool que también es un protagonista.
2: Jorgito, es como que, a ver, te explico. Es como que a un plato de ceviche está bien el picante un poco, o más o menos, pero la idea es que predomine el pescado. No vas a ponerle más ají que pescado. Entonces, creo que ahí hay un desbalance. Para mi gusto, el estilo, digamos, heroico, la tragedia anterior que se vino gestando, me parece excelente. Inclusive hacer estos viajes, ¿no? De hacerlo cada película, digamos, en un tiempo diferente. Todo eso está genial. Pero ya cuando entra lo de Deadpool, no me parece, francamente. Además que el personaje... yo sé que no tiene nada que ver, pero me parece hasta una imitación burda del Hombre Araña, ¿no? En su traje. Pero bueno, hay quienes les gusta, bien por ellos, ¿no?
3: Acá entra mi pregunta.
2: Yo creo que Disney la fregó, la pudrió todo.
3: Acá entra mi pregunta. ¿Has leído los cómics de Deadpool? ¿Has leído los cómics de X-Men?
2: No leo cómics. Te digo el producto que yo veo en, a nivel cinematográfico.
3: Ya, es que ahí va un pequeño problema. Entonces, estás juzgando la integración. O sea, a ver, la de Dark Phoenix es una porquería la película. O sea, no
2: a porque, mí me gustó.
3: No, porque sí, respeto tu derecho a la libre opinión, pero no respeto tu opinión. Porque es pésima. La película es pésima por donde uno lo quiera ver. Y si alguien me dice que la película es buena, entonces no tiene gusto, literal. O sea, no tiene gusto ni conocimiento cinematográfico, pero por el amor de Dios.
2: Joder.
3: Eso, te estoy diciendo, no tienes gusto. Y no estoy negando que no te guste, ¿eh?
2: ¿Busto?
3: En ningún momento. Gusto, dije. No, o sea, deja ver. O sea, si vas a juzgar en tal caso, porque lo que el problema que tiene Marvel, nunca pensé que iba a defender a Marvel. El problema que tiene Marvel, como lo tiene también DC, y donde se ve más reflejado es en el tema de DC, pero en fin, es que Marvel construye un universo con todos sus personajes, con todos. Y la historia de Deadpool sí está relacionada con los X-Men. Está muy relacionada con los X-Men. Incluso en la película de Deadpool, que para dicho sea el caso, eso no lo pagó, la primera al menos, no lo pagó Disney. Eso fue Ryan Reynolds. El tema de Deadpool, justamente para entra también a dallar con los X-Men por la misma personalidad que él tiene, por la misma esencia que quieren representar los X-Men, de cómo quieren de alguna forma también salvarlo, llevarlo por el camino del bien, bien entre comillas, porque para Deadpool eso no le importa. No. O sea, relacionado está. Ahora, como tú dices, ¿no? Que a ti no te gustó, está bien. ¿No te gustó? No te gusta. Pero la película en sí, y dicho sea de paso, o sea, la película cumple con lo que quiere dar. O sea, la película...
2: Jorgito, y hablando de gustos, ¿llegaste a ver la película de Polly que te mandamos?
3: No me ha llegado a mí ningún mensaje.
2: Sí. En el grupo de extremos mandamos ya hace como 2 semanas. Para ahí sepas lo que realmente es una película mala.
3: Yo te puedo decir cuál es una película mala. O una serie de películas malas.
2: No, la mala, pero de las malas, la más mala.
3: Por eso.
2: No hay peor. Bueno, excepto sí. Tarata, ¿no? Esas que hicieron acá que es una vergüenza. ¿La llegaste a ver?
3: Claro, todos los que vienen después de Terminator 3 son pésimas. O sea, tranquilamente mandan a alguien al baño a sentarse.
2: Todo después de Terminator 3.
3: Sí.
2: Porque o sea, 1, 2 y 3 está bien.
3: Y eso, que la 3 todavía te da dolor de estómago, pero de ahí en adelante ya estamos hablando de cosas serias.
2: Sí, la 4 para mí fue, y eso que la vi 2, 3 veces creo, para mí fue una decepción.
3: Eso como lo que yo le digo a un amigo, o sea, yo no entiendo para qué tú sigues viendo algo si ya sabes que el resultado de por sí es pésimo.
2: ¿Y tú
3: sea.
2: Fuiste a ver el cine T4?
3: Sí, no la vi en el cine, la vimos en la casa de un amigo.
2: Ya, ¿y no tenías expectativas por esa película?
3: Desde la 3 ya no.
2: Ya no.
3: La 3 para mí, como te digo, es un dolor de estómago verlo. O sea, hay cosas. Si algo he aprendido en esta vida es que lo que más detesto es perder el tiempo.
2: Bueno, pero ahora se viene Terminator 7, pero dicen que no. Sí, que es el fin de la guerra, End of War. Pero que ya no va a estar Arnold Schwarzenegger, lamentablemente. No,
4: la última vez, a mí la verdad sí me pareció ridículo la última vez que aparezca Arnold Schwarzenegger todo viejo y se inventen la trama de que el robot, la cosa esta, se quedó en la tierra y se hizo, se humanizó, una vaina así y se volvió viejo. O sea, no, Carl, destruyeron no, totalmente Carl, a Terminator. Se llama Carl.
3: Sí, que no tiene, o sea, eso ya no tiene ni siquiera sentido por ningún lado, o sea, no es. O sea, no. O sea, para eso hay que tener cierta lógica, ser consecuente con lo que estás haciendo en tu propia obra para poder decir, ok, esto puede continuar por acá. O sea, muy distinto hubiera sido ese Terminator que, no sé, que alguien encuentre el robot, logre hackearlo, lo reactivó, modificó su comportamiento, algo. Va. Porque a la larga, lo que te está diciendo la serie de Terminator es, no importa qué tanto intentes arreglar el futuro igual se va a joder.
2: Pero bueno, en la película, en Terminator original, Terminator 1, se habla, el mismo Reese dice, cuando le interroga a la policía, que porque le dicen, y no tienen arma de rayos, o dónde está la prueba, ¿no? Entonces le dicen, no, que no pueden traer nada más, y ya no viene nadie más, solamente el exterminador y yo. Punto. no hay más. Entonces, si muere Reese, que era un ser humano, no era un androide ni una mutación, y muere el exterminador, pues ahí debió haber quedado, en teoría. Pero no, porque con los restos del exterminador supuestamente crearon más, ¿no? Uh-huh. Entonces, deshaciéndose eso de que ya no venían más, ¿no?
3: Es que eso es lo que te estoy diciendo, o sea, te dan a entender de que sí, o sea, no importa lo que pase, eventualmente el futuro se va a joder. O sea, esa es la premisa de Terminator, no importa cuándo, o sea, pueden sacar 10.000 películas, eventualmente

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2: Literalmente tiene sensores, o sea, lo mata y automáticamente vas a ver que está muerto y se acabó.
3: Ya.
2: Y ya. O sea, ahí nomás debió terminar y eso, o sea, a eso me refiero. No que va a buscar una familia, eso no tiene ni más mínimo sentido por ningún lado. O sea, si vamos a hablar de películas malas, yo creo que las de Terminator empezaron en algún punto, o sea...
4: Yo me quedo con la 1 y 2, punto.
2: Sí.
4: Para mí hasta ahí era. Porque en la segunda es efectivamente a un Terminator, un robot que...
3: Bueno, a mí sí me gustó.
4: En este caso la 4 no, no, era, me gustó, no era el Terminator, la versión, al menos la principal, cada que llega a matar a Sarah Connor, sino que el hijo, obviamente, al cambiarse la historia, prepara a este robot, o sea, para él, ¿no? Como que es un robot, y lo prepara para mandarlo al futuro para tratar nuevamente de impedir que ocurra, ¿no? Y el robot finalmente se autodestruye porque su misión era protegerlo a él y a Sarah Connor.
2: Claro.
4: Esa era su misión. Y él mismo lo dice, ¿no? No, nunca podré comprender, o sea, tener sentimientos, saber qué es qué se siente, ¿no? Pero había aprendido, sí, había sido pues ¿cómo se diría en una computadora, ¿no? Su disco duro había sido completado con tanta información humana que John Connor, niño, le había dado, ¿no? Que podía racionalmente, o sea, racionalmente me refiero a
2: estadística. Lógicamente,
4: claro,
2: ¿no?
4: Lógicamente, mejor dicho, entender y comprender la humanidad, ¿no? De ese momento de lo que estaban viviendo, ¿no?
2: Claro, podía emular emociones, más no,
4: claro, pero no sentirlas. No podía sentir.
2: Claro, como un psicópata.
4: Claro, ¿no? Pero lo podía ya entender, ¿no? Y y se destruye, pues, ¿no? Se autodestruye y completa su misión de esa manera, ¿no?
2: Claro, no recuerdo exactamente, no recuerdo si es que estaba dentro de la misión, o sea, si completaba con éxito, creo que era destruirse, porque en teoría, mientras quedara uno de ellos, podrían replicarlo y podría pasar todo lo de Skynet, y era técnicamente, claro, esa era la razón por eso, ¿no? Entonces, o sea, ahí tiene sentido, ¿no? O sea, la misión no terminaba cuando, sino era poniéndoles fin a él mismo. O sea, eso yo lo puedo entender.
4: E incluso, pues, ¿no? Sarah y John se van todavía con esa expectativa de que igual podía pasar. ¿No? Pero estaban ganando tiempo, ¿no? En pocas,
2: claro,
4: palabras, ¿no?
2: Claro, o sea, eso sí, o sea, ahí lo entiendo. Por eso es cuando veo las otras películas de Terminator, es como que no hay forma, o sea, no tiene. Por eso digo, o sea, la tercera la puedo pasar hasta como un dolor de estómago, pero, o sea, ya, o sea, la 4, la 5, lo que viene ya.
4: Claro, y en la última tenía expectativas porque iba a volver a aparecer Arnold Schwarzenegger, pero no sabíamos cómo. Yo hasta pensé, pues, no sé, en el cine lo rejuvenecerán, una vaina así, ¿no?
2: Sí.
4: Ya iba a aparecer también Linda Hamilton como Sarah Connor, ¿no? O sea, los personajes icónicos iban a aparecer. No sabías cómo, pero iban a aparecer. Y supuestamente se iba a centrar en una Sarah Connor antes incluso de que la encuentre. O sea, estaban regresando mucho antes para poder, ya que no había funcionado en ese momento, regresar antes a ver qué pasaba, ¿no? Ya, entonces fui con esa expectativa, ¿no? Pero no, pues, o sea, no pasó. Diría que en el casting, ¿quién interpretó el papel de Sarah Connor joven? Sí,
2: creo que fue Emilia Clarke.
3: Sí, Emilia Clarke.
4: Claro, o sea, sí me pareció que hizo un buen trabajo, lo suficiente como para que tú pensaras, sí, que era una Sarah Connor más joven. Porque acordémonos que la Sarah Connor de la película 1, no, la primera, era una chica común y corriente, que trabajaba como camarera en un local y no tenían ni idea de que iba a ser, pues, una heroína, por decirlo así, ¿no? De que se iba a preparar físicamente, mentalmente, que iba a endurecerse tanto, ¿no? Era una chica simple, o sea, hasta ese punto, ¿no? Simple, ¿no? Una chica así. Y pero que en esta te dan a entender, pues, que esta Sarah Connor es esa chica simple, pero que en realidad también era

0: era fuerte, o sea, esa fuerza iba a aflorar en el futuro, claro, ¿no? O sea, por ese lado del caso me parece que hizo un buen trabajo, pero después la historia pues no le ayudaba.
1: No, para mí yo creo que mucho y la razón gran parte en que han terminado eligiendo a Emilia Clarke fue porque, a ver, Juego de Tronos.
0: Claro, estaba de moda, pero sí hizo un buen personaje, sí. O sea, yo cuando vi el personaje...
1: No digo de la actuación, sino me refiero del fin de la película, ¿no? O sea, en ese momento casi cualquier actor de Juego de Tronos era como súper pedido.
0: Claro.
1: Le daban, o sea, Disney cuando hizo lo que quiera que intentó hacer con esa nueva trilogía de Star Wars, metiendo igualito también a personajes de Juego de Tronos, porque, a ver, Juego de Tronos, ¿no? Y es como que mucha gente, literalmente mucha gente... fue al cine solamente para ver sí, a Brienne de Tarth ahí, ¿no? O sea, es como que... ¿no? Y me uno. O sea, yo también, cuando me dijeron, es como que voy a ir a verla. Y no había razón más para verla. O sea, la vi y es como que, ¿qué le han hecho a esta cosa? O sea, que no, por eso digo, lo que quiera que intentó hacer Disney. Entonces, igual lo que terminó sucediendo con Marvel es eso. O sea, Deadpool sí forma parte del universo. Sí tiene relación con el Hombre Araña. Sí tiene relación con los X-Men, ¿no? O sea, sí está relacionado, su historia sí va con ellos, ¿no? Y incluso en las primeras películas se muestra eso, porque cuando sale Colossus, que le dice que tiene que enfrentarse contra, o sea, básicamente contra él mismo, no contra los otros, o sea, no masacrar gente, no torturar, que es a la larga lo que se dedica a Wade Wilson, ¿no? Entonces, y él mismo dice, soy un mercenario. Y es la forma en la que terminan efectivamente contando, y es la forma, de hecho es una de las películas que respeta más al personaje que muchas otras.
0: Claro, bueno, en realidad no, yo no la he visto, y Sandra creo que tampoco, o sea, solamente hemos visto así avances. Pero a mí sí lo que no me gustaba de las últimas versiones de Marvel, de las películas de superhéroes, es que le metían demasiados, ni siquiera puedo decir que era una película con comedia, sino muchos gags, podrían decir así. Bueno, gags supone que son espontáneos, pero quedan, ¿no? Uh-huh. Y quedan, entonces como que, o sea, es gracioso hasta cierto punto. Lo que pasa es que el manejo de los gags tiene que ser tan, pero tan preciso, que puede ser realmente hilarante. Hasta el actor tiene que saber hacerlos también. Por ejemplo, Duro de Matar es una película en la cual en el protagonista, Bruce Willis, el actor, sabe muy bien hacer gags. Uh-huh. Muy bien meterle de pronto humor a una escena de acción en riesgo, ¿no? O sea, sabe muy, muy bien, y toda la trama también está perfectamente hecha para eso, ¿no? Entonces, sí, a mí me hacía ruido cuando iba a ver las últimas películas de superhéroes y está todo, y salía un
1: chiste. Claro, pero ese cambio no tiene tanto que ver con Deadpool, o sea, porque... Tiene sentido lo que dices y tiene lógica, porque efectivamente es algo que termina pasando. Por eso digo, o sea, lo digo más por lo que Sandro decía, ¿no? Que no le gusta, que eso es lo otro. Pero el cambio que da Marvel no tiene nada, por ejemplo, que ver con lo de Deadpool, porque la primera de Deadpool es técnicamente una película independiente. A ese punto casi llego, que incluso cuando Disney dijo, ok, te voy a apoyar para la segunda, mucha gente agarró y empezó a comentar, y todos los fans empezaron a comentar como que, por favor, que no se meta Disney. O sea, era lo que la mayoría pedía, porque sabían que si Disney se metía, iba a entrar, y me alegro que hayan sacado a la directora de ese momento, todo ese wokismo de agarrar y decir como que, no, este personaje es blanco, pues ahora vuelve lo negro, ¿no? Este de acá son dos hombres, no, es las dos mujeres lesbianas, ¿no? Y cosas por el estilo. Todo el mundo pensaba que iba a pasar eso. Mágicamente Disney verdaderamente no la malogró, no mucho, ¿no? Mantuvo casi toda la esencia de la primera película. Pero lo que termina pasando por otro lado es con Marvel, porque, a ver, hay cosas, puntos a favor, Marvel logró algo que muy pocas películas o universos cinematográficos creo que lo han logrado, que ellos mismos lo terminan después de años matando, pero es generar todo un universo. Antes, cuando uno iba a ver una película, no sé, de Batman, una de Superman, terminaba la película y se acababa. Pero no, tú cuando ibas a ver la primera película, no sé, de... Creo que fue con la de Iron Man. Terminas de ver la película de Iron Man, y en la película de Iron Man, al final, en los postcréditos, te sale como que... Creo que un personaje de S.H.I.E.L.D., una cosa por el estilo, que le dice como que tal cosa, ¿no? Después sale otra película y sale el martillo de Thor. Entonces empezaban como que cada película a coordinar con la otra y eso empezaba a alargar. Entonces no podías verte una película, no sé, no podías verte... ni siquiera, hasta la que yo pienso que es la que fregó todo Marvel, que es Guardianes de las Galaxias, la primera, ¿no? Que para mí personalmente es una de las películas que más me encantan de Disney, del universo de superhéroes, y es la que más detesto al mismo tiempo, porque es la primera donde metieron una gran cantidad de gags, pero le metieron una de las bandas sonoras más hermosas posibles. Eligieron, o sea, hasta ahora, el Lawson Mix que está en YouTube es uno de los mejores recopilatorios de canciones de los años 80s. Así 70s, 60s, pero así súper, súper, súper, súper, súper genial. En la que coordinó tan bien que de ahí en adelante empezaron cada vez a meter más y más chistes y más chistes. Pero al menos en esa primera etapa, hasta cuando llega, creo que la última de esas fue Infinity War. ¿No? Sí, creo que fue Infinity War. No, que termina todo ese periodo, al menos todas las historias coordinaban una con otra, o sea, salía una y esa te iba sumando a la siguiente, salía otra y iba sumando a la siguiente, sacaban una serie, creo que la que sacaron fue Agents of S.H.I.E.L.D., también le sumaba a la siguiente, entonces iban sumando todo y tenías todo un paquete, tú llegabas a la última película en la que tenías que haberte visto creo que las otras 35 películas, o si no, no entendías nada, porque de la nada llegabas y veías el Hombre Araña, veías a Thor, veías al Hombre Hormiga, Wasp, a toda esa gente que no...
2: El Hombre Hormiga...
1: Sí, Ant-Man, es como que, por ejemplo, hay algunos que incluso quedaron un poco al aire, porque yo puedo acá decir Rescue y seguramente Sandro ni siquiera sabe quién es Rescue, ¿no? Entonces, pero hay una película donde te dan a entender que existe o que va a existir Rescue, ¿no? Que es la tercera película de Iron Man cuando a Pepper Potts le terminan, bueno, en la casa de Tony, para ser más exacto, la revientan y Tony le manda su armadura a Pepper y la protege, o sea... Posteriormente Tony sintiéndose, no es exactamente como sale en el cómic, pero lo evalúa, cómo lo llevan en la serie, ¿no? En las películas. Tony sintiéndose indefenso ante eso, pues le construye una armadura que se llama Rescue también para protegerla a ella. Cuando llegas a la última película de Iron Man, sale Pepper Potts. ¿Con qué? Con la armadura de Rescue. Entonces, ya sabes, un poco más para que usted, digamos, sepa de cómic.
2: Pepper Potts no es la asistente de Iron Man, ¿no?
1: De Tony.
2: Claro.
1: Y Rescue es la armadura que le crea a ella justamente para defenderla. Y tú ves la última película y sale Pepper con la armadura de Rescue, ¿no? Entonces, todo eso han ido como que sumándole igualito, ¿no? Lo que sale con Black Panther, lo que sale con... No me acuerdo cuántas películas eran, pero en fin. No, o sea, salen juntando todas. La que tuvieron más problemas es con la de Hulk. Pero juntan todo, llegan y desarrollan. De ahí la siguiente etapa, que es la que ahora me acabo de enterar que ya está por finalizar. Ahí sí la recontra fregaron, porque uno, todas las películas las han sacado uno en comedia, casi ninguna tiene relación con la anterior, ¿no? Entonces da igual si te miras, no, ahorita ni siquiera sé cuáles son las que están, creo que Inhumans es una, Shang-Chi es otra, creo que Miss Marvel era... El Hombre Araña, que todavía sigue por ahí. Four Fantastic, que quedó técnicamente en nada. No sé realmente cuáles son las otras que vienen, ¿no? Entonces, llegaron a ese punto en el que están tan separadas que no tienen nada, que no terminan por llamar ya la atención del público, ¿no? Y ahí sí puedo decir que las películas se han vuelto como que malas y pésimas, porque ni conectan entre ellas y el humor o el chiste que manejan ya es tan absurdo que o vas al cine a ver una historia, vas a ver una serie de chistes que no causa gracia. O sea, el último gran furor que se dio en el cine de Marvel de estos últimos años, pues fue la de Spider-Man Homecoming, creo que era cuando salen justamente los tres Spider-Man, que fue el, como quien dice, hasta ese momento fue su tope y se acabó, ¿no? Y eso, peor aún, porque incluso si de por sí el multiverso que generan en las primeras películas era llamativo, tenías a todos los personajes, tenías a toda la comunidad que estaba ahí al pie de la letra, siguiendo sus películas, siguiendo sus series, siguiendo los juegos y todo, al menos tenían momentos memorables en los que la gente puede recordar. O sea, el primer evento, y fue literalmente un mega evento, ¿no? La primera película de Avengers. O sea, no conozco a alguien que no le haya encantado, que no le haya gustado, que no la haya visto como 50 veces, creo, ¿no? La segunda no pegó tanto como la primera, pero aún así, ¿no? Se han ido, o sea, lo que pasa, por ejemplo, en Civil War de Capitán América, es una porquería, por ejemplo, el verdadero Civil War fue otra cosa, ¿no? O sea, quienes lo hayan leído en el cómic, por favor, ¿no? O sea, no, o sea, o lo que venía después, eso, por ejemplo, no lo han podido adaptar y no creo que lo vayan a adaptar nunca. Creo que era Back in Black o Black Days, una cosa así, que es el Hombre Araña. Cuando, después de Civil War, donde se ve que tan fuerte puede ser el Hombre Araña, ¿no? Cuando técnicamente lo querían matar a él, pero terminan disparándole a la tía May y va a la prisión el Hombre Araña buscando a Kingpin cuando se entera que es él quien había ordenado la que le dispararan. Y le da una de las masacres más bestias en su vida, al punto de demostrar que el Hombre Araña, cuando peleaba con alguien, se protegía él mismo, no usando toda su fuerza. Pero con Kingpin no se contuvo, lo masacró, y por si no fuera poco, agarró y le tiró toda la telaraña a la tráquea, ¿no? Porque su intención era esa, era ser un asesino, era matarlo, ¿no? A ese punto se llega. Y luego viene ese Civil War que simplemente agarraron y pusieron a 4 o 5 personajes peleándose entre ellos y le llamaron un Civil War. No, eso no se puede considerar para nada. O sea, el verdadero Civil War fue una guerra de más de 108 personajes que se empezaron a matar por todos lados. O sea, ese sí era un mega evento. Pero bueno, ahora lo que han sacado con estas nuevas películas, como digo, o sea, al menos el primer Avengers, la gente se fue al cine, se juntaron entre amigos, entre familias, iban, las veían. La última, cuando, recuerdo, porque fui al estreno de la película, fue una cosa bestia porque había colas de colas, la gente tuvo que agarrar y como nunca comprar sus entradas en precompra, entre todos, o sea, todo el mundo coordinaba en una cosa bestia, ¿no? Pero ahora solamente ha sucedido eso con ¿cuál? Con la última película de los Tres Hombres Arañas, ¿sí? Y eso, o sea, la mayoría ya ni siquiera recuerda la película, no, solo recuerda el momento y se recuerdan los momentos donde salen los tres, y de ahí la película básicamente dejó de existir, ¿no? O sea, hoy casi nadie habla de eso. Muy seguramente, como se está hablando de eso, me va a salir en TikTok, pero a ver, porque estoy hablando de ese tema, no sé. Pero de ahí nada más, ¿no? O sea, he visto en la actualidad, he visto, pero eso es lo que digo. O sea, el cine, la forma de contar historias, tiene de muchos más lados, ¿no? O sea, lo que logró, por ejemplo, Kimetsu no Yaiba, una serie de animación japonesa, hacer que personajes de la producción de Hollywood salgan a decir de que cómo es más que haya ido más gente a ver una película animada japonesa que ir al cine a ver sus películas de ellos, ya habla bastante, ¿no? O sea, el Cineplanet que yo fui, no volvería a ir a ese Cineplanet, que es el de, bueno, en realidad no volvería a ir a ningún Cineplanet. O sea, tenía una cola que iba del segundo al primer piso, con gente disfrazada, que habían ido con familias, que casi todas las salas del cine eran para ver a Kimetsu no Yaiba, ¿no? Que los siguientes días vi lo mismo, ¿no? Entonces eso es algo que lograron muy pocas películas, que también lo he logrado acá, pero o sea, esa es una cosa que, o sea, vas por un espectáculo visual, pero claro, ahora lo que termina siendo con Marvel, pues nada, o sea, ahora hay casi todo tipo de series y películas que son chistes tras chistes tras chistes, al punto que yo la última cosa que vi de Marvel, sin contar lo de El Hombre Araña, fue la serie de WandaVision. Para mí, ahí terminó. Yo en la actualidad no sé ni veo nada de Marvel porque me parece ya tan tonto que lo que dije en su momento, o sea, valoro mucho mi tiempo, ¿no? O sea, matarme, perder 2 horas en ver algo que sé que es malo, ¿para qué? No, tendría que llamarme muchísimo la atención en algo para poder decir, ok, la voy a ver, si no, no.
0: Sí, pues, no, de hecho que la... O sea, lo que digo, ¿no? La comedia y los gags, esos tienen que ser puestos, pero con una inteligencia muy, muy, muy especial, creo. Sí. ¿Sí? E interpretadas también de esa misma forma, ¿no? Nadie dice que los actores eran malos, eran buenísimos, pero el guión de esa manera, la historia contada de esa manera, no.
1: Claro.
0: No atrae.
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1: Hay que decir uno, o sea, el talento también tiene límites, ¿no? O sea, tú puedes ser muy bueno en algo, pero si te dan algo que ya es infumable, claro. No, o sea, tú puedes hacer muy buena interpretación, pero claramente esa historia no va a tirar a más, ¿no?
0: Sí, pues.
1: Y eso es algo que sí se ha notado.
0: Ahora último, he visto una serie en Netflix de 3 temporadas, creo, o 4 temporadas, que la vi de casualidad porque en realidad había estado viendo... O sea, se me metió a ver series o películas de ciencia ficción, de aliens, esas cosas, ¿no? Entonces puse Aliens porque no encontraba, ¿no? Y me sale una que habían estrenado recién, que era Residente Alien. Bueno, ese era el... Entonces comienza a verla, ¿no? Y era una comedia. Entonces dije, ah, no es de ciencia ficción, así pues, ¿no? Pero como ya le había puesto, ya comencé a ver, ¿no?, el capítulo. Y no es una gran historia, es la clásica, típica historia de un extraterrestre que llega a la Tierra con una misión, ¿no? Y se queda varado en la Tierra. Y comienza a interactuar con los humanos y comienza a generar sentimientos humanos, ¿no? Uh-huh. Pero era pues un extraterrestre que llega acá en la Tierra, le llamaríamos, pues digamos que era un psicópata, ¿no? Porque, o sea, comienza a imitar a los humanos para poder interactuar con claro. ellas, ¿no? Pero ya en el proceso comienza a comprender. Pero es un... Bueno, para mí fue un mate de risa la serie. Me dio mucha risa porque era una continua de están en un diálogo serio, donde de pronto entra humor porque ya es característico de cada personaje. O sea, cada personaje tiene una característica especial y sabes qué, si te salían con unas cosas que me ha hecho claro. carcajearme varias veces, cosa que hacía mucho tiempo no me pasaba con una serie, ¿no?
1: Claro, por ejemplo, yo en la actualidad, o sea, yo sí, creo que sí lo he dicho acá, no sé, ¿no? Que por ejemplo, o sea, eso no me gusta perder el tiempo. Entonces, he llegado al extremo de casi no puedo, o sea, me gusta mucho ver series y me gusta ver películas, pero es que como encuentro cada cosa en la actualidad que ya...
0: Sí, pues, o sea, hay varias que yo comienzo y la dejo ahí, ¿no? Y ahí sí. me sale, ¿no? Continuar viendo y no, ya las dejé.
1: Sí.
0: No, porque me aburrí, no me atrapó.
1: He llegado al punto de terminar leyendo más manguas y mangas. Porque al menos, o sea, un capítulo me lo puedo leer en 3 minutos. Y prefiero muchas veces perder 3 minutos a perder hora y media o 2 horas en algo que no... Que sé que ya no da, ¿no? Prefiero mil veces hacer eso. Series, no veo hace... Creo que la última serie que vi fue El Genio y los Deseos. Que fue una novela coreana. Serie coreana. Que fue hace no sé cuánto, o sea, fue ya creo que el año pasado que salió. La vi y es lo último, porque eso, porque en verdad me hizo reír, ¿no? O sea, te tocaba un tema que era interesante en parte, ¿no? Una reinterpretación de Las Mil y Una Noches. Ahí, pero después, el otro día, justamente con un amigo, conversábamos por Discord y decíamos, oye, una peliculita, y es como que, ya pues. Y nos pusimos a buscar en Netflix.
0: Te pueden, ¿no?, pasar por un día.
1: Películas, no, pero ojo, película de terror. ¿No? O sea, nos gusta mucho. Bueno, a mi círculo le gusta mucho el cine de terror. Entonces, pues, películas de terror. Es como que nada. Netflix, no. Ya, HBO, no. Digo, ¿sabes qué? Streamio. Entremos a Streamio. O sea, si no encontramos por ningún lado algo que nos llame la atención, Streamio. O sea, ya. De todas las plataformas hasta las que nosotros no tenemos, está completamente gratis ahí. Ya, vamos. Buscando. Dijimos, ya, mira, todo el mundo habla de que esta película, algo de la momia era, ¿no? Es buena, que no sé qué. Es como que ya, entramos. Hemos terminado de ver la película con la película de fondo, porque a la larga entraron otros amigos que también empezaron a verla y todos se pusieron a jugar, otros a trabajar. Yo me puse a escuchar música por un lado y dejé ahí la transmisión. Porque la película era malísima. No, cuando nos hemos enterado es porque estaban saliendo los créditos, ¿no? Entonces, ahí ya sí puedo decir, ¿no?, que es una cosa como... Entonces, es igual, por ejemplo, sé que a Sandro le encanta, pero, por ejemplo, la del encargado, ¿no? O sea, vi la primera, vi la segunda temporada y a la tercera ya no es... No, creo que ahorita van en la quinta, no sé, ya es como...
0: No, ya acabó ya.
1: Ya, al fin, ¿no?
0: O sea, bueno, a mí sí me... O sea, definitivamente sí hay una diferencia entre la primera, porque es es un argumento... Novedoso. Un personaje novedoso, ya. La segunda era como para cerrar la primera. Y de ahí viene la 3 y la 4, que sí, ya no hay sorpresa, ¿no? Pero tampoco no era... O sea, para mí sí era posible verlas y divertirme, ¿no? Más en la última me divertí más que en la tercera. O sea, me pareció más graciosa.
1: Yo sí, o sea, la tercera, vi el primer capítulo y como que no, esto va igual que las otras dos anteriores. O sea, ya basta, ¿no? O sea, no había algo...
0: Claro, ya no hay nuevo.
1: Ya
0: no hay algo nuevo.
1: Claro, entonces eso ya para mí es perder mi... O sea, es perder, ¿cuántos capítulos son? 12, creo, ¿no? A una hora por capítulo, más o menos. Estamos hablando de 12 horas, ¿no? Entonces es como que 12 horas de un día. Es perder la mitad de un día prolongadamente. O sea, voy a vivir por lo menos 80 años. Quiere decir que voy a perder medio día de mi vida en eso. Ya no. O sea, no. No. O sea, ya para mí eso ya era, o sea, ya había alcanzado el tope, ¿no? Es más, de hecho, ahorita, ahora que me acuerdo, y es que hasta ahora me duele porque no he podido ir, no estoy seguro si es que todavía se puede ir a ver, pero mañana que tengo día libre y en verdad quiero buscarlo porque no sé, o sea, quería ver la de Cantuta, La Orden Secreta. Y me duele porque de verdad he estado con tan poco tiempo que, o sea, siento que no voy, no, o sea, que no he tenido el tiempo de poder darme para poder ir a presenciar un poco la película. Uy, sí, todavía siguen salas. Ya, mañana sí o sí, como sea.
2: Hoy lunes.
1: Sí.
2: Muy bien, eso es Extremos, episodio número 913 en Sol Frecuencia Primera. Antes de irnos a corte, dos noticias. Una mujer en Villa María del Triunfo limpió excremento de paloma que cayó en su casa y perdió un dedo al contraer un hongo. Era insoportable, dice. Ver palomas en plazas, parques, techos y viviendas es una escena cotidiana en distintas ciudades del Perú, especialmente en zonas concurridas como el centro de Lima. Muchas personas incluso las alimentan sin imaginar que sus excrementos pueden convertirse en un riesgo para la salud. Ese fue el caso de Verónica Marzano, una madre de familia de Villa María del Triunfo en Lima, quien terminó perdiendo un dedo del pie al contraer un peligroso hongo Cryptococcus fúngico relacionado con las heces de estas aves. Hace 5 años la mujer adquirió la enfermedad luego de limpiar durante mucho tiempo los excrementos que las palomas dejaban en su vivienda sin utilizar guantes ni ningún tipo de protección. Hoy, además de convivir con las secuelas físicas que le dejó la infección, solicita apoyo para acceder a una prótesis que le permita recuperar su movilidad y continuar cuidando de sus hijos. En una entrevista, Verónica relató que durante años se encargaba de retirar la caca de las palomas que ensuciaban su casa. De acuerdo con su versión, nunca usó protector para las manos al momento de realizar la limpieza, pues desconocía el peligro al que estaba expuesta. Los primeros síntomas aparecieron con fiebre, escalofríos y fuertes dolores corporales. Poco después comenzó a sentir una intensa picazón en la piel que calificó como insoportable. Posteriormente le salieron lesiones similares a la varicela y con el paso de los meses apareció una herida en uno de los pies. La infección siguió avanzando hasta afectar sus piernas y músculos, dejando grandes cicatrices y provocar finalmente la pérdida de un dedo del pie izquierdo. Llegar al diagnóstico fue un proceso largo. Durante 2 años pasó por diversos exámenes sin obtener respuestas claras, hasta que una muestra tomada de la lesión en su pie fue enviada al laboratorio. Días después recibió una llamada para acudir de inmediato al hospital. Me dijeron que vaya de emergencia porque lo que tenía era demasiado peligroso. Le ha entrado el hongo criptococo de las heces de las palomas. En ese momento me acordé de las palomas de mi casa. Para mí fue una sorpresa. La criptococcosis es una infección causada por este hongo Cryptococcus neoformans, un microorganismo que puede crecer y multiplicarse en suelos contaminados con heces secas de palomas. Las personas pueden exponerse al hongo cuando este queda suspendido en el aire en forma de esporas o polvo y es inhalado. La enfermedad afecta principalmente a los pulmones y en algunos casos el sistema nervioso central. El diagnóstico suele requerir estudios específicos para confirmar la presencia de este hongo. Bueno, vale saber ese tema, ¿eh? Vale saberlo. Bueno.
0: Sí, de hecho hay muchísima gente que se queja, que se ha quejado en varias oportunidades. En las redes generalmente lo hacen, ¿no? De que hay muchas palomas, de pronto tienen este problema que en sus balcones, en los techos de sus casas, se comienza a llenar de palomas y evidentemente de las heces de las palomas y quieren buscar una solución, cómo pueden espantarlas, cómo pueden sacarlas de ahí y es que llegan y si encuentran un sitio donde posarse van a venir ahí siempre, las palomas van como que encuentran ahí su nido, ¿no? Y mucha gente desconoce este tema, definitivamente. es la primera vez que yo escucho una cosa así, ¿no? O sea, sí sabía de que obviamente las heces de las aves o de cualquier animal podría traer ciertas bacterias, pero no conocía este tema en específico, porque no solamente es que se posen de pronto en los balcones o en los techos de determinadas casas, incluso sabía que podían malograr el material del techo de las casas, ¿no? Al posarse ahí, al dejar sus heces, sino que vemos a veces en los parques que las palomas están dando vueltas ahí en las bancas. Yo me acuerdo que antes iba a un parquecito a recoger unas, los manas, ¿te acuerdas, Sandro? Unos dulces que tenía que llevar, que me entregaba una persona que preparaba y siempre me decía, ya, nos encontramos en el parque, ahí te doy los dulces, ¿no? Entonces, mientras estaba esperando, me sentaba en la banca y siempre, pues, ese parque tenía un montón de palomas. Las palomas estaban ahí, yo me ponía a ver las palomas y el cortejo de las palomas porque veía cómo la paloma era cortejada por dos palomos. ¿Ya? Y me ponía a observar y obviamente también, y a veces llegaba y me sentaba en una banca, tenía que tener cuidado porque de pronto la banca estaba con heces de la paloma o un pájaro, ¿no? O sea, se ve, ¿no? La bolita. Entonces, a veces no me sentaba, a veces estaba sentada ahí, ¿no? Pero lo más que yo podía, o sea, sentir era simplemente, ¡ah, qué feo, ¿no? Cochino. Esas son las heces. Pero lo último que me podía esperar concretamente es que podía adquirir una enfermedad de esas. Y obviamente también había muchos niños jugando en el parque, las mascotas, o sea, no sé si será algo que ocurre muy comúnmente o en el caso de esta señora fue mucha de mil una y le cayó a ella, ¿no? Pero lo cierto es que hay muchos lugares donde hay muchas palomas que suelen ir, efectivamente la gente les alimenta, ¿no? Porque las palomas llegan ahí porque precisamente encuentran ahí para alimentarse. Les ponen agüita también y todo eso. Y hay niños jugando, hay mascotas que están jugando y es cierto, o sea, tú ves en el piso o en las bancas que hay heces de paloma que han caído, pues, y ya se han secado, ¿no? Están secas ahí. Y la gente se sienta normal, los niños no se dan cuenta, pueden poner la mano ahí, o aunque ahí básicamente dicen que esas esporas son las que se van a inhalar, ¿no? Entonces, de alguna u otra manera, creo que también debería de verse de qué manera uno puede prevenir ello, ¿no? Porque si la señora hubiera usado guantes para limpiar, capaz hubiera disminuido un poco eso, pero si lo inhaló, tendría que haber estado también con una mascarilla, ¿no? Una cosa así.
2: Esto es Extremos en Sol Frecuencia Primera. Antes de irnos al corte, tenemos esta información. Sí, en el reciente mundial que ya concluyó con la victoria 1-0 de España contra Argentina, finalmente España se ha llevado la copa del mundial Estados Unidos 2026 y será también junto con Portugal y Marruecos en el 2030, es decir, en 4 años, la anfitriona para este nuevo mundial. Muy reñida este partido, que llegó inclusive a disputarse en el tiempo extra, donde le metieron un gol a Argentina, dejándola pues en el segundo lugar, a pesar que tenían muchas, muchas expectativas. Pero bueno, el punto acá no es tanto eso, sino lo que ha estado costando las entradas en el Mundial Estados Unidos, México, Canadá 2026. La plataforma TickPick, especializada en la compra de ventas de entradas para eventos deportivos y espectáculos, informó que el precio promedio para asistir al encuentro entre Argentina y España llegó a $11,117 por asiento, una cifra que dejó atrás a todas las referencias existentes en el mercado. El registro eclipsó a otros eventos de enorme convocatoria como el Super Bowl 58 entre los San Francisco 49ers y los Kansas City Chiefs. Había alcanzado un precio de $9,411, mientras que el Super Bowl 55 registró $7,313. E incluso las finales del NBA quedaron por debajo, con los partidos entre los San Antonio Spurs y los New York Knicks cotizados en $6,546 y $6,308 respectivamente. TickPick señaló también que jamás había observado un nivel de demanda similar para un espectáculo deportivo, reflejando un enorme interés que despertó la disputa por el título mundial entre dos de las selecciones más importantes del momento. Los elevados costos tampoco fueron exclusivos del mercado secundario. En la plataforma oficial de reventa de la FIFA, las entradas más accesibles rondaban los $8,000 por la categoría 3, mientras que los boletos de categoría 1 partían desde $11,700 en adelante. Las localidades de estos partidos mejor ubicadas superaban los $17,000. Estamos hablando ya de reventa. Mientras que los espacios destinados a personas con movilidad reducida se ofrecían entre $14,000 y $20,000, dependiendo de la ubicación dentro del estadio. Pero la mayor sorpresa llegó con la reventa doble. Algunas entradas fueron ofertadas, escúchenlo bien, en este último mundial, por $575,000 para categoría 1, y otras alcanzaron los $595,000 en sectores preferenciales. El caso más extremo correspondió a un asiento publicado pidiendo $2,300,000, aunque ello no implica que finalmente haya sido adquirido. Esas cifras evidenciaron el alto nivel de especulación generado alrededor del encuentro decisivo, pero también confirmaron el enorme atractivo que continúa ejerciendo la Copa del Mundo sobre millones de aficionados dispuestos a pagar sumas extraordinarias por vivir la experiencia del balompié desde el estadio. Regresamos, esto es Extremos en Sol Frecuencia Primera. Si tenemos más, antes de regresar, Hernando Tavera ha explicado que este extraño sismo que se dio en Huancayo de 5,1 en Junín, en los alrededores de Huancayo, se debió a la reactivación de la falla geológica conocida como Altos del Mantaro. Sí, ahí también hay una falla geológica que no precisamente es la que está en la costa. Regresamos, esto es Extremos.

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1: Continuamos con Extremos, episodio número 913 en Sol Frecuencia Primera Radio, la señal de la nueva era. Bien, vamos a continuación con esta noticia que tenemos que abordarla de el terremoto en Venezuela. Más de 5.300 fallecidos hasta el momento, fallecidos encontrados. Todavía no sabemos quién cuántos son en realidad en total. Eso vamos a tener que saberlo, no se sabe cuándo, porque al final es tal el desastre que ha ocurrido en Caracas, alrededores, en fin, que es muy difícil poder recuperar los cuerpos, que siguen muchos de ellos a la fecha enterrados entre las ruinas de diversos edificios que terminaron cayendo durante este doble, terrible, tremendo terremoto que azotó Venezuela, Caracas concretamente. Extremos en Sol Frecuencia Primera Radio. Vamos con la noticia de lo que aconteció en Huancayo, en alrededores de Huancayo, en Chupaca, en Chongos Bajo, en fin, donde hasta el momento 6 muertos ha cobrado este fortísimo sismo ocurrido hace algunas horas en la noche. A continuación, la nota en Sol Frecuencia Primera y en Extremos.
2: Claman por ayuda.
3: Y ahora usted teme que vuelva a réplica, se ha venido por eso a la plaza, ¿no?
4: Sus viviendas reducidas a escombros, familias destrozadas y el miedo apoderándose de toda una comunidad. La tierra volvió a sacudir nuestro país. Un sismo de magnitud 5.1 con epicentro en el distrito de Chongos Bajo en Junín cambió su vida en apenas segundos.
5: Acá mi papi, mi mami, le ha aplastado la casa, ¿no? A veces es culpa de la comunidad. ¿Cuántas veces esa piedra iban a sacar y no querían? Mira, ve que mi mami, mi casa, todo lo ha derrumbado la local comunal, ¿no?
4: Hoy, aquel vacío es interrumpido por el llanto de quienes lo perdieron todo. En medio del frío de la noche, las familias intentan abrigarse con frazadas que también cubren los cuerpos de sus seres fallecidos. Hasta el momento, el sismo ha dejado 6 muertos, todos en el sector de Pumpuña.
6: Para que en este momento que nos unimos entre todos pueda surgir esta semilla de la vida que nace en medio de este dolor.
7: ¿Usted estaba en la vivienda cuando sucedió el temblor?
8: Sí, yo me estaba en la vivienda, sí.
7: ¿Y logró salir felizmente toda su familia?
8: No, hay un fallecido.
4: Eran las 9:24 de la noche cuando la tierra remitió. En medio del pánico, todos salieron desesperados de sus viviendas, que debido a lo débil de su construcción, terminaron reducidas a polvo y escombros.
9: Y eso ha causado pues el colapso total o parcial de viviendas, que como todos estamos viendo ya, el material es común para la zona, ¿no? O sea, son viviendas, entre comillas, precarias, podríamos decir, que no están del todo preparadas para estos eventos sísmicos de estas
10: eso magnitudes. Precisamente.
11: No tenemos suficiente capital nosotros para levantar. ¿Para dónde vamos a dormir?
4: Esa es la pregunta que hoy agobia a cientos de familias, que además de perder sus hogares, han visto morir a sus animales, su principal sustento. La tragedia golpeó incluso lo sagrado, al destruir la emblemática cruz del Señor de Canicruz. Pese a ello, la fe de este pueblo sigue intacta en espera de ayuda.
12: ¡Ambulancia! ¿Por dónde estamos acá, Chongos Bajo?
13: Necesitamos ahora más que nunca, porque estamos total en el aire, no tenemos nada, no tenemos que comer, no tenemos nada que hacer, porque todo lo ha aplastado.
4: El tiempo corre para quienes buscan un lugar donde pasar la noche. Mientras la ayuda empieza a llegar, autoridades y equipos de rescate continúan trabajando en la zona. A acompañando a quienes en segundos lo han perdido todo.
0: Y una mujer relató los momentos de pánico que vivió durante este fuerte movimiento telúrico. Escuche con atención.
10: Aquí reportando de Chongos Bajo, estábamos en un matrimonio ya, hace 10 minutos hubo un sismo. Ahí hay personas que están gritando. No sé qué. Bueno, en mi casa decían acá hay gente que está bajando debajo del barrio, resulta subiendo para acá arriba. Está todo oscuro. Ven acá.
14: Mira acá.
10: Aquí, mira, casas, mira, ven acá. Todo se ha caído. Hay un señor herido acá. ¿Qué pasó? Acá tenemos un herido.
14: Yo tengo mi carro.
10: Ambulancia, por favor, estamos acá, Chongos Bajo. El sismo estaba fuerte. ¡Aléjate de los edificios! Mami. Vamos a la casa.
15: A serenarlo.
10: Mira, el edificio de acá ha caído. Mami, ven, acércate. Va, no te acerques ahí. Ven acá. No te acerques ahí. Va a caerse. Bueno, te acerques.
14: Se pone casa sin base, pues. Sin...
10: Es que arriba fue caído de cáncer, como tú dices, la señora.
14: ¡Ambulancia!
1: Bueno, lo que estamos escuchando es la desesperación de mucha gente y encima en la oscuridad que representa este lugar del Lande, porque se fue la luz producto del sismo. Realmente desesperante encontrar también a tus seres queridos muertos. El luto también tocó al Perú esa noche, en esta ocasión en la zona de Junín. También festejos y un matrimonio, inclusive una boda, tuvo que ser suspendida porque el sismo empezó y además se fue la luz, generando pues el pánico entre la población. 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Continuamos entonces con el programa.
16: Sí, como mencionaba al inicio, ¿no? El tema de estar preparados. No, yo me acabo de enterar eso, no lo sabía, ¿no? Que al parecer en Huancayo, la región de Junín, hay una falla geológica, ¿no?, que Sandro ha comentado hace un momento. No lo sabía y me entra la curiosidad, o sea, si yo no lo sé, que soy un X, digamos, fuera de Junín, ¿cuánta gente de la misma región sabe que Huancayo, que Junín forma parte de una falla geológica, ¿no? Eso llama mucho mi atención porque...
1: Claro, porque tengamos en cuenta que el sismo que sepultó Yungay, el epicentro fue en Chimbote, en el mar.
16: Claro.
1: Y lo que pasó fue, bueno, obviamente, sí, fue bastante desgraciado el terremoto en Huaraz, en Yungay, Caraz, en fin, lo que es Callejón de Huaylas, pero lo devastador fue el aluvión del Huascarán.
16: Sí, o sea, muchas veces en los casos... A veces no es el terremoto lo que de por sí genera muchas muertes, sino son los efectos colaterales que termina trayendo, ¿no?
17: Justo de eso también, ¿no? Hay muchas personas, y me incluyo, no había reparado en ese detalle que después de un sismo, vamos a suponer pues que estás en un piso alto y te recomiendan que mejor no salgas, que te resguardes en el lugar donde estés, en una columna o en un lugar seguro. Y cuando pasa el sismo, recomiendan sí salir.
16: Sí.
17: Sales con tu mochila o lo que hayas preparado, o sales, ¿no? Ya, y bueno, la pregunta siempre era, o sea, no sabíamos, ¿sales porque puede haber una réplica, porque puede caerse igual el lugar donde has estado? ¿cómo te aseguras de que no se va a volver a caer? Vamos a suponer que sales y pasa pues una hora, ¿no? Todo, todo está bien aparentemente. Lo digo porque justamente a un amigo le ha pasado de que hace una, dos noches se cayó el techo de una de sus habitaciones. se cayó.
1: Acá en Lima.
17: Ajá. Entonces, al parecer, no, él vive en un segundo piso.
16: Ya.
17: Ya, de su casa, o sea, la casa familiar es un...
16: No, pero consulta, ¿se cayó el techo o se cayó el tarrajeo?
17: Ah, no te podría decir...
1: El techo, una parte, o sea, se hizo un hueco entre el piso de arriba y el de abajo.
16: No, pero es que por eso le preguntan a Rosa, porque dice que es su amigo, ¿no? O sea, no
17: claro, pero no entró en mayor detalle, siempre le dijo, se cayó el techo de mi estudio, porque él tiene un cuartito como estudio, uh-huh. ¿Ya? Y dijo, se cayó, ¿no? Entonces,
16: sí, porque, ¿cómo que se cayó? Sí, lo pregunto porque, por ejemplo, tengo un amigo que también vio incluso cerca de la radio, que una vez agarró y me dijo, ¿no? Bueno, en ese entonces cuando salió con mi expareja, que era arquitecta, me dice, oye, no sabrás si, ¿cómo se llama? Marjorie puede venir a hacerme como que reparaciones al techo y esto que el otro, ¿no? Y yo digo, como que ¿por qué? Me dice, ¿no? Ah, es que se cayó mi techo, ¿no? Y yo estaba así como que se cayó tu techo. Me manda fotos y no era el techo, sino era el tarrajeo, ¿no? Entonces, a esa es un poco la pregunta, ¿no?
17: Ah, claro, no sé específicamente, porque cuando estábamos guardando las cosas, entró dentro de la bolsa donde llevamos los parantes, había un pedazo así como... O sea, tú agarras y parecía una piedrita, ¿no? Uh-huh. Sí, ancho... Uh-huh. Era una parte de lo que se había caído.
16: Claro, porque, por ejemplo, lo que Sandra dice, ¿no? De un hueco, ¿no? Pero, o sea, el techo suele tener como que rigas de metal. Sí, rigas de metal. No, mallas.
17: Ya. Yeah.
16: Que se hacen con varillas de acero, ¿no? Para impedir que justamente, porque si no, naturalmente, esto de acá no se sostendría, ¿no?
17: Claro, yo imagino, ¿no? Que no se ha caído... O sea, no sé qué es lo que se ha caído.
16: Para mí es el tarrajeo, porque si me dicen techo, o sea, tendría que haberse roto el acero. O sea, si se rompió el metal, o sea, las varillas de acero es como que... ¡Lárgate ahí! Ya no sé qué haces ahí.
17: O sea, no sé específicamente que cómo se ha caído. O sea, simplemente me dijo, pucha, que no podemos dormir, que hemos estado como locos en la mañana porque se cayó el techo. O sea, uh-huh. Eso es lo que ha dicho ya de su estudio, ¿no? Como te digo, en las cosas que había llevado encontramos un pedazo de techo.
16: Claro.
17: que se ve que era grueso, ¿no? Dijo, felizmente no había habido nadie ahí porque ha sido como que a la amanecida, más o claro. menos, ya, que ocurrió eso, ¿no? Y yo le digo, ¿pero por qué? ¿Qué pasó? Dijo que debe haber sido del último, o sea, del no del último, sino que eso ya viene de antes, supuestamente, ¿no? Del como que el último temblor fue el en lo que arremeció y lo dejó ya a punto de, ¿no?
16: Claro.
17: Ya voy a preguntarle, ¿no? Porque no sé específicamente qué es lo que... Cómo es, ¿no? ¿Cómo
16: sí, porque se ha caído? Me ha causado curiosidad, ¿no? Sobre lo de techo es como que un poco raro.
17: Claro, pero... es que su expresión fue, se cayó el techo de mi habitación, claro. del estudio, uh-huh. ¿no? Entonces, bueno, el punto es ese, ¿no? O sea, me ponía a pensar... Que hay un sismo y en ese momento aparentemente tu depa resiste, está todo bien, se cayeron cosas probablemente, pero todo quedó ahí, ¿no? Es más, acá ha habido un montón de sismos en los cuales luego ves hay una rajadura, ¿no? O sea, que superficial, ¿no? Porque se ve así como que la pintura se hubiera rajado, ¿no?
16: Claro, por el yeso. Generalmente muchos claro. edificios actuales traen una estructura de yeso para el acabado final.
17: Claro, ¿no? Entonces recuerdo, por ejemplo, que en la casa de 28 de julio de mi abuela, en la escalera para bajar, se veía una... O sea, con los años, ¿no? Se veía una rajadura que iba a, creciendo, ¿no? O sea, iba bajando así. Claro. No, nunca se cayó, ¿no? Hasta ahora sí ahí. Pero que se supone que es consecuencia de los muchos temblores que han habido a lo largo de todos los años que tiene esa casa, ¿no?
16: Claro, pueden ser por varias cosas, ¿no? Porque a veces, por ejemplo, casas, ¿no? O sea, hay que pensar por ahí muchas veces. Los fierros del último piso a veces no los cubren, los dejan como que al aire. Y bueno, mucho por desconocimiento, y es que efectivamente se tienen que cubrir por una razón, porque cuando a veces les cae la lluvia y decimos, es un poquito de agua, si un poquito de agua trae óxido, ¿no? Entonces el óxido sí. también va creciendo y lo que termina sucediendo es que nadie me ve, pero para usos prácticos estoy agarrando mi dedo con mi mano. Entonces lo que termina haciendo, haciendo eso es que el óxido crezca y al expandirse también va reventando el concreto, lo va debilitando. Entonces muchas veces, a veces esas rajaduras terminan sucediendo por cosas como esas, por pequeños sismos, por pequeños movimientos, ¿no? Hay que entender que también, o sea, durante el día en realidad ocurren una gran cantidad de sismos, perceptibles muy pocos, ¿no? Por todo lo que estamos haciendo, a menos que estemos tirados 100% ahí sin hacer nada, quitándole aire, ¿no? Como, no sé, como los seguidores de Juntos por el Perú, pero a ver, ¿no? O sea,
1: de Andrés Hurtado.
17: ¿Ah? Quitándole el aire.
1: Sí, continúa, continúa.
16: Sandro, existe algo llamado psicólogo, pero bueno, en fin.
1: Psicólogo.
16: No, TDAH principalmente. O sea. Este. Pero claro, o sea, hay gente, a menos que seamos así, y sí, o sea, se empiezan a ver pequeñas rajaduras en el acabado, por eso preguntaba, ¿no? O sea, de repente puede que sea el solamente tarrajeo, ¿no? Porque cuando es estructura, daño de estructura, se suele ver, ¿no? O sea. Claro.

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2: La rajadura de afuera había sido un poco por eso, ¿no? Bueno, efectivamente, sumado a eso, tema de movimientos y más cosas, ¿no? O sea, hay que entender que la Tierra también está viva, y por más de que nosotros no vemos que se está moviendo, ¿no? Entonces, puede que sea eso, ¿no? Porque como me dices, se cayó el techo, como que heavy, ¿no? Y le digo porque, ya me acordé, un vecino también dijo una vez que se le había caído el techo, ¿no? Y estoy hablando cuando mi abuelo estaba vivo, o sea, eso es como 20, 25 años atrás. Y mi abuelo fue a ver, de chismoso, ¿no? Era viejo serio, pero chismoso. fue a ver, y estoy ilusionado realmente, ¿no? Porque cuando él regresó renegando, ¿no? Porque diciendo que le habían mentido. Estoy ilusionado porque quería ver el hueco. Sí. Y resulta que no, que simplemente se había caído parte del tarrajeo. ¿Y qué había pasado? Que arriba de esa parte estaba la cocina, ¿no? En el segundo piso tenían una cocina. Yeah. Y pues al parecer la tubería había tenido una pequeña rajadura, y esa rajadura ha ido poco a poco carcomiendo también y debilitando la estructura, ¿no? Y bueno, tarde y eventualmente iba a suceder algo por el estilo, ¿no? Entonces, claro. ¿Esos factores? Hay.
3: Claro, ¿no? Lo que pasa es que frente a la posibilidad de que haya un sismo, ¿no? Siempre vas a estar preocupado de que el lugar donde vives resista, por lo menos. Entonces ahí iba, ¿no? Sales, termina el sismo y tienes que salir. ¿Y cuánto tiempo debes de salir para estar seguro de que no va a pasar nada, ¿no?
2: Claro.
3: No, ese es el tema, ¿no? Porque, vamos, no es que tú tengas varias casas, las personas me refiero, ¿no? Jorgito seguro, sí. Pero el resto de los mortales... como que nos vayamos vamos a la otra casa, no podemos.
2: Es que hay un tema cuando ocurre lo de ese tipo de cosas, y es que sí, o sea, lo más conveniente es que salgas, hasta donde yo tengo entendido, no, ahora quizás me equivoque, pero hasta donde yo tengo entendido es que cuando ya puedes y recobras el libre movimiento, no, porque al menos en Lima los temblores que hemos bueno, terremotos, temblores, son lo mismo, no son sismos, son movimientos telúricos. Uh-huh. Salvo sean muy fuertes, no vamos a poder movernos. No, por eso cuando Sandro dice que no, que él se queda para cubrir y grabar, no, o sea, cuando realmente es un sismo potente, hay una grabación, me hubiera encantado, pero no la he guardado, que sale justamente en Venezuela. Cuando empieza el remesón, no cuando la gente está como quien dice...
4: Pero el remesón, Jorgito, es porque tienes los pies en la superficie.
2: Claro,
4: y obviamente ahí reposa tu peso, claro, por gravedad.
2: Es que claro, Sandro, nosotros no flotamos, ese es el problema.
4: Puedes agarrarte un dron, ¿no? O un globo aerostático.
3: Bueno, si has dicho que te puede agarrar en cualquier momento, un poco difícil que te agarre justo, claro, cuando estás en un...
4: O te puedes tirar en ala delta, ¿no?
2: A veces me pregunto qué acá.
4: Son posibilidades. Bueno, estamos ahora sí, vamos a ir en enlace con el señor... Sí, vamos a ir con en enlace
5: vamos a ir con
4: el señor Osvaldo Villarreal. Hay un eco ahí, así que le invitamos por favor para que nos contacte nuevamente, porque se escucha un eco y no podemos escucharlo adecuadamente. A ver si nos vuelve a contactar por el enlace. Sí, porque se escucha un eco en la comunicación. Bueno, sí, Jorgito, ¿qué ibas a decir?
2: Bueno, me quedé en que no, a veces no sé qué va a comprar. No, es que o sea, en un mundo real, no en la fantasía de Sandro. Claro, cuando el remesón viene, y justo por eso digo, o sea, esa grabación me pareció muy muy fuerte, porque, y por eso decía, muy seguramente la gente que recibió el sismo en Pisco le pasó algo muy por el estilo. O sea, uno ve cuando viene los primeros remesones y se ve muy como acá, que vemos, ¿no? Que hay un movimiento y tú dices, o sea, es

0: qué. Yo he caminado cuando ha habido algún sismo. Uh-huh. No, me he podido parar, he podido caminar. Pero en esa grabación se ve cuando viene el remesón suave y ni un segundo después vino uno realmente fuerte, fortísimo.
1: Claro, y te bota.
0: Sí, y la gente que... Ahí es lo que digo, o sea, lo peor que uno puede hacer es correr cuando empieza.
2: Porque te puedes caer.
0: Sí, no, el problema no es que te puedas caer. El problema es que vas a, si viene un remesón fuerte, no es que te vas a caer, es que es tan fuerte...
1: Que vas a volar.
0: Sí, y ahí se ve cómo la gente está saliendo corriendo, viene uno, ¡blah! Y más de 10 personas salen al aire. O sea, tranquilamente se habrán elevado 50 centímetros, creo, porque hasta un metro, tranqui, porque se ve como, ¡blum!, vuelan por un segundo y todos caen de rodillas. Uh-huh. Al suelo. Ninguno ya se levantó. Ese es el problema. No, entonces, lo más seguro es, primero te resguardas y cuando ves que se ha detenido, y seguramente ahora dirán si es que es lo correcto, recién en ese momento empezar justamente la evacuación. Tanto porque cuando todo se está moviendo y estás en pleno pánico, no vas a ver qué hay arriba de ti, no vas a ver qué cosas hay a los lados, porque si tú corres a lo loco, ten en cuenta que, si vives en un edificio o estás en la calle o estás en un centro comercial o algo, no solo tú vas a correr a lo loco, va a haber mucha más gente que corra a lo loco, ¿no? Entonces, 300 personas bajando por una escalera a lo loco, eso no va a terminar bien, porque basta que uno, ya sea atrás, ya sea adelante, se venga abajo o en el medio, y ya, o sea, con suerte y te vas a poder escapar de eso. Pero muy que seguramente no. Y para más que claro, hace poco, que ahora que está de moda esto del K-pop, por ejemplo, fue el concierto de Enhypen. Hay un momento en el que se ve un dominó humano, en el que una persona de atrás se cae y se mandó a todas las personas hacia abajo. A todo un cúmulo de gente lo mandó al suelo. ¿No? Entonces, si eso pasa con una sola persona en un momento donde no hay un sismo, que incluso los mismos cantantes por un momento es como que, oh, wait, tranquilos, ¿no? O sea, esperen. O sea, si eso pasa en un momento donde no hay un sismo, ahora imaginarse cómo sería en un momento donde la tierra se mueve, donde todo el mundo quiere sobrevivir. Entonces, ese es el peor de los problemas. Por eso digo, o sea, lo primero, a resguardarse uno, ¿no? Si estás cerca a un familiar que de repente no puede, o un niño o algo, si es que está en tus posibilidades, resguárdate junto con él, con esa persona. Pero si no, para mí, resguárdate bien primero tú resguardado, recién pasa todo y ve a ver a los demás, porque si en el momento intentas a lo loco también hacer eso, de repente no llegas, de repente estás intentando escapar, se raja un pedazo del techo, te cae, te desmayas, y la otra persona, que de repente le es más complicado, como un niño, ya no va a tener cómo, ¿no? Entonces, es una cosa crítica, ¿no? Pero como que tratar de ser lo más frío y calculador, creo, en ese momento, ¿no? Porque... Bueno, yo sé que en mi casa no me va a caer ningún cuadro, porque al menos el departamento mío no me gusta pegar cosas en la pared. Tengo ese pequeño toque. Entonces es como que... Sé que por ahí no, pero por ejemplo en casa de mi abuela habían cuadros grandes. Entonces, en el segundo piso habían 4 cuadros grandes y un espejo, un señor espejo, que técnicamente iba del techo al piso. O sea, como que pasar por ahí cuando está temblando, no. O sea... No, porque eso tranquilamente se rompe. Y si tú estás pasando por ahí, para quienes no se hayan cortado con un vidrio, duele. Y es como que... No. Entonces es como que mejor resguardarse. Sucedió todo, pasó todo. Respirando ya más tranquilo, iniciar un proceso de evacuación. Nadie... O sea, si igual ya estás en el temblor o terremoto. Si la estructura donde estás se va a caer, y es inevitable que se caiga, se caerá. Pero si tiene la posibilidad de aguantar y tú estás desesperado, puede que mientras corras tengas alguna herida o algo. Y tengan en cuenta, porque si te estás intentando correr y recibes, tú mismo te caes y te doblas el pie y logras salir, va bien, saldrás. Pero después es el tema del después. O sea, ya estás, como quien dice, con un 15%, un 25% de daño físico. Y si fue una cosa bien fuerte, donde se va a suspender el agua, donde se va a suspender la electricidad y todas estas cosas, a ver, ¿y cómo haces para sobrevivir con una pierna mala? Y si tienes de repente que atender a otras personas más, No, o sea, entonces es un poco tratar de
2: claro,
0: estar
2: porque en el imagínate, mejor. Los centros de salud se saturan.
0: Sí.
2: Los
0: sí.
2: pocos que queden en pie, ¿no?
0: Claro, no todo el mundo sabe de primeros auxilios, por ejemplo, ¿no? Son muy pocos personas que realmente saben cómo poder auxiliarte, o sea, si te has golpeado, si te has, o sea, hacer un vendaje.
2: ¿Sabes cuál es el sitio, si estás, digamos, de viaje, más seguro? Tu propio auto, en un lugar, digamos, abierto, ¿no?
0: Sin, dependiendo, o sea, depende de las circunstancias en las que estés.
2: Uh-huh. No. Claro, puedes estar en un estacionamiento bajo techo, en un subterráneo y te fregas, ahí estás peor.
0: Sí, no solo eso, puedes estar en un ambiente donde la pista es, la avenida es muy estrecha.
1: Te puede caer una pared.
0: Sí, o sea, el carro aguanta, o sea, te aguantará.
1: Igual no, lo aplasta.
0: Claro, o sea, no creo que te aguante un ladrillo, por ejemplo, no, una maceta no creo que te la aguante. O sea, lo de ahora, los carros de ahora son de fibra de vidrio, la mayoría. Eso pasa. No, de repente si estás en, no sé, un escarabajo, en un coche clásico que es metal, como que cae.
2: Y hablando de coches, ahí, ¿no? Philip Chujoy está sorteando un automóvil y un departamento. Increíble.
1: Varias veces lo he hecho.
0: Sí.
2: No, pero ahora último, dos cosas juntas.
1: Bueno, todos los meses sortea departamento.
2: ¿Y ya, por qué no participas?
1: ¿Por qué no?
2: Ya. Bueno, en fin.
1: Que tú participas, tienes que suscribirte y pagar tu...
2: ¿Perdón?
1: Claro.
2: No, pero no es ser pagado, no pagar.
1: No, es que participan los que son suscriptores de...
2: No, de él, no, ya está bien, uno se suscribe, pero ¿para qué va a pagar?
1: Va, pues.
0: Por eso.
2: No, seguir un canal de YouTube es gratis.
1: No todos, hay no. quienes se tienen que pagar.
0: Hay algunos que te piden abonamiento para hacer cosas.
2: Oh, claro, la versión premium, digamos.
0: Si lo quieres ver así.
2: Bueno,
0: Sandro es comunista, si se dan cuenta, que quiere las cosas gratis. Muy mal, Sandro.
2: Muy bien.
0: Seguramente ha votado por Roberto Sánchez y debe ser por Keiko Fujimori.
2: Roberto Judas. Y si me tocas el tema de Roberto Sánchez, ese sujeto, ese individuo, ese SIDA social, ni siquiera es comunista, es un oportunista, es un maldito y deja muy mal en realidad a la izquierda. El otro día estaba escuchando una reflexión. Si comparas a los izquierdistas del ayer, hay una diferencia tremenda. O sea, estamos hablando de intelectuales versus un sujeto impresentable, ¿no? Impresentable. Ve tú a saber cómo consiguió su título de disque psicólogo. Y ni qué decir de sus acompañantes, ¿no? Entonces, una incoherencia total de ese sujeto. Por ejemplo, ha salido esta noticia. Hablando de Sánchez, que Pedro Castillo, que está actualmente en Barbadillo, prisionero allí, muy justamente, y está en un proceso que ha apelado, y tiene varios procesos, Castillo, el pseudo expresidente de la República, este tipo, recibe diariamente prácticamente visitas de hombres, mujeres, de diferente gente, fuera de los días de visita, inclusive gente indocumentada, menores de edad. O sea, ¿qué es esto, no? Y ahí y Barbadillo tiene un horario específico, pero no, el señor Castillo tiene la preferencia. Y Sánchez, cuando le preguntan al respecto, dice: es que es injusto que esté en prisión, que el pueblo, que todo el Perú, todo el pueblo exige que liberen a Castillo. Así no jodas, todo el pueblo, como los ha encuestado. ¿Pero acaso todo el Perú, toda la población del Perú votó a favor del señor Pedro Castillo hace 5 años? ¿O a favor de él hace unas semanas, en primera o segunda vuelta? Tendríamos que descontar también la gente que no votó. Tendríamos que descontar la gente que no votó por él. Tendríamos que descontar la gente que votó viciado o en blanco. Con lo cual, si estamos hablando del universo total de la población, entonces se cae completamente su afirmación. Y a esto, además, todavía le sumamos estas recientes denuncias. ¡Qué bueno que están saliendo! ¡Qué bueno, qué bien! qué bien, porque eso le hace un de alguna manera un bien a la democracia, no a Keiko Fujimori, a la democracia, ver cómo esas siniestras senderistas, organizaciones, dizque ONGs en Puno, en Cajamarca, en Amazonas, en las zonas más, digamos, golpeadas, Ayacucho, Apurímac, Huancavelica, etcétera, etcétera, asusaban y obligaban y coactaban a la gente más humilde, más ignorante, a que vote por Sánchez. A meterles la idea estúpida y absurda que Pedro Castillo era, pues, el mensajero de Dios, ¿no? Completamente absurdo, loco, desquiciado, ¿no? Endiosar y volverlo un arquetipo viviente a Pedro Castillo, un pobre sujeto, realmente que ha dejado muy mal a los maestros. O sea, y ni qué decir de sus actos en el gobierno, un desastre completo y total. Y a él, defenderlo, que lo dejen libre, que no quiso decir eso, que sí quiso decir aquello, por favor. Eso no es otra cosa que narrativa sendero. Punto, fin. No hay más discusión. No hay, es como ponerte a discutir con un evangélico sobre si existe o no Dios. No, o sea, no hay razonamiento.
0: Religioso, no evangélico.
2: Bueno, un religioso evangélico.
0: No, un religioso. Cualquier religioso casi siempre termina en la frase de porque Dios lo quiso así. En ese punto ya no hay más tema de conversación, se acabó.
2: Eso es Extremos, episodio número 913. Seguimos esperando a don Osvaldo Villarreal. Espero que se contacte pronto. Tenemos acá una nota muy interesante que vamos a presentar luego de hablar con él. Sobre lo que cuenta un bombero de Venezuela. Un bombero que, si bien no vivió, digamos, directamente el momento del sismo, porque residía o estaba ubicado en las afueras, muy afueras de Caracas, fue encomendado con su equipo para ir, como muchos otros, para ir a apoyar en La Guaira. Y lo que encontró, realmente siniestro, siniestro, no solamente por las pérdidas humanas, los heridos, el desastre colosal, sino también por la actitud realmente diabólica de este gobierno nefasto, nefasto e inhumano, que todavía queda rezago de el chavismo allá en Venezuela. Ni siquiera con una desgracia se unen, no. Aún así hay que seguir jodiendo, hay que seguir sangrando. Por eso es que realmente este tipo de gobiernos, no de izquierda, no de comunismo, ni menos aún socialismo, sino gobiernos bananeros, gobiernos tiranos, realmente tienen que ser excretados completa y totalmente. Yo no sé si lo van a hacer ahora. Deberían, francamente, declarar a Juntos por el Perú un partido de sendero, un partido terrorista, e inmediatamente ser desaforados todos estos del Parlamento. Definitivamente. No es cuestión de censurar, no es cuestión de la libertad de expresión, no. Sino es el daño que le puede y causará a la democracia y a la sociedad. Esto es Extremos, episodio número 913 en Sol Frecuencia Primera. Vamos a ver si ya entramos en enlace con el señor Osvaldo Villarreal, que nos tiene que comentar algo interesante respecto a la prevención en el Perú. El Perú está en una zona sísmica, ya ha tenido a lo largo de su historia varios sismos muy fuertes en el siglo XVIII, en el siglo XVI también, y en el siglo XX también. No hay que olvidar, 1970 y 1974, acá en Lima. 1970 con epicentro en Chimbote. Imagine que se sintió hasta acá y muy fuerte. Y el de 1970 con epicentro en el Callao. Es tremendo, tremendo. Y bueno, lo ocurrido en Inca, que también le cayó su chiquita acá al Perú, a Lima, en 2007, ¿no? Aparte de otros sismos. Entonces, ¿qué tan preparados estamos o qué es lo que podemos hacer? Yo no sé realmente si existe una vinculación con el fenómeno del Super Niño, ¿ya? Pero pareciera que algo debe haber, porque nunca nada es coincidencia. Nunca nada es coincidencia. Podría coincidir, imagínense que se junte el Super Niño y un sismo. Toco madera, francamente, que esto ocurra.
0: No creo que directamente sea un tipo de coincidencia, porque, a ver, no es como que sea que una cosa vaya a desencadenar otra, al menos no por funcionamiento se puede ver por ahí, ¿no? O sea, ahora si queremos ser muy como que exquisitos por ahí, pues no, o sea, no me van a decir, no, es que el agua toca el suelo, ¿no? Marino, y por eso, ¿no? O sea, como que, a ver, no, o sea. Pero lo cierto es que, claro, o sea, atravesemos un momento crítico y sí, lo poco que nos queda, al menos, es poder estar como que atentos lo más posible, ¿no? Y que simplemente tratar como sea de poder prevenir las cosas. No, lastimosamente nos ha tocado vivir en una zona muy muy complicada para ese lado, muy beneficiosa para muchas cosas y muy complicada para otras.
2: Muy bien, ahora sí estamos en línea con el señor Osvaldo Villarreal. ¿Nos escucha, señor Villarreal? Muy buenos días.
3: Sí, buen día, los escucho.
2: ¿Qué tal? Bienvenido al programa. Vamos a ver este tema preocupante. Hemos estado analizando lo ocurrido antenoche en Huancayo y alrededores, con ese sismo de 5,1 y la activación de la falla geológica de Alto Mantado, que se ha activado, y eso era algo realmente inesperado. No solamente fue el sismo y las muertes que ya han habido, que ya suman 6, sino también todas las consecuencias, como la pérdida de energía en el momento del sismo, lo cual pues desató mucho mayor pánico, y el pánico precisamente es lo que hace cosechar lamentablemente pérdidas humanas. Después de estar viendo lo que ha ocurrido y sigue ocurriendo en Venezuela con este terremoto doble y sus réplicas terribles, y ver la forma como se ha abordado eso. Si bien ha habido solidaridad en un gobierno tirano como el que padece Venezuela desde hace algún tiempo, uno diría, bueno, aunque sea joder, por esto de alguna manera los seres humanos se hermanan y se ayudan. Pues sí, algunos sí, pero el gobierno no. Entonces, y eso es lo que más nos sorprende y nos lleva a pensar... ¿qué podemos hacer por nosotros mismos de manera preventiva ahora que todavía no nos ha ocurrido esto? Porque hacíamos hace un momento un cálculo, el Perú, Lima concretamente, ha tenido, Lima y Callao, a lo largo de su historia, en el pasado remoto, siglo XVI, siglo XVIII, dos sismos poderosísimos, ¿no? Uno inclusive muy famoso, ¿no? que llevó el mar que se salió hasta el mercado modelo del Callao, creo que llegó cerca a Minca o a la avenida Elmer Fawcett, que se conoce ahora, cuando todavía no existía la avenida Fawcett. Pero bueno, y hoy por hoy, en tiempos mucho más cercanos, el famoso terremoto de 1940, el terremoto de 1970, si bien con epicentro en Chimbote, antes Perú, tuvo una repercusión tremenda y devastadora en Lima, Callao, como si hubiera sido acá, y el terremoto de 1974, que sí fue el epicentro en Lima, y que ese sí lo recuerdo más o menos bien, y creo que tenía 5 años,
3: Y bueno, y más recientemente el del 2007 con epicentro en Pisco, y que también le cayó pues a el impacto acá al, a la ciudad de Lima. ¿Qué tanto podemos hacer? ¿Qué tanto estamos realmente preparados? Usted interno me comentaba, porque esto lo ve también usted en Delta Heart, que estamos, de alguna manera no sirven mucho los simulacros, al menos como se están haciendo actualmente, y qué es lo que realmente podemos hacer. Yo recuerdo mucho que en el colegio, más que en la universidad, en el colegio, ¿no? Se decía, bueno, ahora vamos a hacer simulacro, y todo el mundo salía y era pues un, una fiesta, ¿no? De aprovechar como si fuera un recreo, una, un jolgorio. Y no se tomaba en serio, ¿no? Se toma como que a la broma. De hecho, cuando están haciendo actualmente estos simulacros nacionales, sí hay gente que lo toma más o menos relativamente en serio, otros no, ¿no? Entonces, como que no lo tomas en serio hasta que lo vives. Y lamentablemente, ese tipo de episodios no siempre te van a llegar, digamos, de manera clásica cuando estés en casa, sentado y preparado con todo, y en familia, sino que te puede agarrar en el trabajo, en la calle, te puede agarrar en el baño, te puede agarrar en diferentes situaciones. ¿Qué nos dice al respecto, Lobo Falto?
4: Sí, buenas noches y felicito a tu programa, a tu canal. La verdad que siento que es uno de los primeros que está tocando el punto de una manera diferente, una preocupación diferente, para tratar que nuestra población realmente sepa qué hacer o cómo prevenir las consecuencias de los sismos, terremotos. Si bien es cierto, a nivel mundial, nacional, los gobiernos tienen planes de contingencia, tienen presupuesto de defensa nacional, tienen estructuras, tienen organizaciones como Defensa Civil y todo lo que pueda decirse en la teoría de la formalización. Pero lo que lamentablemente no sucede, no solamente en el país, es que no se trabaja sobre el hecho real, sobre la situación real en el momento. Creo yo que una de las situaciones que no permite que los funcionarios o los gobiernos sean más creativos en la prevención es porque muchos de ellos jamás en su vida han vivido un desastre real o no se han preparado para esto. Yo te lo digo desde el punto de vista como un ex enfermero de combate, como un comandante del cuerpo bombero activo, que he vivido desastres de emergencia en 40 años, y como profesional en lo que es las ambulancias y servicio de emergencia. Entonces, todos estos años te hace analizar la situación de todos los tipos de desastres y te da con lo mismo. Las estructuras, los proyectos, las planificaciones, los planes de contingencia son documentos que, si bien es cierto, tienen estudio, análisis de perímetro, cobertura y todo el argumento, pero lo que no tiene, lo que no se preocupa y no son creativos, es en la reacción, conducta, comportamiento de la población, de acuerdo a su área, de acuerdo a su volumen, de acuerdo a su situación. No, o sea, la gente, las personas realmente no están siendo preparadas. Como te decía yo, interno, yo soy un crítico del simulacro, como muchos de nosotros lo somos. ¿Por qué? Porque el simulacro te dice una situación de respuesta, ¿no? Donde todo el mundo se esmera por hacer una maniobra de rescate, de descenso, llegan 50.000 ambulancias, ve la Policía Nacional, piensa todo, un miembro de Defensa Civil y los bomberos presentes, pero en un hecho real, eso no corresponde a un acto real. No va a suceder. No va a suceder porque a nivel mundial sabemos que el bombero, el policía, el militar, el sereno, todos tenemos familia. Y por una razón natural, las personas antes de rescatar o activar a otra persona van a correr por su familia. Por eso que se sabe que a nivel nacional la respuesta de emergencia no va a llegar de repente en horas, días o semanas, según el lugar. Entonces, ¿eso qué significa? y lo está demostrando Venezuela con todo esto, gobierno tirano todavía, lo está demostrando. Las únicas personas que pueden salvar vidas, atender primeros auxilios y movilizar y controlar la situación son la familia, la comunidad, ustedes mismos. Y si ustedes mismos no, el gobierno no se preocupa en no solamente prepararlo, capacitarlo en primeros auxilios, en tener conocimiento de los sistemas de evacuación y desastre, porque tú sabes que, Sandro, que está diseñado zona segura interna, zona segura externa, la municipalidad tiene enseñado. Pero pregúntale a un solo vecino si sabe él dónde es la zona de externa de su área. Porque lo tienen en papel, pero no llega a las manos del vecino. Ni este ignora. Pregúntale, como bien acaba de decir tú, ¿cómo voy a comportarme yo si me agarro en la calle, en el carro, en la casa, en la universidad, en el colegio? ¿Cómo me comporto? Yo digo esto, nadie sabe cómo se comporta una emergencia hasta cuando está en ella, en el momento. Pero si tú estás capacitado, preparado y tienes un plan, la mente automáticamente te va a hacer reaccionar sobre lo estudiado, preparado. En conclusión, ¿qué quiero decirte, Sandro? Que a pesar de los millones presupuestados que hay para desastre, de los altos oficiales militares de defensa civil, de las personas especialistas, inteligentes, hacen toda una estructura de planificación escrita, pero no hay una organización que llegue a una zona rural, por ejemplo, junte a los vecinos, los capacite, lo entrene y le dé su plan de reacciones según su terreno. Para terminar, voy a dar un ejemplo. Voy a dar un ejemplo acá, original, en la vida civil. Si yo vivo en una urbanización, o más chico voy a ser, voy a ser más pequeño. Si yo vivo en un edificio de 20 pisos, y son más de 300 personas que viven ahí, ¿qué tal bueno sería que yo juntara a las 300 personas del edificio y lo preparara en primeros auxilios, le diera el curso de sistema de evacuación en caso de sismo e inclusive incendio? Porque usted sabe que un desastre trae más desastre. Entonces, si yo agarraría a las 300 personas, le doy capacitación, si yo agarraría a las 300 personas, le hago su plan de contingencia, su plan de emergencia del edificio. Si yo agarraría a las 300 personas y le enseño lo que está estructurado en los gobiernos locales, zona segura externa, zona de donde están, digamos, las personas que se han caído en sus casas, todo lo que dice el sistema de desastre, si yo le daría esas clases a la persona, todas esas 300 personas en un terremoto, a pesar que la estructura pueda caer, que lógicamente no se puede evitar heridos y muertos, pero la estadística reduciera, porque la gente supiera automáticamente cómo reaccionar ante un hecho. Si no hay creatividad, no hay avances en lo que es directamente personal. Sin embargo, las engañas en un simulacro donde todo es un espectáculo programado, diseñado, y que inclusive en el pleno simulacro hay una serie de errores y hecho que realmente no va a suceder. Más o menos por ahí empezamos un poco analizar esta situación actual y lo que viene en el país, por más que Defensa Civil te dice, eso que te dice, prepara tu mochila de emergencia. ¿Tú crees que la familia, todo se reduce en una mochila de emergencia? ¿Tú crees que porque le dices a la familia, esta es la mochila que debe contener esto, todos están salvados porque simplemente tiene una mochila de emergencia? Esto va más allá de una mochila de emergencia. Lo que no comprendo es porque yo no escucho a ningún gobierno local, a una entidad que programe este tipo de capacitaciones organizadas y que nombre, ojo, y que nombre a personas o a oficiales o a miembros de la institución, como es el Grupo Bombero, que sabemos del tema, conocemos el tema para hablar con propiedad. Tú sabes que en la municipalidad llega un alcalde y escoge a un señor que está a cargo de Defensa Civil, de repente el señor, el que está a cargo de Defensa Civil y su equipo, no son personas idóneas, no están entrenados, no tienen el título, no tienen la certificación de ser gente de Defensa Civil, sin embargo están trabajando ahí porque nadie controla ese tipo de contrato, Pero digo esto porque, ¿cómo te va a ayudar una oficina de defensa civil de un distrito si las personas que están ahí no conocen el desastre? Solo se dedican a controlar los comercios, ¿no? Si tienes extintor, señalete, la multa y todo esto, ¿no? Pero si esas personas no son creativos, no capacitan, no entrenan, no desarrollan más, el distrito está abandonado. Otra parte más, Sandro. Pero voy a tomar un ejemplo de la creatividad que hace años se venía practicando y se inclusive llegó al país, ¿no? Alguien fue más inteligente, dijo, no fue la capacitación, dijo, ok, creo que si no me equivoco, creo que fue de la Municipalidad de Miraflores. Lógico, bajo una copia de un prototipo extranjero, ¿no? Se hablaba de hacer un depósito subterráneo, del distrito, del día, por ejemplo, un container, donde se guardaban todos los equipos de desastre.
2: Creo que hay, okay. En la de Surco, en la de Miraflores, me parece.
4: Perfecto. ¿Te das cuenta? Y esas personas que plantearon ellos sí deben conocer el tema. Porque, Sandro, tú sabes lo que ocurre en un desastre, y te lo digo porque yo he sido testigo en Ica, en los desastres que he estado. Los gobiernos, como tú sabes que el presupuesto de dinero de Defensa Nacional, según las leyes, se usa en desastres sin control alguno, sin precio alguno, sin licitación alguno. Entonces los ministerios, cada ministerio tiene una oficina de Defensa Nacional, comienza a comprar de lo que la persona a cargo se le ocurre y lo que es más común. Ejemplo, compren carpas, compren colchoneta, compren frazada, compren agua. Y se queda en ese cuadrante, no se queda en ese cuadrante. Y el Ministerio de Salud compra eso, y el Ministerio de Trabajo compra lo mismo. Yo fui testigo en Ica con un desastre donde yo veía que venía el Ministerio de Salud, carpa, agua, frazada, y al rato venía el Ministerio de Trabajo, lo mismo, carpa, frazada. O sea, hacía notar hasta el extremo que vi que un ministerio, ¿sabe qué trajo? Trajo un esos depósitos de agua de termi, esos que usamos en el techo, uh-huh. Esos tanques elevados, sí. Con un montón, no sé a quién se le ocurrió traer tanques elevados en pleno desastre para juntar agua. Seguro, lógico, su cabeza estaba a juntar agua, pero es realmente técnico. O sea, te das cuenta de las personas que gobiernan, que manejan. Sin embargo, por ejemplo, en las instituciones nacionales y nacionales, te lo digo porque yo soy uno de ellos, existen técnicos que le llaman EDAN. Los EDAN son personas que reciben un curso internacional, metro de ellos, la ONU, que son evaluación de daños y análisis de desastre. Esas son las personas que van a la zona de desastre y evalúan las consecuencias de los daños y mandan información. Pero también existe el EDAN TD, que te lo digo, yo soy uno de ellos. El EDAN TD significa EDAN Toma de Decisiones. Esos son otros oficiales que están sentados recibiendo la información de los EDAN que están en el campo y son los que deciden la necesidad del desastre. Ellos son los que deciden lo que se debe comprar, adquirir y llevar. No cualquier persona. Pero como te decía, acá todo está escrito en papel y a la hora del desastre aparece cada persona que desconoce el sistema. Y esto se vuelve un caos, desperdiciando dinero y necesidad. Sin embargo, volviendo a Miraflores, ¿quién dice si me va a faltar camilla? ¿Quién dice si me va a faltar venda, gas, apósito, cloruro, todo lo que es primeros auxilios? ¿Quién me dice si me va a faltar un poco de comba, de lámpara, de pico para poder hacer un rescate externo? ¿Quiénes crees que van a hacer los rescates externos? Digamos, una estructura caída, un edificio caído. Entonces, hay personas que están gritando, ahí no matan adentro. La ayuda no va a llegar en 2 o 3 días. Entonces, las personas, si son entrenadas y tienen herramientas, podrán técnicamente entrenadas hacer un rescate superficial, digamos. ¿No? Como lo que tú has visto en Venezuela, has visto cómo las personas salieron a buscar qué rescatar ellos mismos sin ser preparados y de alguna manera encontraron personas vivas. Imagínate como Miraflores o Surco, tiene un almacén de lo que se necesita realmente un desastre. Y no estás como el Ministerio Interior o el Ministerio de Salud, a última hora una persona X que jamás ha vivido un desastre, pidiendo lo mismo, colchones, frazada, agua y carpa. O se me ocurrió, terminé, mañana tengo un caña para hacer cabina, o sea, pues como la ley, en este dinero, porque lo saben los gobiernos de Defensa Nacional, no hay licitación, no hay concurso, no hay precio, libre, debes comprar libremente lo que quieres, el dinero se desperdicia. ¿Por qué? Por ejemplo, nosotros los bomberos tenemos carpas de campaña o tipo hospitalario, donde se conecta y se arman rápidamente y se conectan con aire acondicionado, tienen tomas para conectar botellas de oxígeno. ¿Por qué los gobiernos no tenemos también un almacén de ese tipo? No carpas comunes, porque los hospitales se saturan. Entonces yo digo, el Estadio Nacional en un desastre se vuelve el hospital más inmenso. ¿A punta de qué? De carpas hospitalarias. Y esas carpas ya tienen su camilla, ya tienen su estructura listo para instalarle un poco lo que vivimos en la pandemia. Se comenzaron a estructurar hospitales externos. Pero, señores, vamos a esperar que venga el terremoto para que recién aparezcan personas y poquito a poquito se den cuenta de lo que necesitamos, lo que está viviendo Venezuela. Tú sabes que un desastre trae más desastre, un terremoto puede traer incendios, un terremoto trae heridos y muertos, un terremoto trae contaminación, y sin contar con el estado emocional, psicológico, que lleva a la persona, no vive, y hay secuela, hay vuelve a haber sismos continuos, o sea, el desequilibrio es total. Entonces, ¿qué cree que la población vive? Vive más caos porque no tiene una guía, ¿no? Sin embargo, ¿qué dice la teoría? Dice que en el caso de desastre, por ejemplo, en el distrito tal, que tiene el estadio tal, todos los que no, su casa la queda deben ir al estadio y ahí esperar, ahí se instalarse. Pero si las personas saben que corre el riesgo su zona, deben caminarse a la zona designada por el área, y supuestamente el gobierno local, el gobierno del estado, tiene todo preparado ahí: hospitales, carpas para descansar, alimentación, agua, hidratación. Y si eso sucediera en todos los distritos, Sandro, si eso sucediera en todos los distritos, esto cambiaría. Ahora, regresando al inicio de todo, existe una ley que, por ejemplo, la ley 30200, que se llama auxilio oportuno. Esa ley salió hace unos años atrás y también fue una ley que parecía un criterio simple, pero resultó bien, pero mira, fíjate tú, no se cumple. Esta ley está dirigida a todos los negocios a nivel nacional, desde una simple tienda hasta un centro comercial. Y no es lo mismo que usted escuchó, esa ley exige, habla netamente primero auxilio. Primero, exige que el trabajador, los trabajadores que están ahí, deben estar entrenados en primer auxilio, pero en una institución debidamente acreditada. O sea, te dice que lo entrene de verdad, no que le compres un cartón, no que lea un libro, sino que realmente sea. ¿Por qué? Un ejemplo. ¿Qué pasa en un restaurante si una persona se atraganta y ninguno de los mozos ni el que atiende sabe el primer auxilio? Todo el mundo se queda mirando cómo muere una persona atragantada por tan solo no saber la manera de hacerlo. Por tan solo no saber cómo es la compresión abdominal para que el paciente pueda salvar su vida. Esta ley exige, esta ley peruana, y tiene ya 5 o 6 años, exige a nivel nacional que todos los negocios, el personal que trabaja debe estar entrenado en primer auxilio. Uno. Dos, debe tener un botiquín, que ya no es el botiquín que el aceite rojo, que el agua de azar, no, señor. Ahora es un botiquín serio. ¿Sí? ¿Aló?
2: Sí, le escucho, adelante.
4: Ya. Y no es un botiquín simple, es un botiquín ya estudiado con gas, apósito, venda, o sea, estructurado para atender una herida. Y tercero, en caso de centro, en establecimiento comercial, o sea, un negocio, una sola área, te pide que tengas un plan de respuesta de ambulancia. O sea, no esperes el momento para estar buscando a quién llamar, no, te exige que tengas una lista de las unidades de emergencia para llamar. O sea, ¿te das cuenta de lo que ha hecho esta ley? Ha planificado una estructura, una creatividad nueva, ha planificado un plan nuevo a cada estructura comercial. Se ha ido a cada problema individual. Hoy tenía un restaurante, pero esto también sucede en los cines. Por ejemplo, todos están obligados. Inclusive, la ley dice que se nombra establecimiento a un solo negocio, una sola estructura. Pero varios negocios unidos se titula el centro comercial. O sea, tocan los mercados, toca los edificios que venden ropa, toca a todo el mundo, lo toca. ¿Tú te imaginas el país si todo, tú te imaginas si todos obedecieran esta ley y en cada tienda hubiera personas entrenadas en primeros auxilios y en cada tienda hubiera su maletín de primeros auxilios? Y sucede no solamente un desastre, Sandro, ahora que estamos, lo que estamos viviendo, una explosión, una herida de bala, las personas en volumen, cantidad, sabían cómo actuar en primeros auxilios y salvar una vida. Pero díganos, atiendan con un negocio y el paciente de repente está herido de bala y todo el mundo mira y nadie actúa. Y la ley es vigente, ¿ah? La ley, por ejemplo, en Miraflores, esa ley tiene ordenanza. En Villavista, Callao, tiene ordenanza. En Carmen de la Legua tiene ordenanza. Nada más. Después, nadie se ha preocupado por levantar esa ley. Entonces, si yo cojo ese ejemplo de esa ley y me estoy yendo a la problemática individual, busco, siendo creativo, que tenga un plan, el gobierno tenga un plan de llegar al público, a las personas en población, edificio, comunidad, familias, y les enseño lo que les estoy diciendo, los asesoro para que estén equipados en caso de desastre y sepan realmente cómo, lo que va a suceder. ¿Qué va a suceder? Si hay un terremoto, nadie te va a venir a ayudar. Si tú sabes que tienes que ir a la zona de segura externa, vete a la zona segura externa, tú busca tu ruta de evacuación segura. O sea, todo ya está estudiado y va a poder hacer un trabajo de prevención. Pero sin embargo, no va así. Nosotros, por ejemplo, al no haber, tú sabes, yo represento a Corporación del Tajer, nosotros, preocupados por el tema, nosotros hemos creado ahorita una capacitación especializada que se llama Sistema de Evacuación en caso de sismo, terremoto, tratando de llegar a los colegios, a las universidades, institutos, negocios grandes, para que no solamente enseñarle según lo que indica la ley de defensa civil, sino cómo actuar según su local. Pero realmente lo que nos sorprende, estamos como que haciendo algo nuevo para ver inclusive si nos copia el Estado o si hace cumplir la ley 30200 o si saca otra ley donde todos deberían estar entrenados en evacuación de sismo, primeros auxilios, incendio, y tener un plan de emergencia, un plan de contingencia estructural, cada familia, cada comunidad, cada edificio.
2: Señor Villarreal, una pregunta. ¿Esto no lo debería hacer la misma municipalidad?
4: Claro, toda la municipalidad tiene defensa civil. Pero si queremos hacer crudo, Sandro, te digo, yo he trabajado en municipalidad y tienes el grupo, tú, el público, escucha y te lo va a probar inmediatamente. Defensa civil, ¿cuál es su peso mayor en una municipalidad? Estar viendo los comercios, ¿cierto? O sea, su preocupación principal son los comercios. Tú, tú te vas a una oficina de defensa civil y, o sea, si esto tuviera una auditoría, por ejemplo, y yo iría a una oficina de defensa civil y me siento con las personas encargadas de defensa civil y les pregunto, ¿cuál es tu plan distrital de qué tienes? No se considera cero. Te voy a decir que yo fui a una oficina de defensa civil y de una municipalidad y la oficina tenía problemas de señalética, de extintores, de volumen, o sea, en la oficina era un caos. Sus propios trabajadores estaban atrapados en el caos. ¿Ya? Pero tú ves el movimiento de defensa civil más escomercial. ¿Y eso pasa por qué? Porque no contratan personas que tengan la especialidad de emergencia, de desastre, o personas que realmente se dediquen a trabajar sobre la prevención. Esa es la gran verdad que ocurre, ¿no? Muy poco se trabaja.
2: Muy bien. Jorge Carvajal, adelante.
0: Sí, muy buenas tardes. Tengo una... Es que, bueno, en realidad el tema que ha tocado es bien interesante porque, y comparto, en la mayoría de lugares, creo que el gran grueso de la población no conoce sobre primeros auxilios. Incluso dentro de las mismas familias uno puede ver, porque A veces hay familiares que son, no sé, hipertensos y ni siquiera dentro de los mismos hogares hay personas que puedan, pues, lograr medirle la presión. Hay gente que, verdad, no sabe, ni siquiera puede llegar a ser un pequeño, digamos, un vendaje en este caso, ¿no? Nunca hemos recibido ningún tipo de educación en ese aspecto, ni siquiera en los colegios nos han enseñado, porque incluso recuerdo claramente de cuando asistí al colegio de pequeño que solamente nos decían, o sea, decían, no, tú vas a ser parte de defensa civil, digamos, al niño, y lo único que decían es que tienes que ayudar a que todos salgan del salón, pero no especificaban nada más, ¿no? Entonces, de ahí en adelante, al menos lo que he podido ir viendo es eso, ¿no? De que en muy pocos lugares, creo que son familias que, digamos, saben aplicar inyecciones o saben hacer movimientos incluso para personas de tercera edad o cosas por el estilo, ¿no? Digamos, yo tengo un poco la suerte que toda mi familia son médicos y de alguna forma se me ha enseñado, bueno, casi todos los miembros de mi familia se nos ha enseñado justamente con cosas básicas, ¿no? Pero claro, en una emergencia real, ya casi tocó algo que usted dijo, somos humanos a la larga y lo primero que uno va a ver es buscar la seguridad de sus familiares. Y ahí entra el punto más crítico. Muchas personas creo que piensan que la ayuda va a llegar ni bien termine el terremoto, o sismo, ¿no? O unas horas después, o cosas por el estilo, y eso puede tardar en algunas cosas, ¿no? Hace poco, o sea, ya hemos visto lo que sucedió en Venezuela, que es una cosa horrible. Comparto lo que usted dijo hace un momento cuando fue lo de Ica. Recuerdo que, bueno, tuve que acompañar a mi madre por cuestiones laborales al día posterior del sismo que fue en Pisco. Y lo que dijo es cierto, o sea, había una cantidad de descoordinaciones que no llegaban a veces a ningún lado. Y no solamente eso, o sea, hay que entender cuál es nuestra realidad también, ¿no? Una muy complicada. No somos, no sé, China, que la semana pasada, creo que en la región de Wuhan, una cosa por el estilo, no sé exactamente cómo se pronuncia el nombre, pero le llegó un tornado que devastó casi toda la ciudad. Y bueno, China tiene otro tipo de sistema de recuperación, ¿no? Y han podido, digamos, instalar pequeños hospitales medianos en lugares donde se han podido, ¿no? En algunos casos en algunas avenidas, otros en estadios y cosas por el estilo. Pero es una realidad completamente distinta, una realidad que nosotros no vivimos, ¿no? Una realidad donde muchas de estas personas, para construir un edificio, allá se toman muchas medidas de seguridad y nosotros no. Estamos en una realidad donde, por lo general, cuando alguien dice voy a construir mi casa, voy con el maestro de obra de la cuadra y le digo, señor, a ver, ¿cómo me puede levantar unos 3-4 pisos? ¿No? Y siempre le he dicho, o sea, no es por desmeritar el trabajo de un maestro de obra, pero un arquitecto y un ingeniero han estudiado para algo, ¿no? Un ingeniero civil se ha tardado tantos años en saber la medida de los elementos que se van a usar justamente, ¿no? El arquitecto también, justamente en temas de distribución y cosas por el estilo. Y claramente eso no lo tomamos muy en cuenta. Por lo general, acá en Perú al menos, es algo que no se ha tomado muy muy en cuenta, ¿no? Incluso muchos edificios a veces, y eso me enteré hace 2-3 semanas a razón de lo del terremoto de Venezuela, y no sé qué tan cierto pueda llegar a ser esto, pero justamente lo que me decían es que muchas empresas constructoras suelen contratar a arquitectos que sobrepasan una edad por encima de los colegiados, arquitectos colegiados que sobrepasan mucho más allá de los 70, 80 años, y los hacen firmar a ellos los planos. Y la razón era porque sucede lo que sucede después, pues estos arquitectos muy posiblemente por la edad ya no estén cuando pase algún desastre y de alguna forma un poco deslindarse las empresas. No sé qué tan cierto sea eso. Pero, a ver, es algo que he escuchado. Quizás un poco conspiranoico, pero es una cierta información que, digamos, he podido llegar a encontrar. Pero ahora sí, y esto es lo más importante, la primera línea justamente de apoyo que va con lo que usted comentaba, ¿no? El hecho de que cuanto mínimo al menos una persona por casa conozca cuáles son las herramientas básicas con las que va a jugar, ¿no? Desde su cuerpo mismo hasta medicamentos o herramientas, implementos que pueda llegar a utilizar. Y aquí es un poco lo que la consulta que le quiero hacer, porque en el colegio recuerdo hace muchos años que lo primero que nos decían era métete bajo la mesa, ¿no? Y quizás es la cosa más común comentada, ¿no? ¿Qué es lo que hace, qué es lo que se debe hacer en el momento del sismo? Correcto. Pero
4: sí.
0: Yo, o sea, mi hipótesis más sacada un poco, ya no tanto lo que decían en el colegio, sino lo que voy a investigar es, primero es el autorrefugio, y si tenemos a alguien a la mano, pues refugiarnos con esa persona, ¿no? Pero si tenemos a alguien que está un poco más lejos, que de repente nos es improbable, y eso entra mucho con el tema de unos videos que hice en Venezuela, cuando llega el sismo llega, como quien dice, a su tope, donde el sacudón que da hace que la gente se eleve del piso y caiga de rodillas. O sea, en ese momento ya no puedes hacer nada. Estás tendido en el piso y hasta que termine no vas a poder pararte y vas a estar totalmente indefenso ante todas las cosas que tengas. Que pueden ser cuadros, pueden ser espejos, puede ser la misma luminaria que tienes dentro de tu departamento, de tu casa, ¿no? Y un poco hace rato decía, a modo de chiste, ¿no? Con suerte en casa mía no tengo algo que me caiga encima porque no tengo cuadros, es algo que no me gusta decorar con cuadros, con otras cosas así, que no estén sobre las paredes, pero muchas veces en las casas hay cuadros, hay espejos, y eso puede traer mayor cantidad de problemas, ¿no? Entonces, para mí al menos, lo que es, y acá si es que de repente puede expandirlo un poco más, ¿no? O sea, es primero refugiarnos con lo que podemos, cuidar la cabeza. Es lo primordial, creo, con lo que tengamos. Si no tenemos algo a la mano con lo que nos podamos proteger, pues con las manos mismas, con los brazos, ¿no? Esperar a que todo pase y posteriormente a eso ver el tema de la salida, ¿no? De donde estamos, ¿no? Porque de repente no vamos a poder de repente llegar a esta zona del triángulo de la vida que muchos dicen, porque no sabemos dónde nos va a agarrar, ¿no? Entonces quizás sí puede expandir un poco más eso.
4: Chanto, si me permite.
2: Adelante.
4: Muy bien, un amigo te dice esto, mira. Una capacitación de sistema de evacuación en caso de sismo, para empezar, es un esquema proyectado por Defensa Civil. O sea, todo lo que se habla ahí, el 80%, son lo que ya está normado y reglamentado, y se usa el lenguaje nacional e internacional, como zona segura, ruta de evacuación y esos casos. Lo que hace el curso es justamente la preocupación que tiene, es enseñarte a ti cómo actuar en caso de sismo. Como decía, en el colegio la experiencia que dice, ¿no? ¿Qué te puede enseñar un profesor de cómo actuar en un terremoto si el profesor no ha sido capacitado en el tema? El profesor te va a decir más o menos lo que hace persona común y corriente con sus cinco sentidos, ¿no? Tiene idea de cómo evacuar, cómo protegerse. Pero usted sabe que todo está ya pautado, diseñado, y que solo hay que enseñarte cómo actuar. Por ejemplo, en tu casa, primera palabra que se usa en desastre en estos cursos, ¿no? Zona segura interna. Lo primero que te tienes que preocupar en tu casa, en tu trabajo, donde tú vayas, es que mires alrededor de tu casa y busques cuáles son las zonas seguras internas. ¿Y cómo lo identificas? Hay que pensar que para pensar una estructura tiene que tener los tres pilares. O sea, la base uno a la derecha, la base uno a la izquierda y el centro. Y en el centro del muro, ¿no? Los tres pilares te hacen una zona segura. No uno solo, no a media. No algo que está ya el techo tapado, no, tienes que ver los tres pilares para que tú digas dentro de tu casa es una segura externa, el marco de la puerta, el marco del baño. Entonces, identificar la zona segura interna. Luego, lo que sale es la ruta de evacuación interna. O sea, si tu casa es grande o tu trabajo es grande, bajo la señalética que debe estar instalada ya por ley, tú debes saber cuáles son el camino a la salida, y no engañarte, que vaya, por ejemplo, yo voy a un centro de trabajo, soy visitante, me agarra el temblor, corro, yo veo una puerta y corro la puerta, pero esa puerta no es una salida. ¿Por qué? Porque no vi la señalética que dice salida, por eso existe la señalética. Entonces, segundo, ruta segura interna. Cuando tú sabes estas dos cosas en tu casa,

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2: Cuando dice ruta de vacaciones externa, tú ya tienes en tu cabeza que al frente a tu casa hay un parque y ese parque es la zona segura externa. ¿Cómo debo identificar una zona segura externa? Es un parque que no tiene árboles, es un parque que no tiene poste, o puede ser una canchita de fulbito, o puede ser un estadio, no sé, pero está libre de que algo le caiga en la cabeza. Ahí te quedas un tiempo hasta que el sismo haya pasado, pues te sé que puede haber réplica. Si tu casa se cayó y ya no puedes regresar, para eso los gobiernos locales nombran zona de refugio, donde deben ir las personas con su familia y a establecerse en una zona de refugio, donde los gobiernos locales o gobierno central instala carpas, alimentación y todo lo demás. Y en el caso de Callao, por ejemplo, la zona de refugio general es el Estadio Grau, y todo el Callao sabe que debe caminar hacia el Estadio Grau, que va a encontrar la ayuda. Entonces, ¿te das cuenta lo que te estoy contando, lo importante que es saber? Ahora, ¿por qué ruta de evacuación externa? Cuando tú sales de tu casa, tú te imaginas el caos que hay en el tránsito, todo el mundo chapa su carro y comienza a correr para llegar a su familia, ¿cierto? Y el riesgo de atropello es inminente. Entonces tú, para llegar al parque de zona segura externa, tienes que trazar tu ruta más segura. O sea, es preferible que camines un poco más, pero a la hora que vas a cruzar es menos peligroso, ¿no? Entonces, de alguna manera tiene que estar en tu mente. Entonces, ¿qué te enseño yo en este curso? Zona segura, a identificar la zona segura interna, la ruta de evacuación interna, la ruta de evacuación externa, la zona segura externa, la zona de refugio. ¿Qué te enseña este curso? ¿Cómo actuar si estás en el carro? ¿Cómo actuar si estás en la calle? ¿Cómo actuar si estás en el centro comercial, en tu casa, en el trabajo? Por ejemplo, si tú estás en un centro comercial, mira lo importante que es capacitarte, y viene un movimiento, ¿qué cosas que hace, crees que hace la mayoría de gente? Es correr, ¿cierto? Todo el mundo corre, pero la gente no sabe que ese centro comercial también tiene zona segura interna, por eso tiene los tres pilares y zona segura. Lo más inteligente es quedarte parado en una zona segura de los tres pilares o un marco y esperar que el sismo pase, que ponerte a correr con la gente. Pero tú te vas a salvar porque tú fuiste entrenado y tú sí sabes cómo comportarte en un sismo. ¿Qué va a pasar si estás en tu carro manejando tu carro y viene el terremoto? ¿Te vas a quedar sentado en tu carro? ¿Vas a cuadrar tu carro a la derecha? Tienes que salir de tu auto y buscar una zona segura externa, o sea, un parque, algo abierto que te dé protección, porque no te vas a parar al costado de los edificios donde van a venir las lunas, toda la estructura va a caer. Entonces, ya lo tienes en tu cabeza. Para terminar, ¿cómo te comportas si vives en la playa? ¿Cómo te comportas si vives en los cerros? ¿Cómo te comportas si vives en zona urbanizada? Todo eso enseña una capacitación del sistema de evacuación en caso de sismo. ¿Tú te imaginas si todas las personas supieran, tuvieran esta capacitación, los colegios, el instituto, la familia? Entonces, la preocupación que nos cuenta, que tú, cuando tú tienes conocimiento de algo y el sismo es agresivo, tu mente se pierde y actúas por reacción, no por audacia, digamos, ¿no? Entonces, es lo que nosotros estamos haciendo. Sí. Queremos, como empresa privada, empezar a dar esta inyección de lo que es la prevención con la capacitación, o con los planes de contingencia, o con los planes de emergencia, ¿no?
3: Don Osvaldo, y hay algo que usted está comentando ahora de esto que me trae a la mente considerarlo, y es muy importante. Recuerdo, por ejemplo, este famoso caso del Estadio Nacional, y fue justo 24 de mayo, que es mi cumpleaños, pero creo que muchos años antes de que yo naciera, donde hubo un problema. Me parece que un árbitro había puesto una tarjeta roja o algo, y